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1: Cuando la voluntad de Dios es agradable y perfecta, entonces, si yo realmente estoy consciente de esto, ¿saben qué? No voy a perder el tiempo en cosas vanas e inútiles. Prefiero conocer esta voluntad de Dios que me trae un entendimiento, que favorece mi transformación para ir de gloria en gloria y que además esto es agradable y perfecto. ¿Y sabe qué hace el diablo? Agarra esas mentes de cristianos carnales y le dice: ay, no seas fanático. No te fanatices, no es para tanto, no seas religioso. Ay, Dios mío. Y con esas tonterías atrapan a tantos cristianos que si les digo atarantados se me hace poco. Entonces, eso no es para nosotros, amados hermanos y hermanas. Como pueblo entendido, somos llamados a ir de gloria en gloria. Ahora, permítanme regresar a 2 Corintios 3, por favor. Y vamos a empezar con el verso 12, porque este capítulo 3 lo pudiéramos separar en cuatro secciones. Y la última sección es la que está del verso 12 al 18. Y que, por cierto, esta sección de 2 Corintios 3, verso 18, 12 al 18, perdón, es una de esas secciones de las epístolas del apóstol Pablo que son a veces un poco difíciles de entender. Verso 12 dice: así que teniendo tal esperanza, usamos de mucha franqueza. El término griego aquí para franqueza, parresía, más bien creo que si se hubiese traducido como seguridad, sería más preponderante el asunto. Así que teniendo tal esperanza, usamos de mucha seguridad, de mucha seguridad. Y no como Moisés, que ponía un velo sobre su rostro para que los hijos de Israel no fijaran la vista a fin de aquello que había de ser abolido. Pero el entendimiento de ellos se embotó, porque hasta el día de hoy, cuando leen el antiguo pacto, les queda el mismo velo no descubierto, el cual por Cristo es quitado. Si leyésemos desde el verso 1, pudiéramos entender que se trata, pues, de la ley, de la letra, y aún hasta el día de hoy, cuando se lee a Moisés, el velo está puesto sobre el corazón de ellos. Pero cuando se conviertan al Señor, el velo se quitará.

0: sea, todo velo que nos impida mirar correctamente, para actuar correctamente, para ser dirigidos correctamente, es por Cristo quien es quitado. Entonces, nuestro nivel de relación con Cristo determina realmente cuántos velos se nos han quitado y con qué claridad estamos caminando en Cristo. Porque el Señor, dice el verso 17, es el Espíritu. Y donde está el Espíritu del Señor, ahí hay libertad. Ahora, vamos a entrar al verso 18, que nos va a ocupar cuando menos este tema y el que sigue. Por tanto, verso 18, por tanto, nosotros todos, ¿a quién refiere el apóstol cuando dice nosotros todos? Mirando a cara descubierta, como en un espejo, la gloria del Señor, somos transformados de gloria en gloria en la misma imagen como por el Espíritu del Señor. ¿Saben ustedes que una de las cosas que Satanás tuvo antes de ser Satanás, que era ese querubín y que tenía en el cielo una gran habilidad, fue el sello de la creación de Dios? Era la criatura más hermosa, la criatura más inteligente, la criatura que más colaboraba en las labores del reino. Llegó a pensar entonces, una cosa me falta nada más, ser como Dios y sentarme en el trono de Dios, ser semejante a Dios, tomar la imagen de Dios. Y hasta dijo, seré semejante al Altísimo. El ser la imagen y la semejanza de Dios no es algo que Dios en su designio tenía para él. Él fue hecho un querubín y una criatura hermosa y bella, y que a causa de la contratación o de las ocupaciones tan importantes que hacía en el cielo, ese era su lugar. Pero se le fue la cosa de querer tomar la imagen y la semejanza de Dios y sentarse en el trono de Dios como Dios. Ahora, note que eso estaba preparado para nosotros. Nosotros somos la imagen y la semejanza de Dios. Y a nosotros es a quien Dios nos dice, al que venciere, se sentará conmigo en mi trono. Si es para nosotros eso, y Satanás lo sabe. Por eso ese gran coraje, ese gran odio hacia usted, porque su designación, su destino de sentarse en el trono de Dios y ser semejante a Dios, la semejanza y la imagen, hagamos al hombre a nuestra imagen y a nuestra semejanza, eso no estaba destinado para el querubín y para un ángel, estaba destinado para nosotros. Nosotros somos esas criaturas privilegiadas. Y de ahí el terrible odio que nos tiene, porque él quería tomar nuestro lugar, usurparlo, y no es posible. Ahora, ¿cómo no vamos a servir a Dios? ¿Cómo no vamos a serle fiel? Es inconcebible que le fallemos. Es inconcebible que amemos más cualquier otra cosa que no sea él. Ese tremendo privilegio que Dios nos da a nosotros y que no se lo da a ninguna otra criatura en el universo. Entonces, somos transformados de gloria en gloria en la misma imagen como por el Espíritu del Señor. Esto solo es, digamos, solo llega por el Espíritu de Dios. Todo lo que tenemos que hacer nosotros es prestarnos, tomar el enfoque correcto, como dice Dios: mirad a mí y sed salvos todos los términos de la tierra, porque yo soy Dios y no hay más. Entonces, nuestro enfoque de mirarlo a Él y prestarnos, y Él va a hacer el resto. Nosotros no lo podemos hacer, no lo podemos hacer. Somos incapaces de hacerlo. Tiene que ser por el Espíritu del Señor. Pero ¿en quiénes va a hacer esto? En quienes miran a Él. El Señor dice: venid a mí. En los que vamos a Él, miramos a Él, lo anhelamos a Él y nos soltamos para Él. Pero el problema es el desenfoque de la gente y de muchos cristianos, que por un momento miran a Cristo porque quieren el perdón, pero no quieren enfocarse en aquel que los ha perdonado. Quieren la salvación, pero no quieren al Salvador, no quieren compromiso con Él. Quieren todo, la sanidad, pero no quieren compromiso con el Sanador. Y ese es un serio problema. Y lo lamentable es que en el momento que Dios nos llame a cuentas, wow, solo vendrá un lloro y crujir de dientes. Por tanto, esta expresión tiene el sentido de tanto, es un adjetivo comparativo, vaya, que indica intensificación de la cantidad, de la magnitud, de la intensidad. O sea que si el ministerio de la ley tuvo un nivel de gloria, el ministerio del Espíritu tiene una gloria que sobrepasa inmensamente la gloria que tuvo el ministerio de la ley. Y si usamos la palabra más, algunas traducciones bíblicas, al empezar este versículo, en lugar de decir por tanto, dicen más, nosotros todos. Si usamos la palabra más, como la usan algunas traducciones, indica sumar. Que si el ministerio de la ley fue glorioso, tuvo su gloria, en el caso de Moisés, que su rostro resplandecía, que tuvo que cubrirlo, tuvo gloria, pero este ministerio del Espíritu es sumar, va más allá que hasta donde el pueblo de Israel llegó sin Cristo. Solo en Cristo es posible. Entonces, la gran diferencia está en que ellos, los judíos, continúan con el velo puesto en sus corazones al no recibir al Cristo de la gloria, y que los mete a la libertad gloriosa de los hijos de Dios y que les quita el velo. En Cristo el velo se quita y se está a cara descubierta, y así mirar y reflejar como en un espejo la gloria del Señor. Y así somos llamados para ser transformados de gloria en su misma imagen. Entonces, estamos en un proceso de transformación de gloria en gloria. Y yo no lo quiero detener, al menos en mí. Sería una necedad de mi parte. Usted no lo debe detener. Estamos en un proceso transformador y de gloria.
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1: Ahora continuamos con el mensaje de hoy.
0: Y de gloria en gloria. Por tanto, no puedo tomar la forma del mundo, ni me puede conformar el mundo. El mundo es una basura con todo lo que me pueda ofrecer. Para lo más pequeño, lo más débil de Dios, lo más poco de Dios, es más poderoso que lo más poderoso que está allá afuera. Es una basura lo que está afuera. Entonces, todos nosotros, por tanto, todos nosotros, o nosotros todos. Esta expresión puede tener dos significados. El primero es que los apóstoles, que sirven de ejemplo a todos los creyentes de ese tiempo y los que habían de venir, nos representan, que son los primeros ministros de Cristo para ministrar estas bellezas de Dios. O segundo, cuando dice todos nosotros, es una expresión que incluye a todos los creyentes salvos en Cristo. Por tanto, todos nosotros, todos los creyentes salvos, mirando a cara descubierta. Y en el versículo 8 de este mismo capítulo y el verso 9 dice: ¿cómo no será más bien con gloria el ministerio del Espíritu? La palabra ministerio la utiliza 12 veces de la palabra griega diaconía, el apóstol, 12 veces en toda la carta, en la segunda carta, pero de las 12 veces, 4 veces está en este capítulo 3. ¿Cómo no será más bien con gloria el ministerio del Espíritu? Porque si el ministerio de condenación fue con gloria, mucho más abundará en gloria el ministerio de justificación. Es una de las cosas que me entra tristeza cuando veo a algunos que se han metido a judaizar, ¿no? Y se van allá con el sacerdocio levítico y se van allá a las cuestiones de la ley, a un ministerio que fue pobre en gloria, para abandonar el verdadero ministerio que tiene suprema gloria. Entonces, esta gloria que está en Cristo y que nos es impartida, esta gloria es la que nos permite mirar a cara descubierta. Esta expresión es un contraste con la mente y el corazón. Cuando se tiene el velo, hay un nivel de gloria, pero que es demasiado pobre en relación a esta gloria cuando el velo es quitado y se está a cara descubierta. El entendimiento de ellos se embotó hasta el día de hoy, por ese velo que en Cristo es quitado. Entonces, los que hemos reconocido y admitido en nuestro corazón como el Señor de nuestras vidas a Cristo, es aquellos que ahora somos, no solo estamos a cara descubierta como en un espejo, sino que nos convertimos como espejos. Esto significa que cuando vayamos caminando de esa manera, de gloria en gloria, eso se tiene que proyectar en nosotros y nos convertimos como en un espejo para los demás. Van viendo a Jesús en nosotros y a través de nosotros. Nosotros reflejamos, proyectamos la gloria de Dios y nos convertimos como en un espejo de esa gloria proyectada para los que no conocen al Señor. Y es tan importante que nuestros compañeros de trabajo, de escuela, nuestras amistades vean en realidad eso en nosotros. No que nos vean tan mundanos o peor de mundanos que ellos. ¿Cuándo se van a convertir? Nos califican de hipócritas, de mentirosos. ¿Por qué? Yo he tenido que confrontar a uno, dos, tres clientes y decir, hipócrita. Y yo, no, un momento, ¿por qué me dices hipócrita? Dame una razón. No, es que yo conozco. Ah, no, pues, que aquel hermano es un falso. No, pues es tu hermano, entonces no es mi hermano. Porque si es mi hermano, tiene que reflejar la gloria de Dios, no la mundanalidad y el pecado. Esto no se trata de religiosidad y de caretas religiosas, se trata de vivencias. Entonces somos puestos como espejos que al mirarnos los demás pueden ver en nosotros que reflejamos no el pecado, no la mundanalidad, sino la gloria del Señor. Por tanto, nuestra cara debe estar completamente descubierta, de modo que veamos bien y reflejemos la gloria de Dios de manera apropiada. La gloria del único y verdadero Dios que se encarnó, que llevó a cabo nuestra plena redención y que ahora es el Cristo Espíritu y que nos ha vivificado y que está en nosotros con la plena finalidad de que nosotros estemos en Él, Él en nosotros, y que seamos uno con Él. Por ello, aquí está el proceso necesario al que nos debemos prestar: ser transformados de gloria en gloria en la misma imagen como por el Espíritu del Señor. Miren, mis hermanos y hermanas amados de Dios, esto, si no nos prestamos para ello, el día de mañana lo vamos a llorar, lo vamos a lamentar, no solo por las cosas que vienen para el mundo, mientras que para nosotros vienen mayores cosas gloriosas, para el mundo vienen cosas peores, porque Dios va a hacer la diferencia entre el que le sirve y el que no le sirve. ¿Cuánto más en el momento que hayamos de morir y partamos hacia allá? Será un lloro. ¿Por qué no hice? ¿Por qué aquello? ¿Por qué lo otro? ¿Por qué fui tan tonto? Ah, el cementerio está lleno de arrepentidos. No tiene caso que juguemos con algo que es tan glorioso, que es agradable, que es agradable. El término somos indica que cuando estamos cara a cara descubierta, miramos al Señor, absorbemos al Señor y lo reflejamos a Él, reflejamos su gloria. Es Él el único que nos puede infundir esto. No es otra cosa más de lo que Él es. Y Él lo ha hecho. Y a Él le place hacer esto, transformados hasta portar su esencia. la forma de su vida, su poder. Así que somos los ministros del nuevo pacto, aquellos hombres y mujeres cuyos corazones se han vuelto al Señor y cuyas caras han sido descubiertas, quienes están disfrutando al Señor en la vida del Espíritu, que nos libera de la esclavitud de la ley y del pecado, y que nos lleva de transformación en transformación para ir de gloria en gloria e ir perfeccionando a cabalidad, alcanzar, proyectar la imagen y la semejanza del Señor, y que lo reflejemos a Él. Entonces, sin la menor duda, este es el proceso de transformación para ser constituidos aún verdaderos ministros de Cristo por el Espíritu, teniendo los elementos de Cristo y la obra de Cristo en nosotros. Es por ello que todo hombre de Cristo, toda mujer de Cristo, todo ministro de Cristo es asignado por Cristo, constituido de Cristo y con Cristo, y su vida y su ministerio consiste en ministrar a Cristo y proyectar a Cristo, y de esa manera infundir, proclamar, proyectar mediante ese Espíritu que nos ha vivificado y que anhela siempre estar en nosotros. Todo creyente salvo es llamado a imitar a Cristo y ministrar de Cristo y ser la misma clase de persona para llevar a cabo este sagrado ministerio. No podemos anhelar menos que eso, menos que eso. Lo decíamos en uno de los temas. No puedo ambicionar menos que eso. Si no estoy allí, por lo menos tengo ese ideal y me voy a mover sobre eso. Si me caí, yo no nací para estar caído. Si me tropecé, yo no nací para vivir así. Dios me creó para proyectar su imagen, su semejanza, su gloria. Y lo que hoy, como dice Juan, que lo que hoy somos no es de compararse con la gloria venidera que nosotros es, ha de ser manifestada. Muy amados, ahora somos hijos de Dios, pero uno se ha manifestado lo que hemos de ser. Porque sabemos que cuando Él se manifieste, seremos semejantes a Él, porque le veremos cara a cara tal como es Él. Que nuestro Padre se sienta orgulloso de nosotros, porque lo amamos, porque lo anhelamos, porque queremos reflejarlo a Él, no a nosotros. Me parece tan tonto que el mundo viva así, queriéndose proyectar a ellos, que me conozcan, que sepa quién soy. ¿Qué eres, hombre? Un pobre mortal, puñado de tierra y nada más, que el día de mañana todas tus glorias ni siquiera al sepulcro te las llevas. Por eso es que hay que aprender de nuestro Maestro a ser mansos y humildes de corazón. Vamos a inclinar nuestros rostros, Padre. Te bendecimos, Señor. Anhelo seguir en este proceso santo de transformación, de gloria en gloria, hasta alcanzar a cabalidad la imagen y la semejanza que se perdió a causa del pecado. Y si tú viniste a arreglar el pecado, nada me puede impedir que yo vaya de gloria en gloria, que yo tome a cabalidad la imagen y la semejanza con la que tú hiciste al hombre originalmente. Renuncio renuncio a cualquier cosa que bloquee, que tienda a impedirme que yo tome, Señor, a plenitud este plan bendito y santo de ser como tú eres, de ser.
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1: Gloria a Dios, Dios le bendiga en esta mañana, bendecídame. Dios le bendiga en este martes, un día martes más que estamos aquí con usted para llevarle este mensaje, amén. Esperando que sea de grande bendición para su vida, amén, así como es para mi vida cuando Dios me habla en sus mensajes. Y le mando un saludo a las hermanos, a todo el pueblo de Dios que está ahí escuchando este programa Libertando al Cautivo. Que Dios me los bendiga a todos los oyentes, donde estén, donde se encuentren, en lejos, cerca, en diferentes partes, donde llegue estas ondas radiales, amén. Donde lleguen estas ondas radiales, que Dios los bendiga. Gloria a tu nombre, Dios. Dios bendiga a mi hermana, a mi hermana Berta, a mi hermana Berta Chávez. Dios bendiga a mi hermana Berta Chávez. Hay otra hermana Berta, Dios la bendiga. Hermana Berta también, la otra hermana Berta. Dios bendiga a mi hermana en la cementera. Amén. Dios me bendiga a la hermana en la cementera. A todos los hermanos, amén. Más que unos me hablan y sé sus nombres, pero todo el pueblo de Dios hermoso que está ahí escuchando, amén, en esta mañana. Gloria a Dios, gloria a Dios. Estamos en el 7580 Alameda. Si usted quiere visitarnos, gusta visitarnos, visítenos. Si usted no tiene iglesia y anda buscando iglesia, visítenos. Muchas veces se anda buscando iglesia porque no encuentra su lugar, en fin. Pero donde Dios los quiera, donde Dios los quiera tener, donde Dios les diga aquí, amén. Y ahí estamos en el 7580 Alameda. Si tiene enfermos, llévelos para orar por ellos. Oraremos por su necesidad, amén. Y no se desanime por lo que esté pasando, en fin. Échele ganas, pueblo de Dios, porque ya no nos queda otra nomás que seguir adelante echándole ganas en este camino. Amén. Gloria a Dios. Mire, Dios me daba aquí en el Segunda de Reyes, capítulo 4, una historia muy hermosa de la tsunamita, Eliseo y la tsunamita. Y espero que esta palabra le llegue a su corazón y lo levante, lo anime. Amén, porque cuando Dios me dice, mira, esta palabra, mi pueblo está desanimado, mi pueblo está pasando por esta situación, Dios es el que me guía a la palabra, pueblo. Y yo sé que hay necesidad, en los cuatro cabos de la tierra, pero no la vemos, pero podemos saber que hay mucha, mucha necesidad. Amén. Gloria a Dios, aquí en capítulo 4 de Segunda de Reyes, amén. Padre, yo pongo esta palabra en tu mano, Señor, que va a ser predicada. Padre, esperando que sea usted, Padre, quien esté hablando. Que sea usted, Padre, quien lleve, Padre, esta palabra a cada oyente. Que sea usted, Padre, quien esté hablando, ministrando, Padre, allí, poderoso Señor. Señor, el enfermo que esté postrado en cama, Padre, ahí gravemente, Señor, enfermo, Padre, levántalo, tócalo, Padre, en esta mañana. Toca su cuerpo, Padre, tócalo, Señor, en el nombre de Jesús de Nazaret. El que está desanimado, Padre, levántalo, Padre, que no haya desánimo, poderoso Señor. Y tenga misericordia, poderoso Dios. Que sea usted, Padre, quien lleve esta palabra, que sea usted el Espíritu Santo, que sea sobre esta sierva, poderoso Señor. Oh Padre, que esas ondas radiales, Padre, oh Señor, que llegue la palabra, Padre, por medio de esas ondas radiales, esa antena, bendícela, Padre, esa antena, Padre, Señor, oh Padre, que lleva cada mensaje, Padre, por todos esos cables, esas ondas radiales, Padre, esa estación, Padre, Señor, oh Padre, esta radiodifusora, cada las manos, Padre, que manejan, Padre, esos botones, Padre, cada partecita, Padre, de esta radiodifusora, bendice que las manos, Padre, Osayamashandarahaya, mi Señor amado, gracias, Padre, por este medio que podemos llevar, Padre, tu mensaje, Padre, al desanimado, al enfermo, al necesitado, al caído, Padre, al que anda en el vicio, Padre. Gracias, Padre, porque podemos, por medio de este medio, Padre, comunicarnos con toda esa gente hermosa que no conocemos, pero sabemos, Papá Dios, que hay necesidad. Yo te doy gracias, Padre, pon fuego en mis labios, Padre, pon esa palabra ungida y amachí en el nombre de Cristo Jesús. Habla tú, poderoso Dios, y yo te doy gracias en el nombre de Cristo Jesús. Vemos aquí en la palabra de Dios, capítulo 4. Aquí vamos a empezar en el versículo 14. En el nombre del Padre, y del Hijo, y del Espíritu Santo. Y le dijo, ¿qué pues haremos por ella, por la tsunamita? Jesse respondió, he aquí que ella no tiene hijo, su marido es viejo. Dijo entonces, llámala. Y él la llamó, y ella se paró a la puerta, y él le dijo, este era Eliseo. Le dijo entonces, llámala. Y la llamó, y ella se paró a la puerta, y él le dijo, el año que viene por este tiempo abrazarás un hijo. Y ella dijo, no, señor mío, varón de Dios, no hagas burla de tu sierva. Fíjese, no, señor mío, varón de Dios, no hagas burla de tu sierva. Mas la mujer concibió y dio a luz un hijo el año siguiente, en el tiempo que Eliseo le había dicho. Y el niño creció, pero aconteció que un día vino su padre que estaba con los segadores y dijo a su padre, ay, mi cabeza. Y el padre dijo a un criado, llévalo a su madre. Y habiéndole tomado y traído a su madre, estuvo sentado en las rodillas hasta mediodía y murió. Y ahí entonces subió y lo puso sobre la cama del varón de Dios y cerrado la puerta se salió. Llamando luego a su marido, le dijo, te ruego que envíes conmigo a alguno de los criados una de las asnas para que yo vaya corriendo al varón de Dios y regrese. Y él le dijo, ¿para qué vas a verlo hoy? No es nueva luna ni día de reposo. Y ella respondió, paz. Después hizo enalabrar el asna y dijo al criado, guía, anda y no me hagas detener en el camino, sino cuando yo te lo dijere. Partió pues y vino al varón de Dios al monte Carmelo, y cuando el varón de Dios la vio de lejos, dijo a su criado, Jesse, y aquí la tsunamita, te ruego que vayas ahora corriendo a recibirla. Y le dijo, te va bien, le vayas ahora corriendo a recibir, le digas, te va bien a ti, le va bien a tu marido y a tu hijo. Y ella dijo, bien. Luego llegó a donde estaba el varón de Dios en el monte, y se asió de sus vestidos y se acercó Jesse para quitarla. Pero el varón de Dios le dijo, déjala, porque su alma está en amargura y Jehová me ha encubierto el motivo y no me lo ha revelado. Ella dijo, pedí hijo a mi señor. ¿No te dije que no te burlaras de mí? Entonces dijo él a Jesse, ciñe tus lomos, toma tu báculo en tu mano y ve, si alguno te encontrare, no lo saludes, si alguno te saludare, no le respondas. Fíjese cómo habla la palabra. Si alguno te encontrare, no le saludes, si alguno te saludare, no le respondas. Y pondrán mi báculo sobre el rostro del niño. Y dijo la madre del niño, vive Jehová, vive tu alma, que no te dejaré. Gloria a Dios. Hasta ahí vemos la historia de la tsunamita, una historia muy hermosa, esta mujer agradecida, que cuando Eliseo y su criado pasaban por Sunem, dice la palabra de Dios que esta mujer los veía y le dijo a su esposo, vamos a hacer un aposento para que el varón de Dios se quede ahí cuando pase por aquí. Y le hicieron un aposento, y cada vez que Eliseo pasaba por Sunem, dice la palabra de Dios que se quedaba allí. Su cama, su candelero, todo le pusieron ahí, lo alimentaban, fíjese qué bonito, ¿eh? Y cómo Dios ve cuando tú haces algo por el necesitado, cómo Dios ve tu mano cuando se extiende al que tiene hambre, cómo Dios ve cuando tu mano se extiende a aquel que tiene necesidad. Y vemos en la palabra de Dios que era muy rica. Esta mujer era muy rica. Y le dice Eliseo, ¿qué haremos por ti? Has estado solícita por nosotros, amable, espléndida, en fin. Dijo, nada, fíjese, yo habito en medio de mi pueblo. Era muy rica. Yo habito en medio de mi pueblo. Tenía riquezas. Era respetada, reconocida de todos. La respetaban, la reconocían que era rica y todo. Y no le hacía falta nada, pero no tenía hijo. No tenía un hijo que pudiera abrazar en sus brazos. No tenía un bebé que pudiera decir, es mi hijo. Es mi hijo. No podía tener un niño que ella pudiera abrazar, acariciarlo y decir, es mi hijo. No tenía. Y le dice, fíjese cómo Dios obra. Cómo Dios obra. Y le dice Eliseo a su criado, ¿qué podemos hacer por ella? ¿Qué podemos hacer? Y le dice, pues no tiene hijo. ¿Qué pues haremos por ella? Y le dijo Giesi, y Giesi respondió aquí, que ella no tiene hijo y su marido es viejo. Oiga, para Dios no hay imposibles. Y dijo, entonces llámala. Y él la llamó y se paró a la puerta. Y le da la palabra, fíjese Eliseo, cuando a ti te den la palabra profética que venga de Dios, se va a cumplir. Cuando a ti te den una palabra profética, pueblo que estás escuchando, y si es de Dios, se va a cumplir. Aquí vemos a Eliseo, le dijo, el año que viene, por este tiempo, abrazarás un hijo. Pero ella dijo, no, Señor mío, varón de Dios, no te hagas burla de tu sierva. No hagas burla, y en veces, fíjese, cuando Dios nos habla de cosas que en veces ni nos acordamos. Y viene el profeta y le habla. Dice Dios esto y esto y esto, ¿verdad? Y decimos, ¿pero cómo? ¿Pero cómo? Yo ya me había olvidado de eso. Pero Dios nunca se olvida de tu milagro. Dios nunca se olvida del milagro que tú necesitas. Dios nunca se olvida de lo que tú necesitas, pueblo que me escucha. Él sabe toda la necesidad de cada uno de nosotros. Pero ella le dice, no, Señor mío, varón de Dios, no hagas burla. Fíjese, no hagas burla. Oh, qué Dios tan maravilloso tenemos, de veras. Dios dijo, te voy a dar un hijo para que lo abraces. Te voy a dar un bebé para que lo tengas en tus brazos y lo veas crecer. Pero ella dijo, es una burla, es una burla. Pero dice la palabra de Dios, mas la mujer concibió y dio a luz un hijo al año siguiente en el tiempo que Eliseo había dicho. El tiempo es de Dios, pueblo, para tu milagro. El milagro es de Dios. En el tiempo de Dios, pueblo. El milagro que Dios tiene preparado para tu vida es en el tiempo de Dios, no en mi tiempo, no en el tiempo del pastor, no en el tiempo del que te hable, es en el tiempo de Dios. Aquí vemos a Eliseo que le da la palabra y en el año siguiente ella concibió y dio a luz un niño. Le dijo, el año siguiente, en el tiempo que Eliseo le había dicho. Fíjese, en el tiempo. ¿Por qué? Porque una palabra profética de un siervo de Dios. Oh, qué bonito cuando Dios viene y nos habla por medio de un profeta. Nomás que siempre queremos que nos hablen bonito, ¿verdad? Pero muchas veces nos sacan nuestros trapitos al sol, como dicen, ¿verdad? No andas bien, dice Dios, que esto y esto y esto. Y decimos, ah, esa palabra no es de Dios. Porque no nos gustó. Pero cuando Dios te diga que arregles tu vida es porque es palabra de Dios y que tú sabes que tu vida está mal con Dios y Dios quiere que arregles tu vida. Pero dice la palabra de Dios que el niño creció. Fíjese, creció el niño. Ya estaba grandecito porque dice que andaba con su padre en el campo, con los segadores, en la cosecha. Pero él empezó a enfermarse con un dolor de cabeza. Y lo trajeron a su madre. Dice que estuvo sentado en las rodillas hasta el mediodía y murió. Pero yo me sorprendo con lo que hizo esta mujer. Ella vio a su niño morir. Ella vio a su niño en sus brazos que expiró, que murió. Fíjese, qué valiente mujer. Ella no se puso, lloró o dijo, ¿por qué me lo quitaste, Dios? ¿Por qué hiciste esto? ¿Por qué hiciste aquello? Dice, ella entonces subió y lo puso sobre la cama del varón de Dios. Cerró la puerta y salió. Se aferró a su milagro. Se fue al cuarto que habían construido, al aposento de Eliseo, en la cama que Eliseo dormía. ¡Ay, santo! La unción que había allí, en ese lugar. La unción que había allí. La presencia que había allí, aunque Eliseo no estuviera. Lo acostó en la cama del varón de Dios. Ella cerró la puerta y salió. Fíjese. Y dice que llamó a su marido y le dijo, te ruego que me envíes conmigo a alguno de los criados y una de las asnas para que yo vaya corriendo al varón de Dios. Y le dice, y regrese. Yo voy a ir, pero voy a regresar. Y voy a regresar en victoria. Y no le dijo a su esposo lo que había pasado, fíjese. Y no le dijo a su esposo, el niño ya murió. ¿Qué hacemos? Y no la vio su esposo llorar y no la vio por allí, ¿verdad? En un rincón llorando, gritando. Fíjese, ella con calma fue, hizo lo que debió de haber hecho. Le dijo a su esposo, dile a tu criado que me enalabren un asno, porque tengo que ir a ver al varón de Dios. Se aferró a su milagro y le dice a su esposo, ¿para qué vas a verlo hoy? No es nueva luna ni día de reposo. Y ella respondió, paz. O sea, le dijo a Dios, yo voy y voy a volver. Pero fíjese que lo que hizo esta mujer, dice la palabra de Dios. Después hizo enalabrar el asno y dijo al criado, guía, anda, y no me hagas detener en el camino, sino cuando yo te lo dijere. Y dice que se fueron hasta el monte Carmelo. Y cuando la vio Eliseo de lejos, le dice a su criado, mira la tsunamita, te ruego que vayas ahora corriendo a recibirla y le preguntes, ¿te va bien a ti? Fíjese, ¿le va bien a tu marido y a tu hijo? ¿Y qué dijo ella? Bien. Fíjese, ella dijo bien. Ella no le dijo, ¿sabes qué? Vengo a ver al varón de Dios, yo no le pedí hijo y mira lo que pasó. No, no le reclamó a Jesse, dijo, todo va bien. Cuando tu problema azote tu vida, diga, todo va bien, porque Dios sabe lo que está haciendo allí. Dios sabe lo que está haciendo ahí. Todo va bien. Oh, bendito Dios, vemos a esta mujer valiente. Vemos la fe de esta mujer valiente que se aferró a un milagro que ella ya había puesto en sus brazos, un milagro que tenía en sus brazos vivo, pero ahora estaba muerto. Pero vemos la fe de esta mujer, cómo ella se aferró y dijo, yo voy a ver a Eliseo, yo voy a verlo. Luego que llegó donde estaba el varón de Dios en el monte, fíjese, se dejó caer a sus pies, abrazó sus pies de Eliseo, dice, se asió de sus pies, se asió de los pies de Eliseo, abrazó los pies de Eliseo. Oh, bendito Dios, aquella mujer iba triste con un dolor en su corazón, por la pérdida de su niño. Y llegó, se bajó de su asnito y lo primero que hizo fue, se tiró en el suelo y abrazó los pies de Eliseo. Oh, Yamashia, ¿qué harías tú? Yo te pregunto, ¿qué harías tú? ¿Qué harías tú? ¿Qué haría yo? Me tiraría en el suelo y le rogaría a mi padre, al maestro. ¿O qué haríamos? Y dice que se acercó Giesi para quitarla, pero el varón de Dios le dijo, déjala, porque su alma está en amargura. ¿Cómo iría aquella mujer? ¿Cómo está ahorita tu vida, tu alma en amargura? Por lo que estás pasando, ¿estás en amargura? ¿Cuál es la prueba que ha azotado a tu vida? ¿Cuál es la noticia que has recibido que tu vida está en amargura? Tírate en el suelo. Abraza los pies del maestro. Abraza los pies del maestro. Aférrate. Aférrate a tu milagro. Aférrate a ese milagro. Se acercó Giesi para quitarla. Pero el varón de Dios le dijo, déjala, porque su alma está en amargura. Y Jehová me ha encubierto el motivo y no me lo ha revelado. Fíjese cómo es Dios. Al profeta no le dijo, oye, ahí viene la tsunamita. Ahí viene dolida de su corazón, prepárate. No le dijo nada. No le dijo nada. Dios le encubrió lo que llevaba la mujer. Dios le encubrió. Pero porque Dios iba a hacer algo grande. Dios iba a hacer algo grande en esa mujer, un milagro grande. Viene un milagro grande para tu vida. Viene algo precioso para tu vida. Oh, poderoso Dios. Pero ella, fíjate lo que le dice. Ella le dijo, pedí hijo a mi Señor. No te dije que no te burlaras de mí. Dios nunca se burla de nosotros, pueblo. Dios nunca se burla de nosotros. Nosotros somos los que nos burlamos de Dios. Nosotros somos los que les damos la espalda a mi Padre. Nosotros somos los que nos alejamos de ese camino tan hermoso y bendecido a Masaya. Nuestro Padre nunca se burla de nosotros. Cuando Él te hace el milagro, te lo hace para siempre. Cuando Dios nos hizo esos milagros tan grandes que hemos recibido, a mi hija de su corazón una cirugía, pero le dio un corazón sano, nuevo. A mi hija con el riñón hasta ahorita, son milagros para siempre, pueblo que me escuchas. Ni molestia, ni dolor, absolutamente nada, nada les ha venido. ¿Por qué? Porque Dios lo hizo. Porque Dios lo hizo. Dios, claro, usa el humano. Dios usa las manos, Dios usa nuestra boca para dar la palabra profética. Pero Dios lo hace. Nosotros somos solamente vasos que estamos ahí para servirle a nuestro Padre. Elías y Eliseo eran unos vasos poderosos. Pablo era un vaso poderoso que usó Dios. Somos vasos y por eso tenemos que cuidar nuestra vida espiritual. Vemos aquí en la palabra de Dios que le dice a Giesi, le dice que vaya, lleve su báculo, toma, lleva mi báculo, le dijo, llévalo. Y si alguno te preguntare, toma mi báculo en tu mano, ve, alguno te encontrare, no le saludes, si alguno te saludare, no le respondas, pondrás mi báculo sobre el rostro del niño. Fíjese, pero le dice la mujer, y le dijo la madre del niño, vive Jehová, vive tu alma, que no te dejaré. Aquella mujer se aferró. Pero resulta que viene Giesi y dice, el niño no despierta, pero va Eliseo, pueblo de Dios, con aquella unción, con aquel fuego poderoso que le traspasó Elías, ay santo, la doble porción del Espíritu Santo de Elías, oh poderoso Señor, ¿Cuántos quisiéramos tener una doble porción de ese fuego, pueblo de Dios? Oh, santo eres, poderoso Señor. Y venido Eliseo a la casa, aquí el niño estaba muerto, tendido sobre su cama. Pero cuando entra Eliseo, mire lo que hace Eliseo. Dice que entonces cerró la puerta tras ambos, oró a Jehová primero, oró, después subió, se tendió sobre el niño, poniendo su boca sobre la boca del niño, sus ojos sobre sus ojos y sus manos sobre las manos suyas, y así tendido sobre él y el cuerpo del niño entró en calor. Bendito Dios. Como Dios le indicó, así lo hizo. Me recuerdo cuando Jesucristo hizo lodo, escupió en el suelo, hizo lodo con la tierrita, con el lodito, y se lo untó a aquel ciego. Y aquel ciego recuperó su vista. Vemos cuando también el Señor Jesucristo le pone saliva a otro ciego en sus ojos. Oh, bendito Dios, las estrategias que Dios usó, poderoso Señor. Y dice entonces, volviéndose luego, se paseó por la casa una y otra a otra parte. Después subió y se tendió sobre nuevamente. El niño estornudó 7 veces y abrió sus ojos. El número perfecto, el número 7, amén. Y dice que abrió sus ojos. Entonces llamó él a Gisi y le dijo, llama a esa tsunamita. Y él la llamó. Entrando ella le dijo, toma tu hijo. Oiga, qué milagro tan tremendo. Y así que ahí entró, se echó a sus pies, fíjese. Así que ahí entró, se echó a sus pies, se inclinó a tierra después y tomó a su hijo y salió. Le dio las gracias. Dice que se volvió a echar a sus pies. Se inclinó a tierra la mujer agradecida. Y después tomó a su hijo y salió gozosa, contenta de tener a su niño en sus brazos. El milagro se realizó por la fe que aquella mujer tuvo, por la fe que tuvo, por la valentía que tuvo de ir a enfrentarse con Eliseo. ¡Qué tremendo! Y reclamarle, ¿te pedí hijo? Yo no te pedí hijo. Pero Dios dijo, te voy a dar un hijo, pero va a morir, pero voy a ver tu cara, voy a ver tu rostro cuando se ponga alegre, cuando haga el milagro. Mire cómo Dios hace las cosas. Usted ni yo sabemos de la manera que Dios puede obrar. ¿Cuál es tu necesidad por la que estás pasando? ¿Cuál es tu necesidad por la que estás pasando, pueblo de Dios? Ahorita en los 4 cabos hay mucha necesidad de toda madre perdiendo sus hijos, sus hijas, secuestrándolos, bebitos que están quitándoles la vida, en fin. ¿Cuál es tu necesidad? Dóblate ante Dios, dóblate ante Dios. Es lo que Dios está, dóblate ante Dios. Es lo que Dios está buscando, que nos doblemos, que nos humillemos.

0: ante Dios. Humíllate ante Dios. Humíllate ante Dios. Dile, Padre, lo necesito. Lo necesito. Dios puede hacerlo. Dios puede hacerlo. Él es un Dios soberano, Él es un Dios maravilloso. Y tiene algo para todos, porque vemos en la palabra de Dios milagro tras milagro, sanación tras sanación, muertos que estaban muertos resucitados, leprosos limpiados. Dios sigue siendo el mismo hoy, mañana y por los siglos. Dios no ha cambiado. Pero necesitamos humillarnos, necesitamos tendernos, dejarnos asearnos de los pies del Maestro y decirle, aquí estoy, Maestro. Oh, gloria a Dios, se me termina mi tiempo, pueblo, se me termina mi tiempo. Mi tiempo, pídale a Dios primeramente que estemos aquí con usted para el martes, si Dios nos lo concede, amén, para traerle la palabra de Dios. Recuerde que nuestra iglesia está en el 7580 Alameda. Tenemos servicio el domingo a las 10:30. Y hoy tenemos oración a las 6:30 de la tarde. Si tiene enfermos, llévelos, llévelos. Estaremos orando por esos enfermos. Dios puede hacer el milagro. Dios lo puede hacer. Oh, gloria a Dios. Dios le bendiga. Dios le bendiga. Primeramente Dios, si nos lo permite, aquí estaremos el martes. Dios le bendiga.
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en esos momentos difíciles de mi vida, he aprendido a refugiarme en ti, porque junto a ti, Señor, yo me siento seguro.

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2: Algo, tú le dices, yo me reservo eso, yo no te respondo. 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
2: Quiero hablarles acerca de cinco razones, hay más, pero son las más importantes, por las cuales Jesucristo vino a la tierra. Cuando nosotros vemos en general en la iglesia de Cristo, quiero que me escuche atentamente, hablamos de las obras, de los principios, del ministerio, y hablamos de muchas cosas de Jesús, pero no hablamos de la persona de Jesús, como sanador, que libera, que Él prospera. Yo quiero hablarles de esa persona hoy. Primero, todo en la vida de Jesús es sobrenatural. Nada natural existe en la vida de Jesús. El nacimiento nació de una virgen que nunca había tenido intimidad con un hombre. Y nació por la obra del Espíritu Santo. O sea, eso es sobrenatural. Eso nunca había ocurrido, ni ha ocurrido, ni va a ocurrir. Dos, la vida sobrenatural, la crucifixión es sobrenatural, la resurrección es sobrenatural. ¿Cómo podemos decir que creemos en Cristo y no creemos en lo sobrenatural? Es decir, cuando nosotros no creemos en lo sobrenatural, estamos negando la resurrección, estamos negando el nacimiento, porque todo en la vida de Jesús es sobrenatural. ¿Cuáles fueron las razones, hablando de la persona de Jesús, por las cuales Cristo vino? La primera razón, Jesús vino para mostrar a Dios el Padre en forma humana. Él dijo, yo quiero que sepan cómo mi Padre piensa, cómo mi Padre habla, cuál es el corazón de mi Padre para con ustedes los humanos. Y dijo, yo soy la encarnación de Él. Juan 14:9 dice, el que me ve a mí ha visto al Padre. Y Jesús dijo, tanto tiempo hace que estoy con vosotros y no me has conocido, Felipe. El que me ha visto a mí, ha visto al Padre. Una de las razones que Él vino es para mostrarnos que hay un Padre bueno que nos ama. Jesús tomó su identidad de su Padre. La madre no da la identidad a los hijos, es el Padre que da la identidad. Por eso usted va a encontrar muchísimos hijos inseguros que no conocen su identidad porque no tuvieron la identidad que el Padre da. Entonces, mire usted una persona insegura, seguro que tiene falta de identidad. Cuando usted tiene falta de identidad o no conoce su identidad como persona en el ministerio, quiero que me escuche esto, usted va a estar lo que se llama no identificado. Y dos, cuando usted no conoce su identidad, usted va a ser estadística, una persona del montón. Pero nosotros en Cristo somos hijos e hijas de Dios. Esa es nuestra identidad. Entonces usted no es estadística, usted es hijo de Dios. Vemos cómo la identidad, cuando una persona toma la identidad, la paternidad puede dar propósito. Jesucristo recibió de su Padre propósito, herencia, recibió todas estas cosas porque es el Padre que la da. La madre cultiva esa identidad, la madre le ayuda, pero al final Él es el Padre el que pone la identidad en los hijos. Entonces viene lo otro, la revelación de su relación con su papá. Él caminó en obediencia con su Padre. ¿Usted sabía cómo era? Era un hijo muy obediente. Él caminó en amor con su padre. O sea, la relación que él tenía con su papá, con su Padre celestial, era de amor. La tercera, su relación estaba marcada por dos cosas: la muerte al yo y la rendición. ¿Le dan un aplauso? La vida de Jesús con su Padre Celestial estaba marcada por la obediencia, pero también estaba marcada por la muerte al yo. Pregunta, ¿a qué yo Cristo podía morir si era perfecto? Todos nosotros tenemos que morir a algo. ¿Cuántos de aquí pueden decir, apóstol, yo tengo que morir a algo? Dios nos va a pedir en un momento a que muramos a algo. ¿A qué Cristo murió? Muy simple, murió a ser Dios. ¿Qué significa? Usted se imagina cuando el centurión le suena la cara y lo escupe. Y Cristo, como Dios, que hubiese hecho una legión de ángeles y lo matan en un minuto. Pero Él, como Dios, decidió no responder. Igualito lo que pasa en la iglesia hoy. Cuando el hermano te hace algo, tú le dices, yo me reservo eso, yo no te respondo. No, la venganza es dulce, ahora viene. Entonces tienes que morir. Yo tuve que morir a defenderme a mí mismo. Usted sabe lo que le digan a usted ladrón, le digan esto, le digan falso profeta y le digan de todo. Y usted sabe que es mentira. Usted tiene un púlpito, tengo acceso a los medios. Y yo podía pararme acá y empezar a defenderme. Dios me dijo, si te defiendes, yo no te defiendo. Y si tú te defiendes, ¿para qué te defiendes? ¿Qué significa? Tuve que morir y tragarme mis palabras. Tienes que morir a algo, ¿verdad? A vengarse, morir a algo. Cristo murió a ser Dios. Usted se imagina cuando está crucificado y dice, yo puedo llamar millones de ángeles, pero Él decidió no hacerlo. Murió a usar los atributos como Dios. Y dijo, yo no me defiendo. Pero habla. Pero di quién tú eres. Y no se defendió. Entonces, si Cristo murió, el yo es el viejo hombre. Muchos de ustedes tienen que morir a la ira. Muchos de ustedes tienen que morir al perdón. Tienen que humillarse y pedir perdón. Personas que vienen aquí, que no han dado un peso, no han orado, no han sembrado nada. Y llegan acá demandando primer asiento. Y el ujier casualmente ese día te lleva al último asiento. Ese es para que mueras a tu orgullo. ¿Alguien va a morir acá? Eso tiene que morir. Entonces Jesús, ¿cómo era con su Padre? Dos cosas. Murió el yo, vivía una vida rendida al Señor. Y dos, vivía una vida bajo sumisión, bajo autoridad. Lo primero, Él vino para mostrarnos al Padre. Mi Padre es bueno, mi Padre les ama, mi Padre quiere sanarte. Y el que me ha visto a mí, ha visto a mi papá. ¿Están acá? Número dos, Jesús vino a hacer la voluntad del Padre. Él no venía con intereses propios. Él no venía con una agenda propia. Él venía para hacer la voluntad del Padre. ¿Y cómo esa voluntad nuestra quiere hacer lo que queremos? Y dice Juan 6:38, porque he descendido del cielo, no para hacer mi voluntad, sino la voluntad del que me envió. Qué lindo, ¿no? So, Él se sometió a esa voluntad. Él respiraba la voluntad de Dios. No tenía un interés propio. Y Dios muchísimas veces tiene que arrancar todas esas cosas que son un obstáculo para que nosotros hagamos la voluntad de Dios. Tiene que permitir problemas. Qué bueno que se dan los problemas. Porque en los problemas sale lo que hay por dentro. Dice Pablo, qué bueno que entre ustedes hay divisiones. Dice, para que salgan el corazón lo que hay. O sea, que Dios va a permitir que el hermano que tiene al lado te ofenda para que tú puedas decir, ¿sabes qué? Necesito pedir perdón o necesito humillarme. Vamos a aprender de nuestro Señor Jesucristo. Amén. So, vamos a dejar la agenda a un lado. ¿Cuántas personas vienen a este ministerio con una agenda? Pero hay hijos acá que han pagado un precio. Hay hijos acá que han dado toda su vida y que no tienen agenda. Pero hay gente con una agenda. Cuando le tocaste la agenda, se fueron. Vino a mostrarnos el Padre, vino a hacer la voluntad del Padre. ¿Cuál es el trabajo de nosotros? También. Cuando usted está haciendo la voluntad de Dios, es el lugar más seguro que está. Hay protección en hacer la voluntad de Dios. Hay provisión en hacer la voluntad de Dios. La tercera, ¿por qué razón vino? En la relación con Dios, Jesús vino a cumplir una misión. ¿Cuál era su misión? Levante toda su mano y diga: Jesús vino a la tierra a cumplir una misión. Ahora, ¿cuál era la misión? Mire lo que dice el libro de Lucas 19:10.
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2: Primero, vino a modelar quién es el Padre, vino a hacer la voluntad del Padre. Todo tenía que ver con el Padre, nada con Él. Tercero, vino a hacer una misión, a morir a la cruz para morir por nosotros.
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2: Porque el Hijo del Hombre vino a buscar y a salvar lo que se había perdido. Entonces mire cómo la gente dice: ay, en ese tiempo yo busqué al Señor. No, el Señor te buscó a ti. Yo no buscaba a Dios. El Señor vino a buscarme a mí. Qué lindo que tuvo de nosotros misericordia. Cuando estamos en el pecado, Él vino a buscarme a mí. Yo no puedo decir yo buscaba a Dios. Yo no tenía ganas de buscar a Dios. Pero el Señor vino a buscarme. Y el Señor viene a buscarnos. Qué lindo es Dios. Y a salvar lo que se había perdido. ¿Qué se había perdido? Siga. En lo que se había perdido, todos los hombres pecaron. Están destituidos de la gloria de Dios. Se había perdido el hombre. No había nadie bueno. Y Jesús vino a morir por nuestros pecados. So, Él vino a una misión. ¿Cuál era la misión? buscar la raza humana que había pecado y salvarla. No hay excusa para que el hombre viva en pecado. Dos, Jesús rompió el poder del pecado. Y tres, debemos buscar y salvar a aquellos que están perdidos. Que Dios te use como un instrumento para salvar lo que está perdido. Primero, vino a modelar quién es el Padre. Vino a hacer la voluntad del Padre. Todo tenía que ver con el Padre, nada con él. Tercero, vino a hacer una misión. A morir a la cruz para morir por nosotros. Cuatro, Jesús vino para cumplir un propósito. Tenía un propósito, tenía una misión, una asignación. Venía a hacer la voluntad. Pero mire lo que dice Primera de Juan, capítulo 3, verso 8. El que practica el pecado, porque el diablo peca desde el principio, para esto, para este propósito, apareció el Hijo de Dios, para deshacer las obras del diablo. Para esto, este es el propósito. No solo vino a buscarnos, no solo vino a salvarnos, no solo vino a hacer la voluntad del Padre. Para esto apareció Jesús, para deshacer toda obra del diablo. Si usted está siendo atormentado, usted está enfermo, Jesucristo apareció para sanarle, liberarle, salvarle. Mire lo que dice Hechos capítulo 10, verso 38. ¿Cómo Dios ungió con el Espíritu Santo y con poder a Jesús de Nazaret? Vamos a leerlo. Y cómo éste anduvo haciendo bienes y sanando a los oprimidos del diablo, porque Dios estaba con él. Qué mucha revelación hay allá. Los oprimidos del diablo. Y dice la razón. Porque Dios estaba con él como hombre. Como Dios dejó eso atrás. Pero como hombre, Dios estaba con él. Es increíble cómo la gente no ve ni discierne cuando Dios está con una persona. No lo ven. Muchísima gente, Dios te ha mandado a tu vida y no ha discernido que Dios está con esa persona. Dile que está al lado, no te me duermas. Echa fuera al diablo ahora. Mire, mire esto. Mire lo que dice Juan capítulo 3, verso 3. Jesús hacía muchos milagros como hombre porque Dios estaba con él. Sanaba a los oprimidos porque Dios estaba con él. Había un hombre de los fariseos que se llamaba Nicodemo. Dios nos manda personas que está Dios con ellos para bendecirnos. Pero muchas veces no vemos que Dios está con esa persona. Ahora se lo voy a explicar de esa manera porque todavía no me han entendido. Para explicarte de otra manera. Y anote esto. Toda temporada en su vida comienza con conocer a una persona. ¿Qué pasó? Cuando usted entró a esta iglesia, me conoció a mí, conoció a los líderes. Toda temporada, y cuando digo temporada, estamos hablando, una persona que está en la temporada divina es una persona que está en demanda. Es una persona que tiene un favor tan grande. El favor de Dios está al máximo. Y toda temporada divina, llena del favor de Dios, comienza con conocer a una persona. Y muchas veces no vemos que Dios está con él. Verso 2. Y este hombre de los fariseos, Nicodemo, era un estudioso, era un teólogo. Y el hombre llega de noche cuando nadie lo miraba porque era religioso y le iban a dar golpe. Y el hombre llega y se le acerca a Jesús y le dice, y este vino de noche. Y le dijo, Rabí, sabemos que has venido de Dios como maestro, no como señor. Judas nunca llamó a Jesús señor. Porque nadie puede hacer estas señales que tú haces si Dios no está con él. Yo puedo decirle a usted, por la gracia de Dios, esta es la marca de nuestro ministerio, su presencia. ¿Y qué le quiero decir? Por su gracia yo puedo decir, Dios está conmigo. Y si usted no lo ha visto, tiene un problema, porque usted se está perdiendo las bendiciones. ¿Quién puede decir que Dios no está con el apóstol Maldonado? ¿Quién puede decir? Los carnales, la gente que no discierne. ¿Quién puede decir que Dios está con tu esposo y tu esposa? ¿Quién puede decirlo? Nosotros vemos las señales. ¡Qué clase de favor! Dile al que está al lado, tírame un poquito de favor, hermano. ¿Cuánto conocen ustedes gente que Dios está con ellos? Levante la mano. Claro, no soy yo solo. Hay gente que Dios está con ellos. Y si Dios con ellos, ¿quién contra ellos? So, vamos allá. Cristo vino a modelar a Padre Dios. Yo quiero que conozcan a mi Padre. Hoy culpan a Dios por todo. No, Dios es el culpable, los cánceres, la hambruna. No, nuestro Padre todo lo que tiene bueno. No lo culpes por la hambruna, por el problema financiero. No, nuestro Padre nos ama. Y dice, yo quiero modelarles a papá. Y dos, dijo, yo vine a hacer la voluntad de mi papá. Y tercero, dijo, yo vine con un propósito. Para agarrar y destruir todas las obras del diablo. Una vez me encontré una persona, una mujer, que estaba con sus dedos torcidos, con artritis, sus pies torcidos, y estaba prácticamente, estaba quedando paralítica por la artritis. Y Dios me dijo, mira delante de sus ojos, lo que tiene de adentro, esa es una obra del diablo. Pero yo vine para deshacer esas obras, y te voy a usar a ti para que deshagas esa obra. Inmediatamente vi los dedos de esa mujer cómo se arreglaron. Dios nos ha mandado a nosotros para deshacer. Donde yo veo pobreza, me da una ira santa. ¿Han ido a casas ustedes donde se huele a pobreza? Odio eso, porque para esto vino Jesús, para deshacer donde hay enfermedad, donde hay depresión. Aleluya. So, vamos para allá. Entonces, su propósito es deshacer las obras del diablo. ¿Cuál es el estatus del diablo? El diablo está destronado, derrotado, desarmado y destruido. Levante su mano y dígalo. Cuando lo ataque, recuérdele su derrota. Cuando le ataque su mente, dígale, diablo, tú estás derrotado, destronado, destruido, desarmado. Cinco, terminamos con esta. ¿Cuáles son las razones por las cuales Jesús vino a la tierra? Él vino a predicar un mensaje. ¿Cuál mensaje? Su mensaje era el evangelio del reino. La palabra evangelio, es donde habla la palabra evangélicos. La palabra evangelio significa buenas noticias. Y la palabra reino significa gobierno. Entonces, él venía a predicar el evangelio del gobierno de Dios. Ese era su mensaje. O sea, él no predicaba otro evangelio. El evangelio de la autoayuda. El evangelio positivo. Predicaba el evangelio del reino. Porque todos los evangelios son evangelios falsos, excepto el evangelio del reino. ¿Por qué razón? Porque es el único evangelio o buenas noticias que tiene el poder de Dios.
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6: Mi riñón era grado 3 que yo tenía hace 6, 7 años atrás y de 10 centímetros de largo. Me lo equiparon completamente.
7: José, le removieron su riñón por cáncer etapa 3 hace 7 años y lo acabamos de chequear y ahí está un riñón nuevo.
8: Dele un grito al Señor. Trata de explicarlo al pueblo.
7: Yo sé que esto es imposible. Esto es imposible.
4: Gracias por acompañarme en el día de hoy. Soy el apóstol Guillermo Maldonado. Hoy en día hay muchos creyentes agotados emocional y espiritualmente. Usted nunca le ha entregado su vida a Jesucristo como Señor y Salvador de su vida. La palabra de Dios dice que todos los hombres pecaron, están destituidos de la gloria de Dios. La paga del pecado es la muerte, mas el regalo de Dios es la vida eterna. Hay dos lugares donde el hombre va cuando muere: el cielo o el infierno. Si usted está ya cansado, triste, pasando por momentos difíciles y nunca le ha entregado su corazón a Jesús, repite esta oración conmigo. Padre Celestial, yo reconozco que soy un pecador. Me arrepiento de todos mis pecados. Confieso con mi boca que Jesucristo es el Hijo de Dios y que Dios el Padre lo resucitó de los muertos. Amén. Le animo a responder a su presencia ahora mismo. Dios me los bendiga.
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1: Bienvenidos a nuestro programa radial Nuevas de Gran Gozo, bajo la dirección de Galván Revival Church y el reverendo Baltasar Dueñas. Damos gracias a Dios por el privilegio de llegar hacia ustedes a través de este su programa radial. Es un placer y gran honor poder publicar las grandes maravillas y milagros que Cristo Jesús está haciendo el día de hoy a través de este ministerio. La Biblia dice en Marcos 16:15, ir por todo el mundo, predicar el evangelio a toda criatura. Cristo dio el mandamiento de que se predicara su palabra por todo el mundo, y este es el trabajo número uno. San Lucas 8:1, y aconteció después que Cristo caminaba por todas las ciudades y aldeas, predicando y anunciando el evangelio del reino de Dios. Lucas 10:1, y después de estas cosas, designó el Señor a otros 70, los cuales envió de dos en dos delante de él a toda ciudad y lugar. Únase con nosotros para hacer posible este trabajo que Cristo mandó, mandando sus diezmos y ofrendas. Para tiempos como estos se necesitan hombres como estos. Ahora con ustedes, el hombre que Dios ha ungido para traer bendición a la gente enferma y necesitada, Reverendo Baltasar Dueñas.
2: Muchas gracias. Recuerde que conforme a nuestro calendario, recuerde que hoy es día jueves, día 21 de mayo del año 2026, y estamos con servicios especiales viniendo. Recuerde que los invito al servicio especial de milagros el día de mañana, viernes 22 de mayo. Estaré en la comunidad La Herradura, en el edificio Vida Victoriosa, donde administra la mujer de Dios Dora Domingo. Recuerde que estaré a las 6 de la tarde con servicio especial de milagros, y el día sábado 23 de mayo estaré en la comunidad de Limontitla, en el edificio Vida Victoriosa, donde administra el reverendo Fernando Rubio. Estaremos a las 2 de la tarde con servicio especial de milagros. Y el día domingo 24 de mayo estaré en Huejutla, Hidalgo, en el auditorio de la ganadera local de Huejutla, desde las 11 de la mañana, horario corrido, orando por la gente enferma y necesitada, impartiendo la unción del Espíritu Santo, impartiendo fe a través de la palabra del Dios viviente. No deje pasar esta oportunidad. Recuerde que estaremos en Huejutla el día domingo 24 de mayo en el auditorio de la ganadera local, en donde administra la mujer de Dios Lorena. También les invito el día sábado 30 de mayo, estaré en Tempoal, Veracruz, en el edificio Vida Victoriosa, ubicado por la calle 5 de mayo, desde las 11 de la mañana, horario corrido, orando por la gente enferma y necesitada. No deje pasar esta oportunidad. También les invito el día domingo 31 de mayo, estaré en Tantoyucan, Veracruz, en el auditorio de la ganadera de Tantoyucan, Veracruz, desde las 11 de la mañana, horario corrido. Ahí administran también los profesores Ramírez. No deje pasar esta oportunidad. También les invito a los 3 días de oración y ayuno, los días 5, 6 y 7 de junio. Son 3 días de oración y ayuno. Únase con nosotros a favor de la gente enferma y necesitada, y también a favor por la salvación, por la paz y la prosperidad y la salud de nuestra nación de México, de Estados Unidos, de Israel y de cada nación que es temerosa de Dios. Únase con nosotros a favor de la gente enferma y necesitada. Recuerde que Dios le dijo a Moisés, estando en el monte Sinaí, en el capítulo 19 de Éxodo, en el verso 10, Dios le dijo a Moisés, santifícame al pueblo por 3 días, porque al tercer día voy a descender sobre ellos. Y el pueblo obedeció, y Dios cumplió su promesa, y descendió el poder de Dios milagroso sobre el pueblo. Y de igual manera, el día de hoy, también Dios va a visitarlos, nos va a visitar muy especialmente. La Biblia dice en Jeremías 33:3, Dios dice, clama a mí, y yo te responderé, y te enseñaré cosas grandes y dificultosas que tú no sabes. Esas son las cosas que necesitamos, que Dios nos ayude a todos, y así se clama a Dios en ayuno y en oración. También los invito al servicio especial de milagros el día sábado 6 de junio. Estaré en en Reynosa, Tamaulipas, en el Salón de Eventos San Pedro, por la calle San Jacinto, esquina con Trinidad, número 416, Colonia Lomas de Jarachinas, a las 2 de la tarde, servicio especial de milagros, ahí donde administra el reverendo Miguel Hernández. Y también los invito el día domingo 7 de junio, estaré en Ciudad Guadalupe, Nuevo León, en la Quinta San Jorge, por la calle Jiménez, número 328, desde las 11 de la mañana, horario corrido, hasta las 8 de la noche, orando por la gente enferma y necesitada. No deje pasar esta oportunidad. Recuerde que Cristo lo estará esperando para hacerles un milagro en su vida. También les invito para que en este mes haga una promesa a Dios de $100 o de $1,000 pesos mexicanos para seguir salvando muchas almas para el reino de los cielos y seguir ayudando a la gente enferma y necesitada a través de los programas de radio, a través de las cruzadas que llevamos, yendo de ciudad en ciudad, de aldea en aldea, de ejido en ejido, de comunidad en comunidad, tal como Cristo nos puso el ejemplo a seguir. En el capítulo 8 del libro de San Lucas, en el verso 1 y 2, dice: y aconteció después que Cristo caminaba por todas las ciudades y aldeas, predicando y anunciando el evangelio del reino de Dios, y los 12 con él, y algunas mujeres que habían sido curadas de malos espíritus y de enfermedades, María Magdalena, Juana, mujer de Chuza, procurador de Herodes, y Susana, y otras muchas que le servían de sus bienes, de sus haciendas, de su dinero, respaldaban financieramente para los gastos que el Señor Jesús necesitaba para rentar salones, sinagogas, terrenos al aire libre, casas para predicar. Sí, Cristo lo hizo muchas veces, y Cristo dijo: ejemplo he puesto para que así como yo he hecho, vosotros también lo hagáis. Únase con nosotros. Recuerde que Cristo hacía muchos recorridos. La Biblia dice que Cristo muchas veces cruzó el mar de Galilea en barco, haciendo cruzadas de milagros en diferentes lugares. Gloria a Dios. Y la prioridad de Cristo eran tres cosas: predicar el evangelio del reino de Dios, sanar a la gente enferma y necesitada, y salvar muchas almas para el reino de los cielos. Y sigue siendo la prioridad de Dios y de Cristo en nosotros, en estos tiempos que estamos viviendo, en esta generación. Gloria a Dios, nos esforzamos a lo máximo por cumplir el mandato que Cristo Jesús dio en el capítulo 16 del libro de San Marcos, en el verso 15, de ir y predicar el evangelio a toda criatura. Gloria a Dios, y por eso nos esforzamos. Y la Biblia dice estas palabras en el libro de San Juan, en el capítulo 4, en el verso 35 en adelante, Cristo hablando, dice: ¿creen ustedes acaso que la siega comienza hasta dentro de 4 meses, cuando finalice el verano? Miren a su alrededor, los campos están repletos de almas maduras y listas para que las cosechemos, y yo lo creo con todo mi corazón. Por eso me esfuerzo a lo máximo por cumplir el mandato que Cristo Jesús dio, saliendo a los campos. Cristo dice que están repletos de almas maduras y listas para que las cosechemos. Gloria a Dios. Pero si nos quedamos encerrados, gloria a Dios, pues nunca vamos a levantar esa cosecha, y la cosecha se va a echar a perder de almas. Es que hay que salir, gloria a Dios, hay que salir por ellas. Y Cristo nos pone el ejemplo. Por eso estaba hablando a los apóstoles y a los discípulos, y a nosotros el día de hoy, gloria a Dios, un ejemplo a seguir. Dice Cristo: los que recojan tal cosecha de almas recibirán grandes recompensas. ¿A quienes les está ofreciendo Cristo las grandes recompensas? A los que salen, gloria, a recoger las almas que están ya listas para cosecharlas. Y la razón por que Cristo está ofreciendo grandes recompensas es porque las almas tienen un valor altísimo, altísimo delante de la presencia de Dios. Y Cristo Jesús dice, y aquí está el punto y el plan de Dios cumpliéndose cada día, cada semana, cada mes, cada año, dice: y estarán almacenando o enviando almas eternas al reino de los cielos. Y Cristo sigue diciendo: ¿Y qué alegría produce esto a los que siembran y a los que recogen la cosecha de almas para el reino de los cielos? Que entre paréntesis es salvar muchas almas para el reino de los cielos. Los que siembran son los que invierten parte de su dinero en los valores de las almas. Así es como se hacen los tesoros en el cielo, como Cristo Jesús dijo: hagan tesoros en el cielo. Gloria a Dios, hagan tesoros en el cielo. Así lo dice Cristo: acumula tesoros en el cielo, donde las cosas no pierden valor. Y en el verso, es el capítulo 6 del libro de San Mateo, en el verso 20 y 21, Cristo dice: pues donde esté tu tesoro invertido, ahí también estará tu corazón. Y la Biblia dice, en el libro de San Lucas 12:33, dice: ahí en el cielo, cualquier tesoro que ustedes envíen está seguro. Y la Biblia dice, en el libro de San Lucas, en el capítulo 11, en el verso 23, Cristo dice: el que no está a mi favor, está en contra mía. El que no ayuda a mi causa del evangelio a salvar almas, le hace daño. Gloria a Dios. Y Cristo Jesús dice en el libro de San Marcos, capítulo 14, en el verso 9, hablando de María Magdalena, dice: de cierto os digo, que donde quiera que fuere predicado este evangelio en todo el mundo, también lo que esta mujer ha hecho por mí se dirá en memoria de ella. Gloria a Dios. Guarda la palabra en memoria. Dice la Biblia en Malaquías 3:16. Y fue escrito libro de memoria en el cielo. Se abrió una cuenta en el cielo. Gloria a Dios. De lo que usted hace. Dice, fue abierto una cuenta en el cielo. Fue, gloria a Dios, fue abierto el libro de memoria delante de la presencia de Dios para, en el cielo, para los que piensan en Dios en la tierra. Y pensar en Dios en la tierra es pensar en salvar almas para el reino de los cielos. La Biblia dice en el libro de Proverbios, en el capítulo 11, en el verso 30, el que salva almas es sabio. Y la Biblia dice, gloria a Dios, estas palabras también en el libro de Filipenses 4:27, gloria a Dios, dice: no porque busque dádivas de vosotros, sino que busco fruto que abunde a vuestra cuenta. En otras palabras, la palabra fruto la cambiamos y le podemos poner ahí, gloria a Dios, porque busco grandes recompensas, gloria a Dios, que se añadan, que se depositen a su cuenta en el cielo. Gloria a Dios. Esfuérzate, la Biblia dice, esfuérzate y esforcémonos por las ciudades de nuestro Dios y haga Jehová lo que bien le parezca. Ahora quiero llevarlos para que escuchen ustedes un canto con el reverendo Baltasar Dueñas.

0: ¿Cómo te llamas?
1: Eva.
0: Eva, ¿dónde vives? San Canguit. Se me hace conocido ese lugar también. Gloria a Dios. Gloria a Dios. Ahora, búscate ese problema, hija. Así, más por... Pero tú te lo tocabas por fuera, por fuerita. Dice la Biblia, los buscarás y no los hallarás. Los que contienden contigo. Y ese problema estaba contendiendo con ella. En el nombre poderoso de Cristo Jesús. ¿Qué pasó, hija? ¿Qué pasó? Ya no la encuentras. Dice Dios, los buscarás y no los hallarás. Gloria a Dios. Gloria a Dios. ¿Ya no? Gloria a Dios. Y menos, mis hermanos, porque va pasando los minutos y la medicina está haciendo su fuerza, más fuerza y más fuerza. Gloria a Dios. Gloria a Dios. ¿Ya no la encuentras? Gloria a Dios. Bien, más al ratito le das otra buscada. Gloria a Dios. Y no la vas a encontrar porque Dios dice la buscarás y no la encontrarás. Gloria a Dios. ¿Cómo te llamas, hija mía?
1: Eva. Eva Florín.
0: ¿Dónde vives?
1: Tanganwit.
0: Dios te bendiga. Tenías ya como 2-3 meses que te apareció eso. Solamente en Cristo, solamente en Él, la salvación. No nomás de su espíritu, también de su sanidad. Cristo salva, lo salva de la enfermedad, lo salva su alma, lo salva del pecado, lo salva de la enfermedad y lo salva también de toda aflicción. En el nombre de Jesús. Arrímala para acá. Arrímala. Gloria a Dios. A ver, madre. Mejor. Gloria a Dios. A ver, muévete, ya no te molesta. Tócate. ¿Qué te molestaba a ti, madre? ¿Qué te molestaba?
2: Sí.
3: Ah, pues
2: estaba
3: entumido
2: mis pies.
0: Ya no, levanta tus pies. Levanta tus pies. También de su columna. De tu columna también. Gloria a Dios. Gloria a Dios.
2: Gloria a Cristo.
0: Hacía muchos gestos. La primera vez hizo un gesto que, ¿verdad? Porque le dolía. Después, la segunda ya no, ya era menos. Ya la demás ya no. Gloria a Dios.
2: Ahorita cuando estaba yo sentado con usted, estaba haciendo aquí la oración y yo estaba casi, casi me perdí.
0: Casi te perdías. O sea, casi te ibas.
2: Sí.
0: Gloria a Dios. Nomás avisa cuando te quieras ir. Gloria a Dios. ¿Cuántos dan gloria a Dios?
2: Gloria a Dios.
0: Aleluya. Pues ya Cristo te sanó, madre. ¿Ok? Ya Cristo te sanó. Ya no haber ese problema de también de los intestinos delgados que iban a la colita, a tu cola. Gloria a Dios. ¿Te sientes bien? ¿Te sientes mejor?
2: Sí.
0: Claro que sí. Sí. ¿Ya tenías tiempo con eso?
2: Sí, sí.
0: Ya tiempo, sí. Meses, años.
2: Meses, años.
0: Meses y años. O nomás me sigue la corriente.
2: Yo tenía diabetes.
0: Ok, dice que tenía diabetes, que por eso. Señor Jesús, inyéctale la medicina divina directamente al páncreas y haz que el páncreas, Señor, produzca la insulina, la original, la divina, Señor, la original, Señor, y que le dé vida a todas las ramas que fueron dañadas por causa de eso. En el nombre poderoso de Cristo Jesús, limpia su sangre, limpia todo su sistema, te lo pido en el nombre de Jesús. Amén. Todo va a estar bien, madre. La Biblia dice, Dios dice, los buscarás y no los hallarás. Los que contienden contigo. La enfermedad contiende con usted. El dolor contiende con usted. Gloria a Dios. Dice Dios, los buscarás y no los hallarás. Gloria a Dios. A ver, ¿qué te duele? Nada.
3: No, no me duele nada.
0: Si le hubiera dolido, yo habría gritado. No hay nada. Ya no te duele nada. Gloria a Dios. que se vaya a jugar ese dolor a otro cuerpo de esas brujas o brujos que mandaron ese problema. Gloria a Dios. ¿Cómo te llamas, joven?
1: Aquilino.
0: Aquilino, ¿dónde vives?
1: De Agualoja.
0: Gloria a Dios. Pues Cristo te sanó, ya tenías tiempo con eso.
1: Sí, sí, 5 años.
0: 5 años. 5 años. Gloria a Dios. Dios te bendiga. Ya lo hiciste con Cristo. Vete diciendo, ya la hice con Cristo. No, no, sigue, sigue, sí. Sigue. Yo te diga cuándo. Gloria a Dios. Está pataleando y no podía ni, mis hermanos, ni mover el pie. Gloria a Dios. Gloria a Dios. ¿Qué pasó, mi hermano?
4: No, pues ya me siento flojo de aquí, de la rodilla.
0: Aquí aflojamos todo. En el nombre de Jesús. Tenemos el aceite del Espíritu Santo que afloja todo. Gloria a Dios. Miren. Gloria a Dios. Se lujo ahora hasta doblar sus rodillas. Si no podía, mis hermanos, estar así a gestos. Gloria a Dios. Pues ya Cristo te sanó, brother. Te felicito.
5: Algo allí. Los intestinos delgados son los que están entre la vejiga y la matriz. Y por eso las personas, para una mujer se le complica más, porque viene el asunto del mes. Y luego es el colitis, se le llama colitis porque es de los intestinos delgados a la colita. O sea, entonces se le complica más a una mujer. Ya no se sabe si es el matriz o si es de los intestinos. Pero te decía que era el problema.
6: Te desagrava cada mes.
5: Pero así, ¿no?
0: Gloria a Dios.
5: Ahora, ¿qué diferencia sientes ahora?
6: Pues ya
5: cuando entré. Porque te miraste, de repente que
6: me faltó el aire, me sentía bien mal. Pensé que salir, pero dije, no, mejor te aguanto.
5: Gloria a Dios.
6: Porque ya estaba adentro, pues cómo le voy a correr, ¿verdad? Pero sí, no aguantaba el ruido, me empezó a atormecer y me empezó a faltar el aire y la taquicardia.
7: ¿Cómo se siente ahorita?
6: Pues todo el día me sentí.
5: Aquí con el movimiento de...
6: Sí, pero no, yo no aguanto
5: el ruido ni en mi casa. No, no sentía, no aguantaba ni el ruido de su casa.
6: No,
5: dice,
6: no,
5: pero aquí me sentí muy bien todos los días. Todo el ruido que ha habido se me ha sentido bien.
6: Sí, porque la arritmia no me deja. O sea, el corazón se me desespera.
5: Mira, voy a hacer una cosa. Vamos a hacer una terapia. Vas a caminar, voy a checar el corazón para ver cómo quedó y si ya no está esa taquicardia. ¿Verdad? Tenía que ver algo con el corazón también. Bien, que está ligado. ¿Dónde vives?
8: Acá en Tepemeche.
5: ¿Tepemeche?
8: Sí.
5: Gloria a Dios.
8: Mi hermana.
5: ¿Cómo son? Ah, bueno, ok, es un conocido.
8: Sí,
5: gloria a Dios. Y por cierto, te he visto varias veces, ¿verdad?
8: Sí.
5: Pero a veces, como no lo veo así tan seguido, ya se me olvida el nombre ya cuando lo veo otra vez. Gloria a Dios. Ok, hermano. Vamos a hacer una terapia. Levanta tu pie izquierdo 7 veces. El pie izquierdo, a lo mejor eres izquierdo, ¿verdad?
8: Porque...
5: 7 veces. Con 2, 3, 4, 5, 6 y 7. El número milagroso. Ahora vamos al otro. 7 veces, de igual manera. 2, 3, 4, 5, 6 y 7. Gloria a Dios. ¿Cuál es el que te perjudicaba? Ese. Pues yo vi que el otro le batallaba más con el otro que con este. Este lo hiciste más rápido que el otro. No te le pensaste para levantar bien. Gloria a Dios. Pero es que es así, hermano. Cuando hay algo, un golpe, fractura, se lastima, sí, se repercute en un pie, pero el otro también fue dañado, perjudicado. Porque cuando lo levantas, reaccionas que no te respondió como este te respondió más rápido y según era el afectado. Gloria a Dios. ¿Ok? Bueno, checa tu cintura también, ¿no? Es que te molestaba todo esto desde acá hasta abajo, ¿verdad? Gloria a Dios. Haces bien en golpearte, porque el dolor golpea a uno, nosotros lo golpeamos a él. Gloria al nombre de Cristo. Yo le digo, ¿por qué? ¿Dónde estás? ¿Por dónde me estabas molestando, pues? Hay que golpear al dolor. Gloria a Dios. Gloria a Dios. Gloria a Dios. Santo es el nombre de Cristo. Ándele, para que se retire, para que no vuelva. Gloria a Dios. ¿Cuántos dan gloria a Dios? ¿Cuántos dan gloria a Dios? Gloria a Dios. ¿Te damos? Te damos mucho ardor. Gloria a Dios. No podías, ahora sí.
7: Fíjate, pisaste mejor acá con este. Pisaste mejor con este que con el que diste, ¿verdad? El de aquel. Te estaba también, no te estaba respondiendo y según era el más bueno.
5: Ok, vamos a caminar. Siete veces hasta allá. Vamos a caminar. Siete veces. Caminen, caminen. Siete veces. Gloria a Dios. Caminen, caminen. Gloria a Dios. Bueno, le está haciendo algo diferente, ¿no? Gloria a Dios. Gloria a Dios. ¿Cómo te llamas?
8: Aurelia,
5: ¿dónde vive?
8: En
5: Tanquián. Eso es para la gente que se escucha por Facebook. Gloria a Dios. Volteate. Haz lo que no podías hacer. Así. Gloria a Dios. Ven para acá. Dios Espíritu Santo, créale fuerzas nuevas. Créale un funcionamiento nuevo en todo su sistema. De huesos, de nervios, de tendones, de ligamentos, desde el cerebro hasta la planta de los pies. Dios Espíritu Santo, créale. Créale una restauración, una salud nueva. Sí, Señor. Dios Espíritu Santo, ayúdala para poder ayudar a los demás, Señor. Sí, Señor. Sí, Señor. Dios te va a usar, mujer de Dios, como nunca antes. Sí, Señor.
9: Ahora vamos a hacer la oración de fe a favor de usted y Cristo le va a hacer un milagro en su vida. Dele a Dios una oportunidad. No me importa la enfermedad que tenga. No me importa el problema que esté enfrente de usted. Dios es más grande que su problema y Él tiene el remedio. Dele a Dios una oportunidad. Ahora vamos a orar. Ponga el agua, el licor, ponga la prenda de su hijo, de su hija. Ponga cualquier cosa arriba de la radio. Dios honra la fe de la persona. Él promete contestar la oración. Dice, pon tu delicia en Jehová y Él te da la petición de tu corazón. Padre, en el nombre de Jesús, como tu siervo me arrimo al trono de tu gracia y tomo autoridad en el nombre de Jesús sobre todo espíritu de enfermedad, le hablo y le mando fuera. Ahora yo doy libre al cautivo, sano al enfermo en el nombre de Jesucristo. Ahora, Padre, yo te ruego en el nombre de Jesús, santifique el aceite, el agua, el licor, lo que os tengan arriba de la radio, santifícalo para gloria de tu nombre y tu nombre será glorificado. Ahora, Padre, yo te ruego a favor de cada persona de las cuales están unidos en este ministerio, trabajo número uno que tú me has ordenado, yo te ruego en el nombre de Jesús, bendice al padre en el trabajo, la madre en el hogar, bendice a sus hijos en la escuela, en el colegio, yo ruego por ellos, a favor de ellos es lo que tú me has dado, la oración de fe para traer liberación al cautivo y traer bendición a mi pueblo, el cual puede creer tu palabra. En el nombre de Jesús, yo les doy la bendición del Dios Padre Todopoderoso, de Jesucristo tu Hijo y del Espíritu Santo. Yo los dejo en tu mano, sabiendo que tú eres bueno para cuidarlos, para guardarlos, para defenderlos y para prosperarlos. Bendice el hogar, bendice la familia, en el nombre de Jesús. Ahora, Padre, yo los dejo en tu mano, porque sé que tú eres bueno, en el nombre de Jesús. Ahora, mi hermano, reclame el milagro. 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
2: Y hermanos y amigos, dice la Biblia, Evangelio según San Juan, capítulo 14, verso 21 al 23, que Jesús dijo estas hermosas palabras. Dijo: si alguno me ama, guardará mi palabra, y mi Padre le amará, y yo también le amaré, y me manifestaré a él. Alábelo, que el Señor le ama. Fíjense cómo el Señor tiene una sola prueba para el amor. Usted por su boca puede decir todo lo que quiera, pero si le ama, guardará su palabra. Ahí está todo. Si usted obedece la palabra, si vive por la palabra, usted realmente ama a Dios. Si usted dice que le ama y después hace como se le antoja y viola la palabra, pues es un hipócrita como los fariseos. Alábelo, que él vive. Pero si usted le ama y lo muestra guardando su palabra, dice que no falla el Señor en venir a usted y manifestarse a su vida. Yo vendré y me manifestaré a él. Tendré experiencias personales con Jesús. El Señor murió, pero al tercer día se levantó entre los muertos. Está bien vivo. Gloria a Dios. No creen un Dios muerto, ni creen un Dios de madera. Creen un Dios vivo, que en la persona de Cristo Jesús se manifiesta a tantos aquí abajo que guardan su palabra. ¡Glorias a Dios! Que sí que hay una promesa hermosa para el que guarda la palabra, que yo también te amaré, mi Padre te amará, y vendré a ti y me manifestaré a ti. Que sí que esto no es una religión muerta, esto es una experiencia gloriosa, continua, con nuestro poderoso Salvador. Hay poder en Jesucristo. Cuando el Señor habló del Evangelio, dijo estas palabras tan importantes. Dijo: id y haced discípulos a todas las naciones. Fíjense lo que ordenó. No es que hiciéramos miembros de iglesia, es que hiciéramos discípulos. Que si tiene 1,000 miembros, tenga 1,000 discípulos. Si tiene 2,000, 2,000 discípulos. Ahora, ¿quiénes son discípulos? Juan 8:31, la Biblia dice que los que guardan su palabra, esos son verdaderamente sus discípulos. Fíjese que todo es lo mismo. ¿A quiénes son los que le aman? Los que guardan la palabra. ¿Quiénes son discípulos? Los que guardan la palabra. ¿Quiénes se van en el rapto? Los que guardan la palabra. Sonríase, que el Señor le ama. Así que el reto grande suyo es guardar la palabra, ser obediente a la palabra. Bendito sea el Señor Jesucristo. El que guarda la palabra es el que está en el centro de la perfecta voluntad de Dios. Y hay que moverse en la voluntad de Dios, porque ahí que está la victoria. Mateo capítulo 7, verso 21, la Biblia dice: porque no es el que me diga Señor, Señor, el que entrará en el reino de los cielos, sino el que hace la voluntad de mi Padre que está en los cielos. Y el que hace la voluntad es el que guarda la palabra. Y esos son los que lo aman. Y a esos que lo aman, Él promete: yo me manifestaré a él. ¿Cuántos quieren tener experiencias personales con el Señor? Yo también, alábelo, que Él vive. Pero para eso hay que guardar su palabra, hay que vivir en obediencia a la Biblia, que es donde está la palabra de Dios. Ahora, oiga esto con cuidado. El Señor en una ocasión me mostró 7 razones, 7 propósitos por los cuales Él quiere manifestarse a su pueblo. Yo no digo que no haya más que 7, puede haber cuantos más, pero a mí me mostró 7. 7 propósitos por los cuales Él quiere manifestarse a usted. Alábelo, que Él vive. Uno de esos propósitos es para confirmarnos nuestra salvación. Y entienda esto bien claro. En el segundo que usted se arrepiente y acepta a Cristo, usted es salvo ahí mismo. aunque Dios no le haya confirmado nada, aunque nada, en el segundo que uno se arrepiente, la salvación es por fe. Somos salvos por la fe, y eso por gracia del Dios del cielo. Pero no cualquier fe, fe en Jesucristo. En cuanto uno de corazón se arrepiente y acepta a Cristo, ahí mismo uno sabe que es salvo. Si se muere ahí, se va derechito al cielo. Alaba lo que Él vive. Pero con todo y eso, Dios es un Dios que le fascina confirmarle a la gente las cosas. Y lo hizo con Gedeón. Alaba lo que Él vive. Y lo hizo con Ezequías. Y lo ha hecho en la Biblia con tanta gente que usted conoce en la Escritura, que les confirmaba. Les confirmaba. ¿Tienes duda? Mira a ver lo que voy a hacer contigo para que no tengas duda. Porque Él no quiere que haya duda, no quiere que haya titubeos en ninguna clase, que haya una seguridad absoluta de esa salvación que usted tiene. Sea bendito el Señor. Yo nunca olvido en una ocasión, yo me convertí. Y yo me convertí en mi propia casa. Ese fue el primer acto de fe. Que no creía ni en la luz eléctrica. Pero prendí el televisor en casa un domingo por la tarde para ver las carreras de caballo. Señor, reprenda al diablo. Mi alma te alaba, Jesús. Bueno, hermano, yo era el agente hípico, yo era el dueño de la agencia hípica en mi pueblo. Le vendí el vicio, las carreras de caballo a la gente. Y esa tarde prendí mi televisor para ver las carreras y tomar nota de cuánta cosa pasaba. Pero lo prendí antes de tiempo a ver si estaba clara la imagen. Y había un evangelista predicando en una carpa. Alábelo si puede. Y cuando ese hombre terminó aquel mensaje, yo me quedé atónito, yo no había oído el evangelio nunca. Nunca, hermano. Yo vivía en mi pueblo y al lado de mi casa, a menos una cuadra, había una iglesia pentecostal. Y más arriba una metodista y más abajo una asamblea cristiana. Y nunca nadie me predicó en mi casa ni vino a hablarme de Cristo en casa. El silencio. Silencio tenía yo que estaba perdido y nadie me iba a buscar. Yo sí viví en silencio. Nadie me predicó. Y ese evangelista americano por televisión me dijo, acepte a Cristo como Salvador. Cabezón que está perdido. Ah, no, lo que el Señor le ama. Acepte a Cristo como Salvador. Vaya a la iglesia, lea la Biblia. Mira, hermano, cuando terminó, yo apagué el televisor. Se me olvidaron las carreras de caballo y me fui a una habitación y me entregué al Señor. ¡Samaya Soja! Y hermano, instantáneamente cuando yo hablé, Señor, me arrepiento, perdóname, ten misericordia de mí, sálvame. Sentí como una nube fresca que descendió del cielo y me cubrió de arriba abajo. Y yo sentía aquella paz y sabía que era salvo. Me confirmó la salvación. Me dio la primera experiencia con Él, acabado de convertir. Aquella nubecita que entró, era el Espíritu Santo, por supuesto, alaba lo que Él vive, que es como un refrigerio, y me cubrió, y aquella paz, y aquella alegría, y aquel gozo, aquella seguridad de que algo había cambiado, se ha glorificado el nombre de Dios. Así que me confirmó instantáneamente mi salvación, y después varios días más tarde vengo yo. Era de Dios sacar la mano y meterme una galleta. Alaba lo que Dios le ama. Y le digo, Señor, confírmame que es verdad que yo soy salvo. Yo lo creo, pero confirma, yo quiero una confirmación. Y no pasaron dos o tres días cuando yo me acosté y me dormí. Y esa noche, Dios me dio una visión nocturna. Y yo vi una fila enorme de gente que caminaba. Y cuando miro, caminaban pasando por frente al Señor, que estaba en una figura como de un gigante. Ahí yo veía al Señor, yo digo, pero Dios mío, qué grande es Él. Y tenía las manos levantadas así. Y la gente iba pasando frente a Él. Y la mayor parte ni miraba para donde Él. Aquel gigante ni miraban. Y seguían andando. Así va la mayor parte de la humanidad. Que ni mira hacia Dios, ni mira hacia la cruz, ni mira hacia arriba y perdido, rumbo a la eterna condenación. Pero usted que está aquí en esta noche, que está perdido, mira hacia Jesús en esta noche, ponga los ojos en ese Cristo en esta noche, te va a salvar, te va a dar vida, te va a librar de condenación. Esta es tu noche, aprovéchala, aprovéchala. Hay que aprovechar el momento de Dios. Bendito sea Jesús. Algunos miraban hacia Él, pero seguían de largo. No. hacían ningún movimiento. Pero otros miraban, se detenían y se paraban frente a él. Y él hacía así y le ponía las manos en la cabeza. Cuando yo vi eso, mire, me metí en la fila corriendo. Al lado de lo que él vive. Iba moviéndome desesperado por llegar frente al Señor. Iba moviendo hasta que por fin llegué. Cuando llegué, me moví y lo miré ahí. Y ese gigante con esas manos levantadas. Y bajó las manos y me las puso sobre la cabeza. Cuando me las puso sobre la cabeza, usted se fue con el corrió por la cabeza. Al lado de lo que él vive. Di un salto y quedé sentado en la cama. Y ahí sentí ese calorcito todavía. Gracias, Señor, que yo sé que soy salvo. Yo sabía que yo lo sabía, pero quería una confirmación más. Y esa es una de las razones por la cual Él se manifiesta a su pueblo, para confirmarle la salvación, porque el que es creyente tiene que estar seguro de salvación, tiene que tener una seguridad absoluta. No puede haber dudas en esto, no puede haber titubeos en esto. Esto es lo único eterno, esto es lo único importante. Lo demás todo se lo llevará el viento, pero aquí que está lo grande. ¡Alabado sea Dios! ¡Ay, pobre Jesús! Mira, hermano, me han contado de grandes líderes religiosos en mi país que le han preguntado cara a cara, esos evangélicos son listos, ¿usted está seguro de salvación? Ah, bueno, mire, está más perdido que el diablo, sonríase, que el Señor le ama. El que está seguro de salvación, ¿usted está seguro de salvación? Sí, Señor, aleluya, soy salvo, siento su poder, siento su salvación, siento su gloria, siento el gozo y la paz de Dios. Gracias, estoy lavado en la sangre. Hay titubeos en esto. ¿Cómo puede haber titubeo en lo único eterno? Lo demás todo es secundario. Bendito sea el Señor Jesús. Ahora, el Señor le mostró un segundo punto. Que Él también se manifiesta a nosotros, sus hijos, para sanarnos las enfermedades. Y hay a veces experiencias profundas, especiales, cuando Él hace ese acto de sanidad en hijos que le aman de todo corazón. Sea bendito el Señor Jesús. Yo recuerdo en una ocasión, llevaba muy poco tiempo convertido, pero estaba predicando arriba, abajo, por cuanto campo y cuanto pueblo había en Puerto Rico. Y fui a predicar una campaña de 5 días en un lugar que se llama El Cubuy, en Canómana, muy alto y muy frío aquel lugar. Y la iglesia donde estábamos en la campaña, yo comencé a predicar esa noche y yo estaba ahí en el púlpito, y por la puerta entraba un viento frío como hielo. Y según yo predicaba, se me metía por la boca ese viento. Por poco ni acabo de predicar el mensaje esa noche. Me dio como un espasmo y me quedé ronco que casi no se me entendía lo que hablaba. Yo acabé como pude y me fui para la casa. Y dije, Señor, son 5 días, pero no podía ni hablar, ni me salía una palabra. Llegué a la casa donde me hospedaba con unos hermanitos, me cerré la habitación y me senté en la cama y me recosté de la pared. Y le dije al Señor en el pensamiento, porque no me salía una palabra. Le dije, son 5 días y yo no me voy a ir para Camuy en vergüenza. Yo vine a predicar 5 días y no me muevo de aquí hasta que tú no me sanes. Tu palabra dice que por tu llaga fuimos nosotros curados y yo creo eso. Y ahí, y ora en el pensamiento, no podía ni alabar, ronco, pero prácticamente sin voz. Y ora y espera. Y pasó 1 hora y 2 horas y 3 horas y 4 horas y parecía que iba a amanecer. Y de momento yo sentí un ruido. Cuando abrí los ojos, estaba el Señor parado frente a mí, a mis pies. Yo, como estaba con esa garganta así, muerta, en el pensamiento, ¡sáname! Y vi cuando Él puso la mano y me tocó un pie. Y entró un corrientazo por ese pie y comenzó a subir. Lentamente, y subió. Y cuando llegó aquí al estómago, siguió subiendo. Y yo dije, ¡ay, cuando pase por la garganta, que es un nuevo! Mi alma te alaba, Jesús. Y subió, y cuando pasó por la garganta, abrí yo la boca y me saqué un aleluya que desperté a todo el mundo a las 4 o 5 de la mañana, que era madrugada. A orar de madrugada a todo el mundo. ¡Alábalo que Él vive! ¡Ay, la sábana! Si alguno me ama, guardará mi palabra y yo vendré y me manifestaré a él. Se manifiesta para confirmar tu salvación. Tú, el que está aquí, tiene que estar seguro de salvación. Si usted no tiene eso, mire, tiene que en esta noche llevárselo con usted para su casa. Porque oiga bien, usted no se puede arriesgar a salir de aquí sin salvación. Usted no sabe si amanece vivo mañana. Usted no sabe cómo está este mundo convulsionado, cómo está el crimen, la maldad hoy en día. Cada cual tiene que volverse asegurado de que tiene salvación, que un accidente y se murió, de gloria a Dios que se fue para el cielo con el Señor. Alaba lo que él vive. Se formó un tiroteo, le dieron un tiro, se fue con el Señor. Alaba. Para nosotros, el vivir es Cristo y el morir es ganancia. Gloria a Dios. Pero si no tiene salvación y se muere, se fue al infierno ahí mismo. Esto es así de claro y de sencillo. Y entonces no hay nada más que se pueda hacer por usted. Nada. El que se muere en pecado, apenas sale de aquí para afuera, espíritus malignos lo llevan para abajo. Y ahí en ese lugar trágico, enfrenta la primera muerte, muerte espiritual, muerte eterna. No hay nada que se pueda hacer por usted. Le pueden rezar 50 años y sigue perdido en el infierno. Pueden prender 100,000 velas y sigue en tinieblas. Aquí no hay nada más que una luz que alumbre espiritualmente. Y esa es la luz de aquel que dijo, yo soy la luz del mundo. ¡Alabado sea Dios! ¡Ay, Samaya Soja! ¡Poderoso Jesús! Por eso que usted tiene que asegurar su salvación. Y en esta noche usted no se vaya de aquí sin Cristo por nada. Usted no sabe lo que puede pasar. Si pierde la salvación, lo perdió todo. Será eterno tormento. Será eterna perdición. Por los siglos y los siglos vivirá lejos de Dios. Perdido para siempre. Eso está claro en la Biblia. Eso no hay quien lo pueda cambiar. Y la religión que lo quiera cambiar, allá ellos. Pero a ellos lo van a cambiar también. Mi alma te alaba, Jesús. Él también se manifiesta para sanarnos si es menester sanar la enfermedad. Sea bendito el Señor. En esta noche estoy seguro que va a haber manifestaciones del Señor personalmente con vidas que están aquí enfermas para sanarlo. Lo vimos anoche. Pues usted ve que todo el que viene a testificar, yo le pregunto, ¿qué sentiste cuando oramos? Porque sé que el Señor ha prometido manifestarse a los enfermos que creen de corazón y hacerle tener una experiencia con Él mientras lo sana, para que tenga un testimonio más sólido todavía. Y aquella jovencita que vino aquí anoche, que le dieron un batazo, hermano, en un juego de béisbol, por aquí, por el ojo, y le dejaron el ojo, que no veía. Casi borrones, dijo ella, que era lo único que veía, chica muy joven. Y anoche cuando estábamos por los enfermos, sintió un fuego que se le metió por el ojo y comenzó a leer con el ojo que estaba casi ciego. Alaba lo que él vive. La probamos aquí arriba con el ojo bueno tapado y el ojo que veía borroso leyendo. ¿Quién fue? A él bendecimos. Que sí, que el Señor cumple lo que dice. Me manifestaré a aquellos que me aman para confirmar la salvación o para sanarlo. Pero hay una tercera forma, un tercer propósito por el cual Dios se manifiesta. Aquellos que le aman. Sonríase que el reto grande es que usted ama al Señor. El cristianismo no es la religiosita muerta ni la tradición de papá y mamá. Esto es una amistad sincera con Jesús. Esto es un caminar con Jesús. Esto es como Enoc, que andaba con Dios. Como Noé, que andaba con Dios. Esa es la religión del cielo. Alabado sea Dios. Andar abrazado con el Salvador. Y la definición más hermosa, esto es un primer amor con Cristo. ¿Cuántos están enamorados del Señor? ¿Cuántos atreven a levantar la mano y decirse, yo estoy enamorado de ti? Yo estoy enamorado de ti. ¿Cuántos están libres en el Espíritu? Vamos a ver si es verdad. Mire para arriba y tírele un besito al Señor. Y dígaselo, yo estoy enamorado de ti. Yo estoy enamorado de ti. ¡Ay, Samaya, Sama! ¡Poderoso Dios! ¡Bendito sea tu nombre! ¡Hay poder en Jesucristo! Este es un primer amor con Jesús. Esto es enamorado de Jesús. Somos fanáticos de Jesucristo. ¡Alabado sea Dios! Y guardamos su palabra. Ahí que está lo grande. Y Él se manifiesta a nosotros. Se manifiesta en nuestras vidas. Y hay un tercer propósito por el cual se manifiesta. Y óigalo bien, esto es decisivo. Se manifiesta para prepararnos. Prepararnos. Cosa de que podamos dar fruto, fruto para Él. Y oiga eso, que esta parte no es juego, esto es vida o muerte. Juan el Bautista predicando dijo esta palabra. Mateo capítulo 3, verso 10. Dijo, y el hacha está puesta a la raíz de los árboles, y todo árbol que no dé buen fruto será cortado y echado al fuego. Oiga, no crea que ese mensaje era para los árboles de naranja. Sonríase, que el Señor le ama. Ese era, mensaje era para el llamado pueblo de Dios de aquellos días. Y es mensaje para la iglesia de Jesucristo en este día. Y cada árbol de eso, usted como creyente, el árbol es un tipo del creyente. Que lo sembraron, creció y tiene que dar fruto. Y si no da fruto, el dueño lo corta. Mi alma te alaba, Jesús. Hay que dar fruto. Todo árbol que no da buen fruto, dijo Juan, no es cualquier frutito, buen fruto. Si no da buen fruto, será cortado y mire, mire para dónde va, echado al fuego. Hermano, eso es condenación. En una ocasión Jesucristo dijo, y por eso, y hablaba de la incredulidad, por eso muchos de los hijos del reino serán echados a las tinieblas de afuera y allí será el lloro y el crujir de dientes. Oye, hermano, qué cosa fea esa. Hijos del reino, creyentes, hijos de Dios, que por incrédulos y por indiferentes, por desobedientes, los echaron para los demás los pecadores. Las tinieblas de afuera, cuando lean el libro ese del infierno, van a ver cuando Dios le mostró las tinieblas de afuera a esa mujer en el infierno. Y dijo, esas son las tinieblas de afuera. Y ella dijo, pero ¿y cómo? Y que aquí hay hijos del reino. Sí, ahí están. Y ella vio como un lago de fuego en ese lugar específico del infierno. Y esa gente tratando de salir, pero no salían. Y ella oía literalmente el crujir de dientes y el lloro. El evangelio no es un juego, hermano. En el evangelio hay que obedecer a Dios. ¿Alguno me ama? Guardará mi palabra. Para los que estamos firmes en Cristo y guardamos la palabra, ya no hay condenación. Para los que están en Cristo Jesús, ya no hay condenación. Solo hay vida, solo hay victoria, solo hay paz y gozo por la eternidad. Pero hay que vivir la palabra. ¡Gloria a Dios! Esto no es un juego de religión. Eso es lo que teníamos antes, un jueguito de religión. Y estábamos más perdidos que Belcebú. Ahora tenemos a Cristo. Hay que honrarlo como Él merece. Y por eso Él se manifiesta, para prepararnos para que demos buen fruto. Alaba lo que Él le ama. Mi alma te alaba, Jesús. Se ha glorificado el nombre de Dios. Cuando yo llevaba pocas semanas de convertido, 4, 5 o 6 semanas de convertido, buscaba desesperadamente el bautismo del Espíritu Santo. Yo no me había bautizado. Y me amanecía con frecuencia la noche entera orando, hermano, recién convertido. Hoy en día evangélicos que llevan 20 años no hacen una vigilia ni si los maten. Sonríase si puede. Me amanecía noches, a veces 1, 2 y 3 en una semana, y trabajaba y oraba de 10 de la noche a 6 de la mañana, y a las 6 me levantaba, me desayunaba y iba para mi trabajo. Y cuando venía un sueño a la 1 de la tarde, los reprendía en el nombre de Jesucristo. Alaba lo que Él vive. Buscando el bautismo del Espíritu Santo. Pero una noche que no estaba vigilando esa noche, porque estaba que me dormía de pie, me despertó el Señor de madrugada y yo sentí Cuando me levantaron esta mano y me la apretaba una mano, que despedía fuego aquella mano. Y oí la voz del Señor audible que me decía, profecía, profecía, profecía, profecía. Y yo en ese momento no entendí, pero me estaba hablando el mensaje que yo iba a predicar cuando el llamamiento culminara, que era el mensaje de la venida del Señor. Y cuando yo le dije, gracias Señor, que tú eres tan real. Y levanté la otra mano al cielo, y entonces él me soltó la mano y entró el Espíritu Santo por las dos manos y me llenó de Espíritu Santo y fuego. Alaba lo que él vive. ¡Gloria sea Dios! De madrugadita recibí el bautismo del Espíritu Santo. Por supuesto que no pude dormir más, me tiré en la cama, de la cama al piso, y me amanecí orando, envuelto en aquella bendición de fuego. Alguno me ama, guardará mi palabra, yo vendré. Allí estaba él, agarrándome esta mano como si fuera un hombre y la mía en la mano de él. Me manifestaré a él. Yo también le amaré, mi padre también le amará, pero hay que guardar la palabra, ese es el reto. Ese es el reto, que guarde la palabra, lea la Biblia, agarre las novelitas mundanas y échelas al cesto de la basura, las cómicas esas, queme la bota, esa porquería, alabado sea Dios, agarre la Biblia es el libro de Dios, ese es el libro que tiene vida, ese es el libro que tiene pan, pan que vino del cielo a dar vida, alabado sea Dios. Eso es lo que tiene que leer. Usted no es de abajo, que va a leer en la basura de abajo, usted es de arriba, pues lea lo de arriba. ¿O en qué quedamos? ¿Es de abajo o es de arriba? ¿De dónde es? ¿Cuántos atrás la tala va a decir? De arriba. No espere ni que yo le diga eso, diga, de arriba soy. ¿Cómo usted va a decir que soy de abajo? De arriba, ¡Gloria a Dios! ¡Poderoso Jesús! Hay poder en Jesucristo. Bendito sea el Señor Jesús. Si somos de arriba, hermano, hay experiencias de arriba para nosotros. Él lo prometió. Yo vendré, yo personalmente vendré y me manifestaré a ti, porque tú me amas. Y una de las pruebas del amor es esta. No se le vaya el gozo ahora, sonríase. Dice, yo amo a los que me aman. Y los que me buscan de madrugada me encuentran. Ay, la primera vez que me aplauden cuando digo eso. Sonríase que el Señor le ama, qué bueno. Gracias a Dios. Estamos en el paraíso casi. Bendito sea el Señor Jesús. Hay poder en Jesucristo. Fíjense que una de las pruebas del amor es la obediencia a la palabra. Y una de las ordenanzas de la palabra es que madruguemos orar. El Señor dijo, los discípulos serán semejantes a mí. Eso está ahí en la Biblia. No lo quite, que no conviene que lo quite. Pero también dijo que cuando aún era muy de noche, Él estaba en el monte arriba orando. Y no dice la hora, muy de noche, a lo mejor las 3 de la mañana, las 4, las 5, las 1, sonríase que el Señor le ama. Y ahí estaba Jesús arriba, ni techo tenía. Bendito sea el Señor Jesucristo, orando, porque en este cuerpo humano, el que vive en este cuerpo mortal que tenemos ahora, hay que orar. Esto es más malo que el diablo. El diablo es un niño al lado de esta carne que en su sentir es muerte y que siente contra el espíritu. Y que lo que siente es enemistad contra Dios. Esa es la carne donde vivimos. Por eso que hay que buscar a Dios, hermano. Hay que buscar a Dios o esta carne te hunde. Hay que buscar a Dios o esta carne fortalecida por el mismo diablo te hunde. Alabe lo que Él vive. Y por eso el Señor promete, yo vendré a fortalecernos, a bendecirnos, para que veamos que Él está. Yo vendré, me manifestaré a ti. Si me amas. Si me amas, abra esa orejita bien abierta. Pero si me amas, guarda mi palabra. Aquí no se puede venir con ninguna hipocresía al Señor, como los fariseos. Sí, eso, vestiduras resplandecientes, y mucha liturgia, y mucha teología, y mucho doctorado, y están más perdidos que el diablo todito. Se fueron al infierno la mayoría. Alabado, que el Señor le ama. Porque no basta con ser doctorado, tener doctorado y tener muchas letras y tener mucha teología. Hay que amar al Señor. Y el que lo ama, guarda su palabra, vive para Él, lo obedece a Él. Alabado sea Dios, cueste lo que cueste. ¡Gloria a su nombre! Y Él se manifiesta para fortalecernos, para que demos fruto. Hay que dar fruto, hermano. Montones de cristianos llamados evangélicos son mudos. Se le metió un demonio mudo que no hablan. Del pastor sí hablan de vez en cuando, pero no le habla a la gente de Cristo. Ni al vecino, ni al a nadie. No sé qué clase, qué género de diablo será ese, pero no hablan. No le testifican a nadie. ¿En qué rapto se van a ir? Hermano, ahí que está el punto. Si le amas, guarda su palabra. Y su palabra dice que hay que ser testigo de Jesucristo. Hechos capítulo 1, verso 8 dice: y recibiréis poder. Esta es la iglesia del poder. Esta no es la iglesia del bingo party. Esta es la iglesia del poder. Recibiréis poder cuando venga sobre vosotros el Espíritu Santo. Y entonces me seréis testigo. Óigalo, hermano, me serás testigo. Óigalo, hermano, le serás testigo a Jesús. ¡Gloria sea Dios! Hay que abrir la boca bien abierto y sacar la lengua bien larga y decirle a la gente: Cristo salva, su sangre limpia el pecado. Véngase para la iglesia conmigo en esta noche, que usted va a ver la bendición que va a tener. Invite, hermano, antes de venir al culto, muévase por el vecindario, invite a la gente a venir a la iglesia con usted. Tráigaselo para la iglesia, haga eso diariamente, va a ganar alma. Usted en el día que viene va a volar con Jesús hacia el cielo. Alabado sea Dios, que tiene misericordia, alcanzará misericordia. Recibirán poder. Esta es la iglesia. Recibirán poder. Esta es la iglesia que echa fuera demonios y sana enfermos.

En la Biblia bien claro, Romanos capítulo 8, verso 14, la Biblia dice, los dirigidos por el Espíritu de Dios, esos son los hijos de Dios. Que sí, que el creyente que se dirige en ellos todavía, por su carne, todavía está fuera de órbita. Al lado de lo que él vive. Tiene que orar y pedir dirección de Dios. Y orar como enseñó el Señor a orar, hágase Padre tu voluntad. Como en el cielo, así también en la tierra. Siempre como tú quieras, nunca como yo quiera. Entonces Dios lo va a dirigir. Pero hay creyente que no se atreve a orar eso. No se atreve porque tiene muchos planes, muchos anhelos. Y dice, si oro eso, a lo mejor no me deja ir para Nueva York, que estoy loco por ir para allá. No, hermano, no tenga miedo de nada de eso, ni tenga anhelos personales en una clase. Deje a Dios que ponga los anhelos de Él en usted. Porque se supone que usted está muerto. Se supone que usted murió. Se supone que el que vive ahora es Cristo en usted. Y si no se ha muerto, acábese de morir. Alabe, alabe lo que él vive. Acabe de morirse. Que Cristo sea el que viva. Es el que dirija. Es el que lo mueva. Alabado sea Dios. Y ese es uno de los propósitos por los cuales el Señor se manifiesta a los que le aman para dirigirlos en forma cuidadosa a su perfecta voluntad. Porque ahí está la victoria. Los que se mueven en la perfecta voluntad de Dios están en victoria siempre. Ahí la fe funciona. Ahí funciona todo bien. Alabado sea Dios. Y eso nos incluye a nosotros los que tenemos ministerio, a los queridos hermanos, pastores, amigos, evangelistas, que seamos dirigidos por el Señor cuidadosamente. Que nada vaya a torcer la voluntad de Dios en nuestros ministerios. Nada. Nada. Porque ahí que está el fruto. Ahí que está la bendición. Y ahí que está el vuelo cuando suena la trompeta. Mi alma te alaba, Jesús. Y Él se manifiesta para guiarnos en forma especial y gloriosa. Mi alma te alaba, Jesús. En una ocasión yo sentí el toque de Dios, recién convertido. Ya apenas un mes o mes y medio, dos meses convertido, de que diera testimonio a todos los amigos y a toda la gente que en el deporte antes andaban contigo, conmigo. Gente que jugaba béisbol conmigo, que éramos en equipo, organizados, éramos compañeros de año. Gente que levantaba pesa conmigo, que en el gimnasio que yo tenía, en los bajos de mi casa, los entrenaba. Que le di a testimonio uno a uno, casa por casa, fuera a visitarlo. Yo me moví a obedecer lo que Dios me mostraba. Y trabajaba el otro día y estaba hasta la 1 de la mañana hablándole de Cristo a esas vidas. En sus casas, una y el otro y el otro. De pronto el Señor me mostró, vamos a hacerlo ahora en una forma más amplia. Ponle dos bocinas arriba al techo de tu casa y predícale al pueblo. Yo dije, aquí me cortan el cuello a mí ahora. Mi alma te alaba. Pero lo hice, hermano. Como dice el apóstol Pablo, con temor y temblor fue, pero lo hice. Me subí arriba de la casa, puse mis dos bocinas y su cable, y en una habitación en mi casa tenía mi amplificador y tenía un tocadisco también con y discos y demás para ponerle al pueblo. Y yo me cerraba en esa habitación, prendía el amplificador y comenzaba. Y estaba una hora, hora y media, y le traía música y oraba por los enfermos de ahí. Eso era un escándalo. Llamaban a casa y nos insultaban. Decían mil cosas. En una ocasión uno que fue un compañero que me amaba tanto. Señor, reprenda la hipocresía. Compañero es Cristo que murió por usted y murió por mí. Eso sí ama. Ese compañero en el deporte que me amaba tanto me llevó a la corte porque predicaba en casa que le molestaba a él. Yo fui a la corte. Llegué allí y había orado largo y tendido. Y el juez se quedó pensando cuando la acusación y demás. Y dijo, bueno, un momento. Si el cura tiene bocinas ahí, predica, y el pueblo oye todo lo que él habla, pues el hombre tiene el mismo derecho. Mire, váyase, no las ponga muy altas, me dijo, pero siga predicando. Alaba lo que él vive. Mira, hermano. Entonces yo llegué a casa y me subí al techo y en vez de dos bocinas le puse cuatro. Alaba lo que el Señor le ama. Pero mire, llegó un momento que eran tantas las llamadas insultando y diciendo mil cosas que levantaban a de mis hijas que eran pequeñitas en esa época el teléfono y ahí las insultaban.
y mi esposa

levantaba el teléfono y le decían hasta del mal que iba a morir si no bajaba las bocinas. Llegó un momento que la tensión era tan grande que yo pensé quitar la bocina. Ya había predicado un mes o más. Y me encerré ese día en la habitación. Y yo cerraba por dentro que nadie me fuera a interrumpir. Cerraba por dentro que no me podía abrir nadie la habitación. Y dije, Señor, esta es la última vez que voy a hacerlo. Fíjate la tensión en que están mis hijas, mi esposa, el hogar, por tanta llamada y tanta cosa. Bueno, me encerré. Prendí mi amplificador y comencé. Y en mi mente, este es el último, la última vez que lo voy a hacer. Y cuando comencé a hablarle al pueblo, y le iba a decir, hoy es la última vez, voy a despedir. No sé, ya no se van a sentir más mal. Cuando fui a hablar ese asunto, sentí cuando abrieron la puerta y alguien entró. Y dije, ¿cómo es eso? Si usted está cejado por dentro, ¿quién va a entrar? Pero el que entró, abrió la puerta por fuera y entró. Sin llave y sin nada, al lado de lo que él vive. Y caminó por la habitación y se paró detrás de mí, como un hombre. Yo dije, el Señor. Me quedé quietecito que temblaba y seguí tratando de hablar. Casi tartamudeaba, pero seguí tratando de hablar. Y de pronto sentí cuando esa figura humana que estaba detrás de mí se volvió espíritu y se levantó. Y se me metió por la cabeza para adentro. Me saqué un aleluya que yo creía que las bocinas habían volado un pedazo arriba en la techo de acá. Pero un aleluya. ¡Aleluya! ¡Gloria a Dios! ¡Bendito sea su nombre! Mira, hermano, le prediqué a ese pueblo un mensaje que yo creo que tembló a la gente en las casas. Y oré por los enfermos. Y terminé y dije, Señor, cuando tú me hables, yo quito las bocinas, sigo para adelante. Se manifiesta a los que le aman para guiarlos, dirigirnos a hacer su voluntad. O sea, yo iba a tumbar el asunto, a terminar las transmisiones fuera de la voluntad de Dios. Por el temor de que hablaban y decían, despreocúpese lo que diga nadie, que lo insultan, dé gloria a Dios. Cuando te insulten, te vituperen, te ofendan por causa del Evangelio, gozaos y alegraos, que grande es la recompensa en el cielo. ¡Gloria a Dios! ¡Gócese y alégrese! Cuando nadie se moleste, está la cosa mala. Y ahí yo seguí, estuve como 3 meses. A los 3 meses Dios me habló y me dijo, se acabó. Baja la bocinita que ya es suficiente. Yo la bajé. Pero la habíamos predicado como 3 meses corrido. No hubo quien lo impidiera. Cuando las cosas son de Dios, mire, está Dios como poderoso gigante al lado de uno. Alaba lo que Él vive. Pero hay que estar alerta. Hay que guardar la palabra. Hay que vivir para Dios. Hay que obedecer a Dios. Y entonces Él viene y se manifiesta a nosotros. Para confirmar tu salvación. Para sanarte si estás enfermo. Para dirigirte para que hagas la perfecta voluntad de Él. Y para prepararte para que seas un testigo fiel. Un testigo que mueva a otros a este camino glorioso del Evangelio. Pero también el Señor se manifiesta a nosotros con otro propósito. Hay un quinto propósito. Se manifiesta a los que le aman para librarlos de las tramas de Satanás. Puede estar seguro usted el que está aquí, que está firme en Cristo. Si usted no está firme, no hay problema. Diablo está contento con usted y te deja tranquilo. Está muy orgulloso de ti. Alaba lo que Dios le ama. Pero el que está firme, echando humo hasta por los ojos y testificando a todo el mundo de Cristo y orando y ayunando y buscando a Dios, está el diablo que echa fuego contra ti. Sea bendito el Señor Jesús. Y está preparado para atacarte y hacer contra ti cualquier cosa en cualquier momento. Pero para eso se manifiesta el Señor a nosotros, para librarnos de esas tramas satánicas. Y yo he vivido eso, hermano, docenas y docenas de veces. Docenas y docenas de veces he visto a Dios moverse y librarme de cuantas cosas terribles. Yo predicaba un culto en la ciudad de Nueva York, en una iglesia. Estaba la iglesia atestada, que no cabía una persona más, no se podía ni caminar dentro de la iglesia. Y yo estaba allá predicando en el púlpito. Y no había podido captar el drama que estaba ocurriendo. Pero había un joven
que llegó a la iglesia y comenzó a moverse por entre la gente, y casi no podía porque estaba tan apiñada la gente, pero él empujaba hacia los lados y iba pasando poco a poco, y venía a matarme. Venía armado y venía a matarme. Se fue acercando y se fue acercando y siguió acercándose, y nadie se daba cuenta de la infiltración de ese muchacho. Y de pronto, cuando llegó a una distancia ya muy cerca, como de aquí a esa soga, que iba a saltar al altar, le han dado una clase de puño de arriba para abajo en el casco de la cabeza, y ¡pam! Cayó al piso como muerto. Ese papá tiene un puño que cuando mete ese puño no nace más hierba. Alaba lo que Dios le ama. Bendito sea su nombre. De mete papá ese puño y se acabó. Sea bendito el Señor. Ese muchacho cayó como muerto. Y los ujieres trataban de levantarlo y era el cuerpo mongo, mongo. Te puso mongoloide. Y ahí estaba tirado. Yo tuve que parar de predicar y me fui al lado de él y lo oré. Cuando le oré, el muchacho se recuperó, se me quedó mirando, me dijo, yo vine a matarlo. Y le dije, ¿qué te pasó? Me han dado una clase de golpe de arriba para abajo que me cajaron la cabeza. Mi alma te alaba, Jesús. ¿Cuánto alaban? ¡Alaba lo que Él vive! ¡Alaba lo que Él vive! ¡Bendito sea su nombre! Mi alma te alaba. Sea bendito, Señor. Yo le dije, mijo, eso fue papá. Tiene un puño, mijo. No pelees contra él. Si te mete el otro, te mata. Me dijo, no. No me va a dar el otro. Yo voy para el altar para entregarme al Señor. Ore por mí. Parece que lo convenció con un golpe de eso fulminante. Él como que pensó, dijo, con este yo no peleo, si te me llega a dar otro, acaba conmigo. Y se entregó. Y después yo me gozaba porque pasó ese culto y yo seguí en Nueva York un cuantos días más, y el pastor un día me dijo, hermano, ¿te acuerdas el joven aquel que lo fue a matar? Sí, me acuerdo, y me acuerdo el puño que le dieron también. Me dijo, es el primero que llega a la iglesia. Parece que se acuerda todos los días del cocotazo. Cuando yo voy a abrir la iglesia, está sentado en las escaleras esperándome. Hay gente que necesita que le metan su golpe, pero no se lo dé a usted, que se lo dé al Señor. Alaba lo que Él vive. ¡Bendito sea su nombre! Pero el Señor se manifestó en esa noche para librarme de un ataque a Satanás. Si alguno me ama, guardará mi palabra, y yo vendré y me manifestaré a él, a él. A veces, para defendernos de los ataques malignos, si el diablo no viene nada más que a matar, robar y destruir, tres propósitos. Y de cualquiera de esos, te libra el Señor, si tú amas al Señor lo suficiente para guardar su palabra. El resto de todos los que estamos aquí en esta noche, usted guarde la palabra. Ahora, todo el que está aquí que no es salvo, todo el que está aquí que está perdido, todo el que está aquí que no ha aceptado a Cristo, empieza a guardar la palabra en esta noche, y el primer acto de fe y de obediencia es aceptar a Cristo como su Salvador, porque ese es el llamado, ese es el llamado, ese es el llamado. Los que me confiesen delante de los hombres, yo también los confesaré delante de mi Padre Celestial y delante de sus santos ángeles. ¡Gloria a Dios! ¡Ay, poder en Jesús! Bendito sea el Señor Jesús. Hay un sexto punto, por sexto propósito por el cual se manifiesta el Señor para aquellos que son sus hijos y que le aman, y es para corregirnos. Y la Biblia dice que Dios reprende y castiga a los que ama. Si no lo reprende y lo castiga usted, porque usted será un bastardo. Alaba lo que el Señor le ama. Pero al que le ama, al que es hijo legítimo, legitimado por sangre, alabado sea Dios, lo corrige y da duro. Yo se lo puedo asegurar que da duro. Gloria a Dios por eso. Es como los padres de la tierra. Usted padre tiene sus hijos, tiene que corregirlos. No haga como el sacerdote Elí, que no corrigió a los hijos. Y cuando cayó el juicio se los mató a todos, y él cayó muerto del susto también. No, hay que corregir los hijos. Pero hay que amarlos, hay que corregirlos por amor.
No corregirlos con ira. Hay que corregirlos en amor, porque uno los ama. Sea bendito el Señor Jesús. Y todo padre que ama, corrige a sus hijos. Sea bendito el Señor. Y el Dios del cielo ama más que nadie, pero corrige. Y yo nunca olvido una experiencia que yo tuve en la República Dominicana, inolvidable. Estaba predicando, yo llevaba como un año convertido, estaba predicando mi primer viaje misionero en la República Dominicana. Y mi esposa estaba conmigo, y veníamos viajando con varios hermanos en un taxi. Y sabíamos muy bien lo que cobraban, porque los hermanos nos habían advertido: ustedes son extranjeros, esto es lo que pagan. Si no se alista, le van a cobrar más. Y cuando llegamos al hospedaje, que fuimos a bajar, pues el taxista pidió como 3 veces más de lo que valía. Y mi padre se lo dijo. Dijo: no, eso no es lo que vale, usted sabe que lo que vale es esto. Y el hombre estaba en una discusión y discutieron ciertas cosas. Yo dije a mi esposa: por favor, no discutas más, págale. Yo le pagué lo que él pidió y nos bajamos. Cuando llegamos abajo, pues yo la regañé delante de los hermanos. Y dije: nunca vuelvas a hacer una cosa como esa, discutiendo con un impío como ese. Bueno, mi esposa se avergonzó. Y cuando llegamos a la casa, que entramos a la habitación para descansar, me dijo: me avergonzaste delante de los hermanos. Y dije: tú tuviste la culpa. ¿Por qué te pones a discutir con un impío como ese? Y ahí entonces, no, pero me lo hubiera dicho solo acá, yo no me hubiera avergonzado. Yo dije: bueno, si hice mal, que el Señor me reprenda. ¡Aleluya! ¿Verdad? Cuando uno está recién convertido, a veces dice cosas que ahora no las digo yo por nada. Alaba lo que el Señor le ama. Bueno, nos acostamos y nos metimos debajo de un mosquitero, porque había más mosquitos que pelos teníamos en la cabeza. Y ahí debajo del mosquitero, pues nos dormimos. De madrugada yo sentí que entró alguien a la habitación y abrí los ojos y venía el Señor entrando por la puerta hacia adentro y traía una vara en la mano como de un metro de larga. Yo dije: hasta aquí llegué. Mi alma te alaba, Jesús. Se acercó, levantó el mosquitero, metió... le va el mosquitero y me agarró a mí y me puso boca abajo. Y levantó la vara y me dio el primero. Alaba lo que el Señor le ama. Mira, hermano, aquello era como un fuego. Yo sentí aquel ardor que me corrió por todo el cuerpo. Y levantó la vara y me dio el segundo. Y aquel ardor que aquello... yo dije: aquí yo no me vuelvo a sentar. En 10 días no podré sentarme. Alaba lo que Él vive. Y levantó la vara y el tercero, y el cuarto, y el quinto. Y de pronto yo sentí un espíritu de risa, porque el Espíritu Santo me mostraba: Él reprende y castiga a los que ama. Bendito sea el Señor Jesús. Cuando terminó, que me dio como 14 fuetazos, salió, colocó el mosquitero en su sitio y se fue. Y yo me puse... entonces boca arriba, pero me ardía todo el cuerpo. Mi alma te alaba, Jesús. Y yo me reía: gracias, Señor. Gracias por tu amor. Gracias por tu misericordia. Y llamé a mi esposa y dije: preocupa, ya me metí un 14 fuetazos que han acabado conmigo. Y le pedí perdón y perdóname, y lo hice mal. Y aprendí una lección muy grande. Sea bendito el Señor Jesucristo. Pero Él hace lo que prometió. Si alguno me ama, guardará mi palabra. Y mi Padre lo amará. Y yo también lo amaré. Y vendré a Él. Y me manifestaré a Él. Alabe lo que Él vive. ¡Bendito sea su nombre! Cuando el Señor llamó a David, que sabía que David era bien desobediente, le dijo: te voy a castigar con vara de hombre. Y David: sí, yo quiero que me des mi fuetazo cuando sea menester. Para que caiga en manos de la gente y caiga en tus manos mejor. Sea bendito el Señor Jesucristo. Dios quiere tratar con nosotros, hermanos, en forma real. Nuestro Dios es un Dios real. Nuestro Dios no es una religión. Nuestro Dios es una persona. Una persona que quiere tratar con usted de persona a persona. De padre a hijo. De amigo a amigo. Alabado sea Dios. Obedézcalo. Ábrele la puerta, guarde su palabra, viva por su palabra y va a tener experiencias con el Señor que le van a fortalecer espiritualmente. Bendito sea el Señor Jesucristo. Hay poder en mi Señor.
Y hay una última razón por la cual Dios se manifiesta a sus hijos, que es la más linda de todas. Esa de los fuetazos no es tan linda, pero es importante. Y es que Él se manifiesta a nosotros para mostrarnos su amor, mostrarnos cuánto nos ama. Alabe lo que Él vive. Y no tendría que hacerlo, porque el que envía a su propio hijo inocente a morir para que usted pueda tener vida, verdaderamente ama. ¡Alabado sea Dios! Y cada amigo que está aquí en esta noche, entiéndalo, amigo, en esta noche usted quiere una prueba del amor de Dios. ¿Cuál prueba tiene? Que usted está aquí. Daría el diablo cualquier cosa porque usted no estuviera aquí, amigo querido. El diablo está furioso porque usted está aquí, amigo. Pero el Señor se movió y el Espíritu Santo lo aló para acá. Y a lo mejor un ángel lo aló por una manita y lo movió para acá. Sonríase, que el Señor le ama. Y usted está ahí, amigo, porque Dios le ama. Usted está ahí porque Dios le ama. Pero le ama tanto que quiere que usted sea de Él. ¡Alabado sea Dios! ¿De qué le vale a usted que Dios lo ame mientras usted no sea de Dios? Hay gente que dice, ah, todos somos de Dios. No, está equivocado. Primera de Juan, capítulo 3, verso 8, dice algo que no es lindo, pero óigalo. Dice, todo el que comete pecado es del diablo, porque el diablo peca desde el principio. Hermano, eso es feísimo, pero yo tengo que hablarlo. Porque en esta noche usted está ahí, está en pecado, está perdido. Satanás tiene derecho legal sobre usted. Y si usted se muere, será propiedad de él por los siglos y los siglos. Pero en esta noche ríasele en la cara y dígale, diablazo, te me escapo en esta noche, diablo, bandido, te me escapo en esta noche, alabado sea Dios. Porque oiga esta buena noticia, en el segundo en que acepta a Cristo, usted pasa de la potestad de Satanás a la potestad de Cristo Jesús, gloria a su nombre. Pasa de la potestad de las tinieblas a la potestad de la luz. Y decir la potestad de las tinieblas quiere decir escapa del infierno y entra en la luz de Cristo donde no hay condenación. Pasa de la muerte a la vida. Porque todo el que está en pecado hay una sentencia de muerte sobre usted. La paga del pecado es muerte. Pero hay una ley de vida en Cristo Jesús para aquellos que reciben a Jesús y se lavan con sangre. ¡Glorias a Dios! En la noche aprovéchela. Amigo, usted no está aquí por casualidad, ni está aquí porque vio una cuña de televisión. Usted está aquí porque el Espíritu de Dios lo trajo, porque Dios lo ama. Dios lo ama. Amigo, Dios te ama. Nadie te ama como Él. Envió a su propio Hijo a morir por ti. Cristo dio su vida por ti. Cristo derramó sangre inocente por ti. Precio de valor, de maldición, de vergüenza para Él, por ti. Así te ama. ¡Gloria sea Dios! Y su gozo más grande es que tú seas de Él, propiedad privada de Él. Y esta es la noche, tú no te vas a ir de aquí por nada sin Jesús. Te van a estar probando en esta noche, te están probando en esta noche en la obediencia. Alguno me ama, guardará mi palabra. Te están probando en esta noche a ver si es verdad que tú puedes guardar su palabra. Tienes que dar el primer paso, aceptar a Jesús. Y en la segunda que tú la aceptas, te perdona. Su sangre te limpia. Instantáneamente tú vienes a ser uno capacitado para entrar en el cielo. El asunto es tan sólido que si te mueres en esta misma noche acabando de aceptar a Cristo ahí, ahí mismo te vas con el Señor. Alaba lo que Él vive. Yo sé que en esta noche tú estás envuelto en la prueba del amor. Dios te ha traído acá. Nada sucede si Dios no lo permite. Aquí no se cae, mire, ni un gorrioncillo por tierra, dijo el Señor, si no lo permitiere mi Padre Celestial. Usted está aquí porque Dios lo trajo. Usted está aquí porque lo movió Dios para acá. Lo movió para acá porque te ama, te ama. Entiende eso, métete eso en el corazón. En esta noche te ha visitado, en esta noche te ha honrado trayéndote acá. ¡Glorias a Dios! Pero es para que tú ahora lo honres a Él aceptándolo en esta noche y comenzando a ser propiedad privada del Dios del cielo. ¡Glorias al Señor Jesucristo! Pero Él dijo, yo vendré y me manifestaré a los que me aman, y un propósito es mostrarnos, confirmarnos ese amor sublime.
Una ocasión, yo nunca puedo olvidarlo jamás. Entró el señor a mi habitación. Yo lo vi con mis ojos cuando pasó por la pared, como si la pared no existiera. Pasó por la pared. Se paró lo mío y me puse las manos sobre la cabeza. Me corrían corrientes por todos lados, por el cuerpo. Y yo sabía que estaba impartiendo una unción especial para orar por los enfermos. Y cuando él terminó, se movió hacia la pared. Y cuando llegó a la pared, se quedó quieto así. No atravesó. Me miraba. Y caminó de nuevo para donde mí. Y yo dije, ponme las manos otra vez y imparte más unción. Yo quiero más de esos ríos de agua viva que estoy sintiendo. Pero cuando vino y se acercó, no me puso las manos. Se inclinó y me besó aquí al lado de la cara como 5 o 6 veces. Y a mí se me saltaron las lágrimas. Le dije, Señor, no soy digno de eso. Y el Espíritu de Dios me habló y me dijo, no eres digno, pero eres su hijo y Él te ama. Los padres que aman a los hijos, los besan, los acarician y les muestran su amor. Alábelo, que el Señor le ama. ¡Glorias a Dios! Esta es su noche, amigo. Esta es la noche. Cristo le ama. Le va a salvar en esta noche. Venga a Él. No se vaya sin Cristo por nada. No se vaya sin salvación de ninguna manera. Que llegó el momento suyo. Llegó el momento glorioso de vida para usted. De victoria eterna para usted. Aprovechelo, que mañana podría ser tarde. ¡Glorias a Dios! ¿Alguno me ama? Guardará mi palabra y yo vendré y me manifestaré a él. Vamos a cerrar nuestros ojos, inclinemos nuestras cabezas y cada hermanito y cada querido amigo que está con nosotros, ponga sus ojos en el Señor. Padre, he predicado tu palabra. He predicado creyendo, Padre mío, creyendo que tu palabra nunca tornará atrás vacía. He predicado creyendo que tú estás aquí y que tu amor, tu misericordia cubre todo este pueblo. No permitas, Padre mío, que nadie, pero ni una sola vida, Padre, ni uno, ni una sola vida que está aquí perdida se vaya a ir de aquí sin salvación. Los que quieren esa oración por salvación eterna para su alma, solamente levanten su mano de ahí de donde está.

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gracias, Señor, porque a través de tu Espíritu Santo te podemos adorar, Señor. Gracias.

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gracias, Señor, porque a través de tu Espíritu Santo te podemos adorar, Señor. Gracias.

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1: Bienvenidos a nuestro programa radial Nuevas de Gran Gozo, bajo la dirección de Galván Revival Church y el reverendo Baltasar Dueñas. Damos gracias a Dios por el privilegio de llegar hacia ustedes a través de este su programa radial. Es un placer y gran honor poder publicar las grandes maravillas y milagros que Cristo Jesús está haciendo el día de hoy a través de este ministerio. La Biblia dice en Marcos 16:15, ir por todo el mundo, predicar el evangelio a toda criatura. Cristo dio el mandamiento de que se predicara su palabra por todo el mundo, y este es el trabajo número uno. San Lucas 8:1, y aconteció después que Cristo caminaba por todas las ciudades y aldeas, predicando y anunciando el evangelio del reino de Dios. Lucas 10:1, y después de estas cosas, designó el Señor a otros 70, los cuales envió de dos en dos delante de él a toda ciudad y lugar. Únase con nosotros para hacer posible este trabajo que Cristo mandó, mandando sus diezmos y ofrendas. Para tiempos como estos se necesitan hombres como estos. Ahora con ustedes, el hombre que Dios ha ungido para traer bendición a la gente enferma y necesitada, Reverendo Baltasar Dueñas.
2: Muchas gracias. Recuerde que conforme a nuestro calendario, hoy es día viernes, día 22 de mayo del año 2026, y estamos con servicio especial de milagros. Hoy, día viernes 22 de mayo, estoy en la comunidad La Herradura, en el edificio Vida Victoriosa, donde administra la mujer de Dios Dora Domingo. Estaré, recuerde que estamos a las 6 de la tarde con servicio especial de milagros, y el día de mañana, sábado 23 de mayo, estaré en Limontitla, en la comunidad de Limontitla, San Luis Potosí, en el edificio Vida Victoriosa, donde administra el reverendo Fernando Rubio. Estaré a las 2 de la tarde con servicio especial de milagros. Y el día domingo 24 de mayo estaré en Huejutla, Hidalgo, en el auditorio de la ganadera local, desde las 11 de la mañana, horario corrido, orando por la gente enferma y necesitada, impartiendo la unción del Espíritu Santo, impartiendo fe a través de la palabra del Dios viviente. No deje pasar esta oportunidad que Dios les presenta. También les invito, el día sábado 30 de mayo estaré en Tempoal, Veracruz, en el edificio Vida Victoriosa, ubicado por la 5 de mayo, desde las 11 de la mañana, horario corrido, orando por la gente enferma y necesitada, y donde administra la mujer de Dios Dora Cruz. Y también les invito, el día domingo 31 de mayo estaré en Tantoyucan, Veracruz, en el auditorio de la ganadera de Tantoyucan, Veracruz, desde las 11 de la mañana, horario corrido, orando por la gente enferma y necesita de cuando la unción del Espíritu Santo caiga sobre el reverendo Baltasar Dueñas. Mucha gente al instante recibe sus grandes milagros. Usted también venga por el suyo. No se quede cruzado de brazos en la casa. Escape por su vida. Su vida lo vale todo. Claro que sí. Por eso le hace la lucha por todos los medios, pero también hágale la lucha por medio de Cristo Jesús, el Hijo de Dios, y Cristo les quite ese diablo de encima y deja de sufrir. Así de fácil, porque Cristo Jesús dijo, porque para los hombres imposible es esto, más para Dios no. No deje pasar esto por oportunidad. También los invito a los 3 días de oración y ayuno. Los días 5, 6 y 7 de junio son 3 días de oración y ayuno. Únase con nosotros a favor de la gente enferma y necesitada, y también a favor por la salvación, por la paz y la prosperidad y la salud de nuestra nación, de México, de Estados Unidos, de Israel y de cada nación que es temerosa de Dios. Dios le dijo a Moisés, estando en el monte Sinaí, delante del pueblo, en el capítulo 19 de Éxodo, en el verso 10, Dios le dijo a Moisés, santifícame el pueblo por 3 días, porque al tercer día voy a descender sobre ellos. Y el pueblo obedeció, y Dios cumplió su promesa, y el poder de Dios descendió sobre el pueblo y milagros empezaron a acontecer. Gloria a Dios. Haga su parte. También los invito el día sábado 6 de junio estaré con servicio especial de milagros en Reynosa, Tamaulipas, en el Salón de Eventos San Pedro, por la calle San Jacinto, esquina con Trinidad, número 416, en la colonia Lomas de Jarachina. A las 2 de la tarde estaré con servicio especial de milagros. Ahí administra el reverendo Miguel Hernández. Y también los invito, el día domingo 7 de junio estaré en Ciudad Guadalupe, Nuevo León, en el Salón de la Quinta San Jorge por la calle Jiménez, número 328, desde las 11 de la mañana, horario corrido, hasta las 8 de la noche, orando por la gente enferma y necesitada. No deje pasar esta oportunidad. Recuerde que Cristo los estará esperando para hacerles un milagro en su vida. También les invito a que se unan con nosotros para seguir salvando muchas almas para el reino de los cielos. Haga una promesa a Dios. Haga una promesa a Dios de $1,000 mexicanos o de $100 para Estados Unidos. Recuerde que tenemos programas de radio en Estados Unidos y tenemos programas de radio en México, muy especialmente. El único propósito es de salvar muchas almas para el reino de los cielos. La Biblia dice que Cristo Jesús vino a esta tierra, vino a buscar y a salvar lo que se había perdido. Únase con nosotros para salvar muchas almas para el reino de los cielos. La Biblia dice en Proverbios 11:30, dice: el que salva almas es sabio. El que salva almas es sabio. Únase con nosotros. Recuerde que la Biblia dice en el libro de San Lucas, en el capítulo 8, en el verso 1, 2 y 3, dice: y aconteció después que Cristo caminaba por todas las ciudades, aldeas, ejidos, comunidades, como lo andamos haciendo nosotros el día de hoy, predicando y anunciando el evangelio del reino de Dios, y los doce con él, y algunas mujeres que habían sido curadas de malos espíritus y de enfermedades, María Magdalena, de la cual habían salido 7 demonios, y Juana, mujer de Chuza, procurador de Herodes, y Susana, y otras muchas que le servían de sus bienes, de sus haciendas, de su dinero, respaldaban al Señor Jesús para seguir salvando muchas almas para el reino de los cielos. Escuchen esto. El Señor Jesús muchas veces rentó casas para predicar. Y ahí el ejemplo está del hombre que metieron por arriba de un techo, muy especialmente, que venía imposibilitado. Lo metieron en esa casa. Cristo la estaba rentando para hacer los servicios. Muchas veces rentó sinagogas, muchas veces rentó salones, como en el día en el aposento alto donde Cristo hizo la santa cena la última vez. Gloria a Dios. Él estaba rentando ese salón, gloria a Dios, ese lugar donde él tuvo la santa cena, y les dijo a los apóstoles: no se vayan de aquí, sigan rentando, no se vayan de aquí hasta que venga el día de Pentecostés, que venga el Espíritu Santo de lo alto, gloria a Dios. Y de ahí en adelante es cuando fueron desparramados por todas partes, y entonces es cuando dejaron de rentar el lugar, pero también siguieron rentando otros lugares donde quiera que iba el apóstol Pablo para ir y salvar muchas almas para el reino de los cielos. Y por eso todas estas personas lo respaldaban a Cristo con su dinero, respaldaban, gloria a Dios, a Cristo para poder hacer, mis hermanos, los movimientos que Cristo Jesús tenía que hacer para predicar el evangelio del reino de Dios. Escuchen esto. La Biblia dice en el libro de Romanos capítulo 10, en el libro de Romanos capítulo 10, del verso 13 en adelante, y dice la Biblia: porque todo aquel que invoque el nombre de Cristo será salvo. Pero, ¿cómo van a invocar a alguien en quien no creen? Una pregunta. ¿Y cómo van a creer en alguien de quien no han oído hablar? ¿Sí? ¿Y cómo van a oír de él, de Cristo, si no se les habla? ¿Y quién puede ir a hablarles si no lo envían nadie? O sea, aquí está diciendo, ¿y cómo pueden ir a hablarles si no hay quien los respalde? O sea, financieramente, para los movimientos que tiene que hacer, para rentar salones, hacer volantes, poner anuncios en la radio, los programas de radio, todo eso tiene que ver. Dice, ¿y quién puede ir a hablarles de Cristo si no lo envía nadie? Gloria a Dios. Aquí lo dice muy claro, que ustedes son los que nos envían para predicar el evangelio del reino de Dios a través de los programas de radio, a través ahora de la televisión que tenemos en Guadalajara, que sale a nivel mundial. Todo esto, y ahí les presento y les muestro en video los milagros que Cristo está haciendo en cada servicio, no cada año, cada servicio, cada semana, donde quiera que estoy, cientos de milagros acontecen. Gloria a Dios. Y mucha gente salva, mucha gente es sana. Gloria a Dios. Y dice la Biblia, dice, de esto hablan las escrituras cuando expresan: qué hermosos son los pies de los que proclaman el evangelio de la paz con Dios y que pregonan sus buenas noticias. En otras palabras, dice el Espíritu Santo, benditos los que van pregonando las buenas noticias de Dios. Únase con nosotros, haga una promesa, gloria a Dios, para seguir salvando muchas almas para el reino de los cielos. Escuchen esto, en el libro de San Mateo, en el capítulo 6, en el capítulo capítulo 6, dice en el verso 19, dice: no acumules tesoros en la tierra, donde la polilla y el orín y los ladrones corrompen, oxidan o roban. Acumula tesoros en el cielo, donde las cosas no pierden valor. Gloria a Dios, donde las cosas no pierden valor. Y donde no hay polilla ni orín ni ladrón que pueda corromper, oxidar o robar. Pues donde esté tu tesoro, ahí también estará tu corazón. Escuchen esto. Las almas tienen un valor altísimo delante de la presencia de Dios. Y es la mejor inversión en salvar almas para el reino de los cielos. Porque como las almas tienen un valor altísimo delante de la presencia de Dios en el cielo, ahí está la inversión. Ahí está la inversión. Ahí está su tesoro, gloria a Dios, invertido en los cielos, gloria a Dios. Y la Biblia dice en el libro de Apocalipsis: y fue escrito libro de memoria delante de la presencia de Dios en el cielo para los que piensan en Dios en la tierra. Y pensar en Dios en la tierra es pensar en salvar muchas almas para el reino de los cielos. Y dice la Biblia en el libro de San Lucas capítulo 12 en el verso 21, dice: el hombre que acumula riquezas en la tierra y no las acumula en el cielo es necio. ¿Escucharon eso? Gloria a Dios. Y así es como se invierten, se hacen los tesoros en el cielo, invirtiendo en las almas, gloria a Dios, que tienen un valor altísimo delante de la presencia de Dios. Y la Biblia dice en el libro de San Lucas capítulo 12, en el verso 13, dice: ahí cualquier tesoro, o sea, ahí en el cielo, cualquier tesoro está seguro, porque ahí no hay ladrón que robe ni polilla que destruya. Además, el corazón del hombre está siempre donde está su tesoro. Gloria a Dios. Recuerde, ahí en el cielo, cualquier tesoro que usted envíe está seguro. Gloria a Dios. Y así es como se hacen los tesoros en el cielo, invirtiendo en salvar almas para el reino de los cielos. Gloria a Dios. Y como las almas, repito, y como las almas valen, tienen un valor altísimo, ahí está la inversión en el cielo. Gloria a Dios. Y ahí tiene, cuando usted acepta a Cristo como su Salvador, usted inmediatamente tiene una corona en el cielo. Pero esa corona también se puede ir adornando con cada diamantito que le pone el Señor a esa corona. El diamante significa un alma que salvó. Ahora, si en esta tierra salvamos muchas almas, gloria a Dios, pues va a estar llena la corona de puros diamantitos que significan las almas que usted y yo hemos salvado. Y Cristo dice en el libro de San Lucas capítulo 11 en el verso 23, dice: el que no está a mi favor está en contra mía. El que no ayuda a mi causa, o sea, de salvar almas para el reino de los cielos, le hace daño. Gloria a Dios. Oh, gloria a Dios. El que no está a mi favor, dice el Señor Jesús, palabras del Señor Jesús, el que no está a mi favor está en contra mía. El que no ayuda a mi causa en salvar almas para el reino de los cielos, le hace daño. Haga su parte y Dios los bendecirá eternamente para siempre. Por eso dice en el verso 21 del capítulo 12, dice: el hombre que acumula riquezas en la tierra y no las acumula en el cielo es necio. Y recuerde que dice en Proverbios 11:30, el que salva almas es sabio. Gloria a Dios. Haga su parte y Dios lo va a bendecir eternamente en esta tierra. Y Cristo dice en el libro de San Marcos, en el verso 10, en el capítulo 10, en el verso 30, dice, conforme la versión al día, dice: el que da por amor a mí y por amor al extendimiento del evangelio del reino de Dios, dice, yo les garantizo una recompensa de 100 veces más en esta tierra y aparte garantizada la vida eterna. Eso yo llamo ganarla aquí en esta tierra y ganarla allá en el cielo. Sea uno de los ganadores eternamente y para siempre. Gloria a Dios. Ahora quiero llevarlos para que escuchen ustedes un canto con el reverendo Baltasar Dueñas.

0: dijo: he aquí, yo vengo pronto, y mi galardón conmigo, para recompensar a cada uno.
1: Dolor de aquí, de esta parte, hasta acá atrás. Tenía como 2 semanas. No podía estar agachada porque cuando tardaba estar agachada, me dolía mucho. Y ahorita que oró por mí usted, se me quitó al instante y ya no siento nada. Y también sentía así como que dificultad para respirar. Y ahorita ya puedo respirar perfectamente bien.
0: O sea, se compuso todo lo que estaba. Y tú te dijiste que tenías una operación, ¿no? Tenías una operación aquí o es otra persona. No, si es otra persona, entonces no sé dónde se me fue la otra persona que tenía. Le habían hecho una operación y que de ahí se le complicó varias cosas. Pero lo importante es que Cristo te sanó a ti, sí, ese problema que no te dejaba respirar. Ya tenías tiempo con eso.
1: Tenía 2 semanas, sí, y ya con mi esposo me dijo: va a venir el hermano Baltasar, bueno, pues vamos ahí. Dije yo, hace rato cuando estaba predicando, dije yo, Dios, yo de aquí voy a ir buena y sana, dije. Y gracias a Dios, pues ya me voy libre. Buena, sí, ya no siento nada de
0: no dolor, siente nada,
1: ya estoy libre. Sí, gracias pues, a Dios.
0: Buena y sana te fuiste, como tú lo dijiste.
1: Sí.
0: ¿Cómo te llamas?
1: Emilia Ramos Martínez.
0: ¿Dónde vives?
1: Soy de Tancanhuiz, pero en una comunidad llamada Cuatlameyán.
0: ¿Por aquí cerca? Es
1: no.
0: ¿Retiradito?
1: Sí.
0: Bueno, lo importante es que viniste de ahí, ¿verdad? Dios te bendiga.
2: ¿Qué es lo que Cristo hizo contigo?
3: Los oídos que le dije que me tenía que molestar.
2: ¿Te sentías mal?
3: Sí, o sea.
2: ¿No distinguías cuando hablaban?
3: O sea, oigo que hablan, pero no distingo lo que dicen.
2: No distinguías.
3: Bueno,
2: ahora me distingues. ¿Cómo te llamas?
3: Tirso Flores.
2: Tirso Flores. ¿Dónde vives?
3: Aquí en Daquián.
2: ¿Me estás distinguiendo así?
3: Ya.
2: Gracias a Dios. Gloria a Dios. Aleluya. Pues Dios te bendiga, hermano Tirso, de aquí, de Tanquián. Sí, Dios te bendiga. Dele un fuerte aplauso a Cristo. Gloria a Dios. Dime, mi hermano, ¿qué es lo que Cristo hizo contigo?
4: Ahorita ya veo bien, más o menos no podía ver, salía agua de mis ojos.
2: Dice que salía agua de sus ojos y no podía distinguir bien. Ahora sí estás viendo, me estás viendo bien. Gloria a Dios. ¿Puedes ver a dónde está? Gloria a Dios. Allá Edgar, que está allá, miren. Lo mires, lo distingues. Gloria a Dios. Ya tenías tiempo con eso y también del corazón.
4: ¿Dónde? Ardor del pelvis, todo eso. Y
2: todo te molestaba. También te muelas. ¿Y qué pasó ahora?
4: Ahorita, gracias, yo siento bien.
2: Bien, se siente bien de las muelas. También Cristo lo sanó. Gloria a Dios. No, Dios opera de todo.
4: Gracias.
2: Gloria a Dios. De los ojos, de los dientes, de las encías. Gloria a Dios. Aleluya. Del corazón también. También del corazón. Pues le fue bien. Cristo lo sanó de muchas enfermedades a este hombre, a este hijo de Dios. ¿Cómo te llamas?
4: Sebastián Luciano Castillo del Perbulche Viejo, San Martín, Chochico.
2: San Martín. Pues ya le hiciste, mi hermano. Gloria a Dios. Una vez más, ya le hicimos. Dele un fuerte aplauso a Cristo. Dime, mujer de Dios, ¿qué es lo que Cristo hizo contigo?
5: Dios, le doy gracias a Dios porque yo venía, sentía que traía una carga aquí y me dolía mucho. Y me dolía acá, y ahorita ya me siento libre.
2: ¿Te dolía tus hombros, tu espalda,
5: sí,
2: y luego también tus costados?
5: Sí, aquí me dolía, sí.
2: ¿Te molestaba?
5: Sí.
2: ¿Ya tenías tiempo?
5: Pues hace un poco, sí.
2: ¿Un mes,
5: porque
2: 2 meses?
5: Como 2 meses, 3 meses, yo creo, porque...
2: ¿Como 3 meses?
5: Sí.
2: Sufriendo. Cristo te sanó. ¿Cómo te llamas?
5: Socorro Ortiz, hermano.
2: ¿Dónde vives?
5: Del Ejem.
2: Del Ejem, Dios te bendiga. Dios ama al Ejem también. Gloria a Dios. Dime, mi hermano, ¿qué es lo que Cristo hizo contigo?
6: Ah, pues es que yo tenía calambre.
2: ¿No tenías calambres?
6: Cinco meses tenía ya.
2: Como 5 meses que mis hermanos que tenía ya era, y era algo, mis hermanos, que estaba en su cuerpo, eso. Gloria a Dios. Un espíritu malo, mis hermanos, porque lo malo siempre hace que se siente mal usted. Porque lo bueno de Dios hace que se sienta bien. Gloria a Dios. ¿Y qué pasó ahora, hijo?
6: Ya puedo mover la mano.
2: No puedes mover tus manos, tus pies. Ya estabas asustado, ¿verdad? Dice, bien asustado, dice, gloria a Dios. Porque ya era ya vivir con eso, mis hermanos, todos los días. Pero Cristo lo acaba de sanar, se le quitó eso. ¿Cómo te llamas?
6: José Santos.
2: José Santos, ¿dónde vives?
6: Rancho del Tamosín.
2: ¿En el rancho?
6: Tamosín.
2: Tamosil. Tamosil, así lo digo bien. Gloria a Dios. Para que nos escuchan por allá. Gloria a Dios. Que sepan que Cristo también lo sanó a él. Gloria a Dios. Dime, hija, ¿qué es lo que Cristo hizo contigo?
7: Yo me sentí así con dolor de cabeza cuando llegué y sentía como una carga pesada que traía, pero cuando usted hizo la oración de fe, pues recibí la presencia de Dios y ahorita me siento tan contenta, esa carga me salió y todo.
2: Se fue, esa carga se salió, dice, y quedó sana de su cerebro, de su cabeza. Gloria a Dios, porque eso se hace crónico, mis hermanos, y eso es vivir con eso y vivir empastillado. Gloria a Dios, aleluya. Es mejor que viva la pastilla sola, ¿verdad? Gloria a Dios. Dios te bendiga. ¿De dónde vienes, dice?
7: De aquí, de Rancho El Zapotal, municipio de San Martín.
2: De aquí cerca. Dios te bendiga. Sé bendita de Dios. Dele un fuerte aplauso a Cristo. Dime, hija, ¿te fue bien? Gloria a Dios.
8: El dolor que traía en la parte...
2: El dolor que traías en tu espalda, en tu brazo, por causa de un accidente, ¿dijiste?
8: No,
2: más apareció.
8: Apareció de repente.
2: Gloria a Dios. Y también desapareció también. Sí. Apareció y desapareció. Porque son cosas movibles, mis hermanos. Si queda lo que es inmovible, lo de Dios es inmovible. Gloria a Dios. Y tú no podías levantar cosas pesadas ni hacer un esfuerzo con tus manos, porque dices que nomás agarrar te molestaba.
8: Sí, porque me molestaba.
2: Mucho más también tu espalda también, sí, cuando hacías eso. Pero levantarse a un niño, ¿verdad? Gloria a Dios.
8: Gloria
2: y no
8: Dios.
2: Hubo ninguna molestia.
8: No, ninguna. Mucho menos del pulgar.
2: Mucho menos ahí donde te molestaba, que nomás al tocar sentías un efecto que, malo, que te molestaba. ¿Ya lo hiciste?
8: Gracias a Dios.
2: ¿Dónde vives?
8: San Vicente.
2: Pues Dios ama San Vicente. Gloria a Dios. Gloria a Dios. Dale un fuerte aplauso a Cristo. Dime, mi hermano, ¿qué es lo que Cristo hizo contigo?
6: Traías
2: un zumbido.
6: Zumbido, sí, que no podía escuchar.
2: No te dejaba oír.
6: Bien, y ahorita que oró, ya escucho bien.
2: Se quitó y ahora puedes. Se destapó.
6: No, me estaba fallando un ojo.
2: De tu ojo derecho ya no mirabas, ya batallabas. Y ahora puedes ver más claro. Ve claro. Recuperó también la vista. ¿Cómo te llamas?
6: Elías.
2: ¿Dónde vives?
6: San Vicente.
2: Oh, gloria a Dios. Gloria a Dios. Dele un fuerte aplauso a Cristo. Dime.
9: Mi cuello, y sentí que se me acomodó algo aquí, gracias a Dios.
2: Cristo te sanó de tu cuello. ¿Qué te pasaba en tu cuello?
9: No, yo me caí, ya tiene rato.
2: Te caíste y ya tiene rato.
9: Pero me dolía la...
2: Caíste sentada, pero te dolió...
9: Se me acomodó algo en la cintura y se me quitó el dolor.
2: Dice que cuando oré se le acomodó algo en la cintura, sintió que se acomodó algo.
9: Que estaba haciéndole así.
2: Y le estaba haciendo así, pues sí, estaba ajustándose.
9: Okay, y como que mi vista la sentía débil y ahora no, me siento fuerte.
2: También de tu vista recuperaste también tu vista. Oye, pues nos está yendo bien.
9: Por un milagro y ya lo recibí. Gracias.
2: Yo voy por un milagro y ya lo recibí y se lo lleva.
9: El poder de Cristo.
2: Estás buena y sana. ¿Cómo te llamas?
9: Gregoria Romero.
2: ¿Ya tenías tiempo con eso?
9: Ya como unos 4 años, yo creo.
2: ¿4 años?
9: Que yo oraba y se me quitaba. Y luego de repente ayer empecé a sentir que dije, yo voy a ir al culto a Tanquian y me empezó a doler el cuello y ahorita se me...
2: O sea que venías con ese mal, pero ya no está. Se quitó. Ahora lo tiene, se lo llevó en la espalda el diablo, bien cargado. Gloria, todas las cargas de ustedes ya se los pusimos en la espalda a ese diablo para que no ande dañando a la gente. Gloria a Dios. Dios te bendiga. Ya lo hiciste, mujer. Gloria a Dios. Dime, varón, ¿qué es lo que Cristo hizo contigo?
10: El Señor hizo muchas cosas, hermano. Y por eso yo le quiero dar gracias a Dios, porque Él ha hecho grandes milagros en mi vida. Y en estos días, como le decía hace un rato, tenía diagnosticado ya lo que es problemas de cirrosis, la glándula tiroides, los riñones, pulmones, próstata, alta presión y agregarle otras cosas más. En unos días más estaba a punto de irme a Monterrey a hacerme una resonancia magnética para descartar que no hubiera un tumor en mi cerebro y para sacar los resultados, el porqué de mi vista borrosa. Pero ahorita veo perfectamente bien.
2: Ahorita ve perfectamente. Ya no necesita ese examen. Dice que él iba a hacerse un examen para saber la causa de su vista, que estaba perdiéndola. Gloria a Dios. Mis hermanos, son gente suertuda ustedes. Gloria a Dios, porque Dios los ama. Gloria a Dios. Y ese es el dedo de Dios, esa es la mano de Dios. Gloria a Dios en sus vidas. Creo créanlo, gloria a Dios, porque se dice muy fácil, pero qué difícil es, mis hermanos, porque Dios tiene que irse a la raíz del problema, gloria a Dios, y Cristo se fue a la raíz del problema, y por eso esas cosas se fueron, lo que estaba dañando y afectando su sistema orgánico, gloria a Dios. Pues Dios te bendiga, hijo. Te felicito, eres una persona suertuda, dice la Biblia que tuvimos suerte entre los santificados que Cristo escogió. Dios te bendiga.
11: Ahora vamos a orar. Ponga el agua, el licor, ponga la prenda de su hijo, de su hija. Padre, en el nombre de Jesús, como tu siervo me arrimo al trono de tu gracia y tomo autoridad en el nombre de Jesús sobre todo espíritu de enfermedad. Le hablo y le mando fuera. Ahora yo doy libre al cautivo. Sano al enfermo en el nombre de Jesucristo. Ahora, Padre, yo te ruego en el nombre de Jesús, santifique el aceite, el agua, el licor, lo que os tengan arriba de la radio, santifícalo para gloria de tu nombre y tu nombre será glorificado. Ahora, Padre, yo te ruego a favor de cada persona de las cuales están unidos al pacto de Dios de prosperidad, al grupo de 150,000 personas en este ministerio, trabajo número uno que tú me has ordenado. Yo te ruego en el nombre de Jesús, bendice al padre en el trabajo, la madre en el hogar, bendice sus hijos en la escuela, en el colegio. Yo ruego por ellos, a favor de ellos, es lo que tú me has dado, la oración de fe para traer liberación al cautivo y traer bendición a mi pueblo, el cual puede creer tu palabra. En el nombre de Jesús, yo les doy la bendición del Dios Padre Todopoderoso, de Jesucristo tu Hijo y del Espíritu Santo. Yo los dejo en tu mano, sabiendo que tú eres bueno para cuidarlos, para guardarlos, para defenderlos y para prosperarlos. Bendice el hogar, bendice la familia en el nombre de Jesús. Ahora, Padre, yo los dejo en tu mano, porque sé que tú eres bueno, en el nombre de Jesús. Ahora, mi hermano, reclame el milagro. No diga no puedo, diga todo lo puedo en Cristo que me fortalece.
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15: Segunda de Corintios, capítulo 3, verso 18, dice así en el nombre del Señor Jesucristo. Por tanto, nosotros todos, puede decir conmigo, nosotros todos, mirando a cara descubierta, como en un espejo la gloria del Señor, somos, diga conmigo, somos transformados de gloria
16: en gloria, en la misma imagen, como por el Espíritu del Señor. No podemos quedarnos estáticos en el mismo lugar. Un día, por la gracia de Dios, Él vino a nuestra vida, nos transformó, nos regeneró, nos hizo nuevas criaturas, nos perdonó. Experiencia maravillosa e inolvidable. Pero apenas entramos al reino, apenas iniciamos la vida como un bebé espiritual. Y la Biblia dice: desead como niños recién nacidos la leche espiritual para que en ella crezcáis en salud. El desarrollo que debe ser continuo. Y Pablo a los corintios le dice: por tanto, nosotros todos, ya explicábamos en el pasaje o en el mensaje anterior, mejor dicho, estas expresiones que pudieran tener una doble connotación, pero aterrizan en lo mismo. Nosotros todos, o sea, todo creyente salvo, todo creyente renacido, cae en este renglón. Nosotros todos, mirando a cara descubierta, como en un espejo, la gloria del Señor, somos. Y otra vez entra dentro de la expresión nosotros todos. Somos transformados de gloria en gloria, en la misma imagen como por el Espíritu del Señor. O sea que el reto es llegar a regresarnos a la imagen original, que no es otra cosa más que el reflejo pleno de Cristo mismo. Transformación ocupa una parte muy importante, y transformación es un proceso. Transformación exige un proceso. La realización de la transformación se puede convertir en el problema para muchos, que en lugar de entrar en este proceso de transformación continua para ir de gloria en gloria, ellos sencillamente dicen: ya soy salvo, comamos y bebamos, que mañana moriremos, y como que se lanzan a conquistar el mundo, se lanzan a los apetitos de la carne y caen en desvíos muy lamentables. La transformación exige cambios, cambios. Entonces, por eso es que la transformación puede convertirse en un problema para muchos que no están dispuestos a cambios. Ahora, en una mente carnal, en una mente natural, hablar de cambios, habla de cambios en relación quizá a su apariencia personal, en relación a situaciones que tienen que ver con pecado. Cada nivel de gloria exige su propio estándar de vida. Por ejemplo, muchos de nosotros pudiéramos cometer la peor locura en que, si de alguna manera Dios nos está procesando mediante transformación y llevando de gloria en gloria, y eso exige un estándar de vida, que yo me esté comparando con otro. Así Él esté por encima en la gloria que está viviendo, superior a la que yo estoy viviendo, no me puedo comparar con Él, ni me puedo comparar con el otro. Por eso es que en la vida cristiana no hay comparaciones, ni siquiera a nivel de núcleo familiar. Uno de los errores graves que cometemos los padres

eres un tonto, mira a tu hermano, mira a tu hermana o mira al hijo del vecino. No, no lo compare con nadie. Cada uno es cada uno. Y lo mismo en la familia de Dios. Cada nivel de gloria exige su propio estándar de vida. Y somos llamados a ir de gloria en gloria. Y va a ser así, porque así lo dice la palabra de Dios, si vivimos bajo la palabra revelada, la alabanza renovada y un espíritu dispuesto a avanzar hacia arriba. Transformación y gloria son dos cosas que aquí están y son necesarias. Y solamente de esta manera vamos a ir trayendo la imagen perfecta del Señor a nosotros. Queremos ser como Él es, de manera plena. Y cuando alcancemos eso, entonces será maravilloso. Seremos inmortales. Entraremos al terreno de la inmortalidad. De ahí que la conformación debe ser de acuerdo al modelo original. Y el modelo original es Cristo mismo. Así como el apóstol lo dijese, ¿verdad? No vivo ya yo, mas vive Cristo en mí. Sed imitadores de mí, así como yo de Cristo. Cristo es el modelo. Cristo es el modelo. Hay que mirar a Él. Entonces, esa es la forma que debemos alcanzar. Y lo vamos a lograr mediante procesos. Procesos de transformación y de las nuevas glorias que vamos experimentando. Entonces no vamos y no podemos ni siquiera detenernos, menos ir en retroceso. Transformaciones y de gloria en gloria. Ahora, si somos simplemente religiosos, ¿vamos a quedarnos o solo vamos a querer conocer información o tener alguna vivencia, aunque sea espiritual, y quedarnos ahí? Pero a Cristo se le conoce en su forma más plena por revelación y revelación, por transformación y transformación, y de gloria en gloria. En Mateo 16, por ejemplo, se habla de tres cosas en cuanto a las revelaciones fundamentales. Se habla del Cristo, del reino y de la iglesia. El misterio de Cristo no implica solo al Señor Jesús. Por ejemplo, esas cosas que son tan elementales y que no las entendemos. Si a la mayoría de los cristianos se nos preguntase, ¿cuál es la diferencia entre Jesús y Cristo? Y todavía le preguntásemos, ¿cuál es el nombre de Dios, del único Dios que puede salvar? Y la verdad, a veces ni los predicadores lo entendemos o lo entienden. Entonces, es interesante todo esto, muy interesante. El Padre es el que revela esto, como dice Mateo 16, 17. Entonces le respondió Jesús, bienaventurado eres Simón, hijo de Jonás, porque no te lo reveló carne ni sangre, sino mi Padre que está en los cielos. Entonces, el Señor Jesús no es otra cosa más que la manifestación de Dios en carne. Y en esa manifestación en carne o manifestación humana, no era un humano. Es otro grave error que a veces se predica o se dice. El Señor Jesús no era un humano. Dicen, perfectamente humano. No, no, no, no. No era un humano. Era Dios.

0: Dios manifestado en carne, en forma humana, pero no era un humano, era Dios. Era la carne de Dios, era la sangre de Dios. Si no es así, no califica como Salvador. Entonces, Dios derramó su sangre y para eso toma una forma humana, pero no es un humano. Y se la pongo fácil. Para que un humano se dé, empieza en la concepción con los 46 cromosomas. 23 cromosomas pone el varón en su semilla y 23 pone la mujer en su óvulo. Son 46. Ahora, José, aquí nada tiene que ver. María solo sirve de incubadora, pero el Espíritu Santo es el que pone los 46 cromosomas. Es manifestación humana, pero no es naturaleza humana, es naturaleza divina. Dios ha sido manifestado en carne. Así que no es un humano. Nosotros estaríamos sirviendo a un Dios humano igual que nosotros, pero no, la manifestación es humana. Es como...
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0: La manifestación es humana, es como los espíritus. Los espíritus tienen la propiedad de poder personificarse cuando Dios se los permite, si son ángeles o espíritus de Dios. Los demonios también tienen la capacidad de personificarse, pero en su expresión humana, personificándose, no es que sean humanos. Esa no es la naturaleza de ellos. La manifestación está siendo humana cuando se personifican, pero su naturaleza no es humana. Su naturaleza es espiritual. En el caso de Dios manifestado en carne, es la manifestación humana, pero la naturaleza no es humana, es Dios, totalmente Dios, no totalmente hombre. La manifestación. Sin embargo, a pesar de ello, ese Jesús físico anduvo con los discípulos, comió con los discípulos, caminó al lado de los discípulos y los discípulos al lado de él. Pero fue procesado, era necesario ser procesado mediante la muerte y la resurrección. Cuando ya resucita, resucita siendo el Cristo Espíritu, porque la palabra Cristo tiene que ver con la unción, con lo divino. La palabra Jesús tiene que ver con la manifestación humana. Por cierto, que el nombre Jesús, el Señor Jesús, no es el único que lo tuvo. Ya antes de él, en Israel, muchos se llamaron Jesús. Y en el Nuevo Testamento hay por lo menos otros dos o tres Jesús que podemos ver que se llamaban igual. La diferencia entre este Jesús y estos otros Jesús que vivieron al mismo tiempo que él o antes que él, es que Pedro fue muy claro el día del Pentecostés. Este Jesús que vosotros crucificasteis, Dios lo ha hecho Señor y Cristo. Y es específico, este Jesús. ¿Por qué? Porque había otros Jesús. Pero a diferencia de aquellos, a este, es que este es hecho Señor y Cristo. ¿Ve? Los demás no son señores, no son Señor, ni tampoco son Cristos. Entonces, Él resucita y ahora es el Cristo Espíritu. Por eso el apóstol Pablo, que no fue de los doce, sino que fue llamado posteriormente, ya cuando el Señor ha muerto y resucitado, Pablo no dice Pablo, siervo de Jesús, porque él no sirvió al Jesús manifestación humana. Pablo, siervo de Jesucristo. O sea, este que es Cristo ahora es el que fue Jesús. Entonces, si tomo la palabra Jesús, estoy hablando de la manifestación humana. Si tomo la palabra Cristo, estoy hablando de la divinidad, del Cristo Espíritu. Cuando uno estas dos palabras, Jesús y Cristo, por eso es que Pablo a los Filipenses en el capítulo 2 dice que el Señor se humilló hasta la muerte y muerte de cruz, por lo cual Dios le exaltó a lo sumo y le dio un nombre que es sobre todo nombre. El nombre sobre todo nombre no es Jesús ni es Cristo. Y toda lengua confiese que Jesucristo es el Señor, para la gloria de Dios Padre. O sea, el nombre se revela o le es dado hasta después que Él se humilla hasta la muerte y muerte de cruz, y entonces Él recibe el nombre que es sobre todo nombre. Y junta la manifestación humana con la parte divina que es lo Cristo. Y aparte que ha pagado el precio, para eso murió y resucitó, para ser Señor. Si no muere y resucita, no puede ser Señor. Señor tiene que ver con propiedad. Jesús tiene que ver con humanidad y Cristo tiene que ver con divinidad. Entonces, junta esto. Por eso Pedro, el día del Pentecostés, este Jesús que vosotros crucificasteis, Dios lo ha hecho Señor y Cristo. ¿Entiende el punto? Entonces, la expresión plena del nombre de Dios es Señor Jesucristo. Esa es la expresión plena del nombre. Y es importante entender ese punto. Entonces, la revelación es un patrimonio de Dios para todos los hijos de Dios. Y así que Hebreos 1, 1 y 2 dice: Dios, habiendo hablado muchas veces y de muchas maneras en otro tiempo a los padres por los profetas, en estos postreros días nos ha hablado por el Hijo, a quien constituyó heredero de todo y por quien asimismo hizo el universo. No es el tema de la unicidad de Dios para hablar acerca del Hijo, porque un niño nos es nacido, Hijo nos es dado. Entonces, hablar de, porque de tal manera amó Dios al mundo, ¿verdad?, que ha dado a su Hijo. Y cuando se habla del Hijo, llamará su nombre Jesús. La palabra Hijo expresa la manifestación corporal de Dios que después viene aquí a la tierra físicamente. Entonces, por eso los ministerios, los distintos ministerios de Dios, de lo cual todos nosotros somos, la iglesia en general, tenemos algún tipo de ministerio. Somos instrumentos de Dios para traer entendimiento y para que la gente mire a ese Cristo al cual nosotros miramos, refleje a ese Cristo. No es para que la gente nos mire a nosotros, sino para que miren al Cristo que nosotros miramos. Y es en la revelación del Cristo donde nosotros tomamos identidad, donde nosotros sabemos quiénes somos, como decía el pastor Campa, el apóstol Campa, el que tiene a Cristo lo tiene todo. Dios en Cristo, reconciliando al mundo, no tomándole en cuenta sus pecados, y puso en nosotros la palabra de la reconciliación. Colosenses 1:27 dice: a quienes Dios quiso dar a conocer las riquezas de la gloria de este misterio entre los gentiles, que es Cristo en nosotros, la esperanza de gloria. Necesitamos permitir que ese Cristo de gloria se exprese, tome control, sea el dueño absoluto de nuestra vida y que se exprese en nosotros y a través de nosotros. Él es nuestra esperanza de gloria. Entonces, sin Cristo en nosotros no hay identidad para con Dios. Sin Cristo en nosotros solo vamos a ser extraños para Dios. Solo con Cristo en nosotros podemos ser verdaderamente cristianos. Si no, simplemente somos religiosos. Entonces, es Cristo en nosotros, pues, lo que nos da la identidad con Dios. De lo contrario, seremos extraños para Él. Y por eso la declaración de Mateo 25:12, mas Él respondiendo dijo: de cierto os digo, no os conozco. Pero si Cristo es en mí y yo en Él, esa es mi identidad, y esas palabras jamás las podemos escuchar hacia nosotros. Bien. Y yo, le dijo el Señor a Pedro en Mateo 16:18, y yo también te digo que tú eres Pedro, y sobre esta roca edificaré mi iglesia, y las puertas del infierno no prevalecerán contra ella. De este principio es que el Señor le dice a Simón: tú eres Pedro. Recordemos que a quien el Señor le está llamando ahora Pedro, su nombre es Simón. Su nombre es Simón. Este hombre llegará o llegaría a ser lo que el Señor dijo que sería, porque si leemos en Juan 1:42, le trajo a Jesús y mirándole Jesús le dijo: tú eres Simón. Ese es su nombre original. Tú eres Simón, hijo de Jonás. Tú serás llamado Pedro o Cefas, ¿qué quiere decir Pedro? Ahora eres Simón. Tu comportamiento, tu forma de vida, tu conducta, tu identidad ahora es totalmente humana solamente. Y eres Simón, pero tú vas a ser transformado, tú vas a ser cambiado, tú vas a ser procesado, tú vas a ser otro, y cuando seas ese otro, ya no vas a ser Simón, vas a ser Pedro. Ahora, ¿qué tuvo que pasar Simón en el proceso para llegar a ser Pedro? Es como el Señor Jesús. Es Jesús, es Jesús. ¿Qué tuvo que pasar para ser el Cristo? Es Jesús al lado de los discípulos. ¿Qué tuvo que proceso pasar para ser el Cristo, para estar dentro de los discípulos? Su muerte, su resurrección. Bien. Cuando el Señor Jesús lo llamaba a Simón, yo estoy seguro que Pedro, antes de ser Pedro, y que solo era Simón, y cuando el Señor Jesús se dirigía a él como Simón, Pedro no se sentía cómodo, entendiendo que todavía no era digno de ser llamado Pedro. Necesitaba seguir en el proceso, en la transformación y conocer otros niveles de gloria para pasar de Simón a Pedro. Mateo 16, 17, entonces le respondió Jesús: bienaventurado eres, Simón, hijo de Jonás, porque no te le reveló carne ni sangre, sino mi Padre que está en los cielos. Entonces, tiene que llegar revelación, tiene que prestarse el creyente para los procesos de Dios y la transformación opere, ir de gloria en gloria, a grado de que la misma gente se extraña, uno mismo se extraña. Bueno, tengo que reconocer que no soy el mismo cuando estaba aquí a donde estoy ahora. Dios ha hecho algo, me ha transformado y me tiene en el proceso de transformación. Mediante yo voy recibiendo revelación, ¿verdad? Como citamos, creo, Romanos capítulo 12. 12 dice la Escritura, verso 2.
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4: Glory, glory, glory, glory, glory. Good morning, brother. Good morning, sister. Les saluda su brother William. Aquí los controles de 1340 Radio Victoria, ya su nombre. Aleluya, estamos contentos porque Cristo vive y reina para siempre. ¿Qué le parece si oramos en esta mañana para comenzar esta hora, amén, de alabanzas, de gozo, de alegría, a través del 1340 Radio Victory? Padre, en el nombre de Jesús de Nazaret, en esta mañana los ponemos en tus manos. Ponemos en tus manos esta fusora, los hermanos Cabrera, el hermano Rael, el hermano Pablo, la Mónica, señor hermano Joshua, cada uno de ellos, sus familias, cada locutor, locutora de esta emisora. Señor, te pido que tú lo bendigas riquísimamente. Padre, te pido por los enfermos, nuestro hermano Gabriel Rocha, que está escuchando la radio. Te pido por ese dolor de pies, calambres en las rodillas, no pudo dormir. Señor, te pido que pongas tu mano de poder en ese cuerpo ahora y para siempre. Padre, sea sano ahora, en el nombre de Jesucristo Nazaret. Padre, te pido por nuestro hermano Meni Ramírez, su esposa Conchita. Te pido que pongas tu mano de poder en esos cuerpos. Ahora mismo reprendemos toda enfermedad, ahora mismo en el nombre de Jesucristo y quedan libres y sanos. Nuestro hermano Víctor Prado, Celi Prado, César Prado, Señor, te pido por ellos. Que también pongas tu mano de poder, Señor, en sus cuerpos ahora mismo, Padre, y sane su dolencia, Padre, en el nombre de Jesús de Nazaret. Padre, te pido por todo lo que se va a hacer en esta mañana, cada canto que salga al aire, que sea bendición para todo oyente en esta mañana. Padre, te pido por los que van a trabajar, los que están trabajando, Padre, en este momento. Te pido que tu ángel acampe alrededor de los que le temen, los defiende de todo peligro. Los que van de viaje, Señor, te pido por ellos, Señor. Los que vienen de Ciudad Juárez al Paso, los que vienen a trabajar, los que vienen a la escuela, los que vienen al colegio, te pido por ellos, Padre. Por los niños que van a la escuela, Padre, te pido por ellos. Los jóvenes que van a la escuela también, te pido por ellos, que los bendigas ricamente. Por los presidentes, Señor, te pido por el presidente Trump, Señor, te pido que toque su corazón, su vida, su mente, Señor, que lo transformes, Padre, que le pongas un corazón nuevo, Señor, en el nombre de Jesús de Nazaret, sus familias, Padre, por la paz de Jerusalén, te pido también, Señor, en el nombre de Jesús de Nazaret, por los presos, presas que están escuchando, Señor, quizás no están escuchando, cada uno de ellos, Padre, te los pongo en tus manos, Señor. Aumenta la fe, Padre, de ellos en el nombre de Jesús de Nazaret, Padre, por todo lo que se va a hacer en esta mañana, que todo sea para la gloria de tu nombre. Y todo te lo pido en el nombre de Jesucristo de Nazaret, y a su nombre sea la gloria. El número para que los marque aquí en cabina es 772-8400-915-772-8400. Vamos con una cadena de coritos a través del 1340 Radio Victory. Y a su nombre, échale ganas, mi brother.

0: Pastores Rivera, a través del 1340 Radio Victoria, es un hombre. You got it, brother. Una serie de coritos. Bueno, pues dura como una hora estos coritos, ¿eh? Aleluya, Dios los bendiga riquísimamente. Hablamos del reporte de los puentes Américas. Tenemos 5 minutos caminando en línea estándar. Línea estándar, 60 minutos, 3 líneas abiertas. Ready Line, 55 minutos. Aleluya, para que cruce el paso por el puente de las Américas. Puente Santa Fe, un minuto caminando en línea estándar, un minuto. Y nada menos que la Ready Line, un minuto para que cruce el paso por Puente Santa Fe, mi brother. Puente Zaragoza, 5 minutos caminando. Línea estándar, 0 minutos. Ready Line, 40 minutos. Y todas las líneas abiertas para que cruce el paso por el Puente Zaragoza, mi brother. Puente Santa Teresa, 0 minutos caminando. Línea estándar, 0 minutos. Ready Line, 0 minutos para que cruce Santa Teresa y al paso, y al paso, y a Santa Teresa. Bienvenidos a Santa Teresa y al paso. Maneje con mucho cuidado y camine con mucho cuidado. Que lo esperamos en el 1340. Ya es un hombre. You got it, brother. Hurrah, brother. Hablamos al clima. Tenemos la mínima de 69 grados. 69 degrees right now, my brother. Para este día la mínima de 88 grados. Para esta noche la mínima de 69 grados. Para mañana, sábado bonito, la mínima de 90 grados. Para el día, por la noche, 66 grados. El domingo, día del Señor, la mínima de 95 grados por el día. Y nada menos que para la noche 70 grados. El lunes, Memorial Day, el día de memorial, vamos a tener la mínima de 91 grados. Para el día, para la noche 63 grados. El martes, la mínima de 88 grados. Y nada menos que el martes, por la noche 62 grados. El miércoles, la mínima de 90 grados. O sea, 90 grados para el Wednesday. Miércoles, por la noche 66 grados. Este es el reporte de los puentes. El reporte de la temperatura, por cortesía de KBIB 1340. Ya es un hombre. Estamos contentos de estar aquí en esta hermosa mañana. Bueno, pues aquí está el gallo. Vámonos con el gallo, los piones. El gallo, ahí está el gallo. Amén, Dios los bendiga riquísimamente. Amén. Gracias por estar en sintonía 1340 Radio Victoria. Bueno, pues ya son las 7 de la mañana con 20 minutos. 7:20. Ahí está el caballo. Ahí está Silver. Ahí está el burrito también. Ahí está el donkey. Amén, Dios los bendiga en esta mañana. Estamos contentos. Hoy es viernes, 2 for 1. Amén, Dios los bendiga riquísimamente. Bueno, pues ya los están pidiendo música bonita. Bueno, pues decía en el canto cada día, claro que sí, cada día. Dios nos pide un canto con Jesús Ojeda, únicamente tú, Jesucristo. Let's Journey, nos pide un canto que se llama Dios está aquí, porque Dios está aquí en esta mañana, amén. God is here this morning, brother, amén. Luego nos pide en la capilla con René, la capilla, a través de 1340 Radio Victoria, aleluya. Luego nos pide con Semi Fuentes. Los redimidos, ese canto está bonito, también. Bueno, pues toda la música que habla de Cristo es música bonita. El número para que lo siga marcando aquí en cabina es 772-8400-772-8400. Vamos con música a través del 1340 Radio Victory. Ya su nombre.
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En la voz de Sammy Fuentes y nada menos que los Redimidos de Jehová de los años 70, 1975, va su nombre, mira más con esta música, ¿eh? Los Redimidos, sentamente volverán, los Redimidos de Jehová, su nombre, un gallazo para todos. Los Redimidos, sentamente volverán, los Redimidos de Jehová, su nombre, un gallazo para toda la gente bonita. Bueno, pues les pidieron el gallo. El...

0: Bautista, resplandor, por ahí los está, los está escuchando también por Facebook Live, ahí nuestra hermana July, la hermana Julie por allí, Padre Cristo, hermano, amén, good morning, hermano Willy, saludos, que Dios los siga, colme de siempre, de fuerzas y salud, aleluya, gracias, sister, amén. Nuestra hermana Rosy García ya se levantó, por ahí ya está haciendo los pancakes. Buenos días, hermano, amén, buenos días. Saludos y bendiciones, hermano Willy. Amén. Igualmente, hermana, Dios la bendiga, bendiga todo. Ahí lo que están haciendo, los pancakes. Ahí está la hermana haciendo pancakes ahorita en esta mañana. Por ahí Dios los bendiga a los García. El hermano Alfredo García también por ahí. Ahí está cocinando, está haciendo las gorditas de chile verde. A su nombre, Dios los bendiga a todos los hermanos en esta mañana que los escuchan por Facebook Live. Amén. A los hermanos de la iglesia, vamos a la iglesia. Los hermanas de la Iglesia Bautista, amén, Iglesia Bautista, el resplandor de Cristo, aleluya, lo están mirando también por el canal del libro, están escuchando, un saludo para los hermanos ahí de la Iglesia Bautista, amén, Dios los bendiga riquísimamente, me da mucho gusto que lo estén escuchando a través de Facebook Live, amén, que Dios los bendiga riquísimamente. Es viernes, dos por uno, dos cantos por uno. El hermano Meni se quedó dormido por ahí, el hermano Meni Ramírez, parece que se quedó dormido esta mañana por allí. El gallo que tiene él no lo despertó, mire nomás. Necesita ponerle otras baterías nuevas. Hermano Meni, póngale baterías nuevas al gallo. Se me hace que ya se le acabaron las baterías al gallo. Se llama Claudio. El gallo del hermano Meni se llama Claudio. El gallo Claudio. Que le dice, brother Claudio. Amén. Dios lo bendiga al hermano Meni. Aleluya. Hermana Conchita, que ya está haciendo el almuerzo. Ya está haciendo las enchiladas montadas ahí a caballo. Ayo Silver. Amén. Bueno, les pido música bonita. Los piden Rebelde, ¿a dónde vas? Amén. ¿A dónde vas, hombre de poca fe? A su nombre. Y los piden un canto con René Ramírez. No había amor, no había amor. Amén. El puente, Convertino, las ventanas, la palmera, lágrimas. No, hombre, mucha música bonita lo están pidiendo los hermanos a través del 1340 Radio Victoria. El número para que lo siga marcando aquí en cabina es 772-8400-915-772-8400. Los vamos con más música a través del 1340 Radio Victory. Y a su nombre.
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En la posibilidad menos, Marino, ¿a dónde vas? Ah, para nuestra hermana Julia Ponce, que está echándole ganas allá a los pancakes. No bendiga a nuestro hermano Panther, que va por allí, nuestro hermano Saúl Inciso. Dios te bendiga, brother. Ahí va por allá su trabajo ahorita, y su esposa, Julie, se llama Julie también. Aleluya, Dios los bendiga. Ahí los miramos ahí con los hermanos Villa, y los miramos, ahí los encontramos. Ni cuenta que los íbamos a encontrar allí, el hermano Inciso. Dios te bendiga, brother. Aquí estamos para servirte. Bueno, pues los pide el bálsamo con el grupo, aleluya, el grupo de Ciudad Juárez, donde cantaba el hermano Beto, aleluya, el bálsamo. Qué bonito canto, con el Beto. Vamos a ver cómo se llama, el hermano Beto, es el hermano Beto, que canta el bálsamo a través de 1340 Radio Victoria. Dios te bendiga, Brother Panther. Vuélveles en el Pantera, porque estaba reflaquillo, dice que pesaba como unos 100 libras, en ese tiempo. Aleluya, les en el Panther. Porque era muy, muy, muy, muy ágil, era muy rápido, Cruzaba una barda en un segundo, shum, al otro lado en un segundo. Dios lo bendiga, mi brother. Amén. Con el grupo Uciel, el bálsamo a través del 1340 Radio Victory. Take it away, you got it, brother. All right.

0: En la voz y nada menos del grupo Cristo es el Camino a través del 1340 Radio Victory. Ya su nombre. Bueno, para los hermanos allá de la Azteca que están escuchando la radio a través de 1340 Radio Victoria, la familia Muñoz, ahí los hermanos Muñoz que están en la hora de los Pancake Time con su sausage, su bacon, ¿verdad? Aleluya, William, su hash brown, su orange juice, su cafecito por ahí. Dios los bendiga, mis hermanos allá de la Azteca, aleluya. Provecho, provecho. Nos vamos al primer bloque de comerciales y luego regresamos con más música a través de 1340. Ya su nombre.
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5: Glory, glory, glory, glory. Estamos de regreso one more time, brother. Bueno, ya son las 8 con 12 minutos. 8 de la mañana con 12 minutos. Es la hora de los Pancake Time. A su nombre, Pancake Time. Las enchiladitas montadas ahí. Los chilaquiles montados. También hay chilaquiles montados. Hay silver para ahí. Bueno, los piden. Les piden la granjita. Vámonos con el gallo. Ahí está el gallo. Luego tenemos al burrito. The Brother Donkey. Luego tenemos el caballo. Hay silver. Luego tenemos al becerrito, ahí está el becerrito. Amén. Luego tenemos el elefante, el elefantito lo tenemos, ahí está el elefante. Y luego tenemos al león Leonardo que está por ahí, quieto, quieto. Al perrito, tenemos al perrito, al Blackie. Hey, Blackie, over here, little boy. Hey, little boy. Ahí está la vaquita. La vaquita que da leche para el cafecito todas las mañanas. A su nombre, Dios bendiga a los animalitos. Cierro nomás la granja de KBIB 1340.com. A su nombre, el número porque lo siga marcando es 772-8444. 800-772-8400. Dios bendiga a los hermanos que están. Hey, brother, how's it going? Praise the Lord, brother. Good morning. Amén. Ahí está el praise the Lord, brother. Amén. Un saludo para los hermanos que están trabajando ahorita en las fábricas, escuchando la radio por internet, www.kbib1340.com. Los que los están escuchando por Facebook Live, ahí está nuestro hermano Julio Durán. Ya se levantó el hermano Julio, ya se está comiendo sus pancakes con sausage, amén, y su nieve de vainilla. Su nombre, bueno, nuestra hermana Rosy, ahí está echándole ganas también a los pancakes ahorita en esta mañana. Nuestro hermano Alfredo ya se levantó, también el hermano Alfredo ya está ahí comiéndose sus pancakes, escuchando Radio Victoria por intranet, www.kbib1340.com, por cara de libro, Facebook Live, a su nombre. Dios bendiga a los pastores Villa, que están echándole ganas ahí trabajando. El hermano anda trabajando ahorita, el hermano Villa. Aleluya. Bueno, pues ellos los invitaron ahí a la iglesia para predicar. Ahí estábamos ayer, mi Blanquito y yo los invitaron. Ahí estábamos, amén. Ahí conocimos a muchos hermanos que no habíamos conocido ahí en la iglesia, que se llama, ¿cómo se llama? La Nueva Jerusalén, que está en la Alameda, por ahí. Dios los bendiga, los hermanos Villa, pastores Villa, también Dios los bendiga, riquísimamente. Son amigos aquí en Facebook, y no sabían los que eran amigos de nosotros aquí en Cara de Libro, y aquí salen, que son friends de nosotros. Dios los bendiga, los hermanos Félix Villa y su esposa también, que Dios los bendiga, riquísimamente. Gracias por la invitación, hermanos, para predicar allí. Gracias, gracias, hermano. Se lo agradecemos mucho, de veras, hermano. Aleluya, Dios los bendiga riquísimamente. Que el Señor los siga bendiciendo grandemente. Aleluya. Tienen dos iglesias, los hermanos Villa, tienen a Juárez, tienen otra iglesia. Aleluya. Así que están ocupados toda la semana en Juárez y el paso Juárez, a su nombre. Dios los bendiga, los Villa, que están ahí escuchando la radio a través de 1340 Radio Victory, a su nombre, aleluya. Bueno, me los piden música bonita, los piden Cristo Jesús, Cristo mi amigo, amén. Y también los piden Las Ventanas, El Puente, The Bridge, amén. Y luego les piden también un canto bonito que se llama La Libertad, La Juventud con los Discípulos, a su nombre. Y luego les piden algo con la Generación de Jesús, claro que sí. Vamos a ver, aquí lo tenemos de la Gene. Aleluya, bonita música, lo están pidiendo los hermanos Juárez, El Paso, Las Cruces. Amén, que Dios los bendiga riquísimamente. El número para que lo siga marcando en este día bonito es 772-8400-915-772-8400. Lo vamos con más música a través del 1340 Radio Victory, y a su nombre.
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a cantar con toda seguridad de que Él iba a venir, porque estábamos reunidos en el nombre santo del Señor Jesucristo. Él está ahorita aquí para bendecirte también. Cristo está aquí. 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

0: Es la voz y nada menos de los discípulos y nada menos que, aleluya, la juventud para todos los jóvenes, el Paso Juárez, aleluya, Dios los bendiga. De parte de Martín, Brother Martin. Hey, Brother Martin, how's it going, brother? Good morning. El hermano Martín, ahí está el hermano Martín, una más. Aleluya.
1: Ah, no. A mí me está hablando.
0: Ah, no, hermano, está hablando el hermano Martín, allá de por allá de Ciudad Juárez, que nos pide ese canto, allá por allá de la colonia. Vamos a ver. Allá por allá, vamos a ver. El kilómetro 28 por allá, aleluya. Los estoy escuchando a través de 1340, Radio Victoria. A todos los hermanos de kilómetro 28, brother. Aleluya, está lejos, Kilómetro 28 por allá. Aleluya, Dios bendiga a nuestro hermano Guadalupe que está por ahí escuchándonos, José, kilómetro 28 por allá. Aleluya, Dios bendiga a nuestro hermano Guadalupe que está por ahí escuchándonos en esta mañana. Dios bendiga a los hermanos allá.

0: Luego tenemos a las 11, tenemos el Evangelio de Vida. Y luego a las 12, Irene Marcías, a una voz del cielo a través del 1340 Radio Victory. Ya su nombre, ¿dónde digan las hermanas que están por allá escuchando la radio?
1: ¿Hermano?
0: ¿A mí? No, hermana, no, las hermanas que están haciendo una actividad ahorita ya en Ciudad Juárez. Amén, recaudando fondos para la iglesia. Ahí en la iglesia, vamos a ver, la iglesia Maranata de Ciudad Juárez. Dios bendiga a los hermanos de la iglesia Maranata, las hermanas que están echándole ganas ahí al guisado esta mañana. Están haciendo burritos para vender. Amén, Dios bendiga riquísimamente a las hermanas que están trabajando ahorita para el Señor. Dios bendiga riquísimamente a los hermanos de Westway. También les están escuchando por internet, www.kdiv1340.com. Ahí en la iglesia, vamos a ver, la iglesia de Westway. Emanuel, la iglesia Emanuel de por allá de Westway. Por allá que les escuchan por internet, www.kvab1340.com. Es viernes, 2x1, 2x1, brother. Aleluya. Aquí tenemos al norteño que anda por aquí en esta mañana.
2: Que Cristo te ama.
0: Amén, norteño. Dios te bendiga, norteño. Mira nomás, el norteño anda bien tempranito por aquí. A su nombre, amén, brother. Vámonos que va música rápidamente a través del 1340 Radio Victory. Y a su nombre.
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0: En la voz y nada menos del grupo El Arca y nada menos que Ven Jesucristo, ven a su nombre, Jesucristo, aleluya. Ven nomás, para los hermanos de la colonia, vamos a verlo, la colonia. A los hermanos de la Nahua que están escuchando la radio a través de 1340 Radio Victory. Los vamos a comerciales y luego regresamos con más música a través de 1340 y ya su nombre.
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5: Glory, glory, glory, glory. Estamos de regreso. One more time, my brother. Bueno, ya son nada menos que las 9:15. Recuerde que a las 9:30 viene su programa Salud por Naturaleza a través del 1340 Radio Victoria. Su nombre. Bueno, pues quieren escuchar el burrito. Ahí está el brother Donkey. Ahí está el burrito. Allá los hermanos de la colonia. Allá los hermanos de Rancho Napra que ya se levantaron y están escuchando la radio a través del 1340 Radio Victoria. La familia. Vamos a ver la familia de ahí de allá de por allá de. Rancho Napra, para que lo estén escuchando a través de 1340 Radio Victoria. Aleluya. Nuestro hermano Francisco Pérez. Aleluya. Allá por allá en la colonia Ciudad Juárez. Allá está el Rancho Napra. Aleluya. Los pidió por ahí el burrito. Pues bueno, pues ahí está el burrito echándole ganas en esta mañana. Dios los bendiga. Riquísima. Gloria a Dios. Gloria a Dios. Ahí están los niños. Miren nomás los niños.
6: Gloria a Dios.
5: Ahí están los Little Boys, ahí diciendo gloria a Dios, gloria a Dios. Dios bendiga a los hermanos del Nuevo Sausal, allá casi donde está el hermano Manny. El hermano Manny vive en el Viejo Sausal. Bueno, pues los hermanos del Nuevo Sausal también lo están escuchando a través de 1340 Radio Victoria. Bueno, pues piden el canto, no puede el mundo ser mi hogar. Ahí la familia, vamos a ver la familia. Ahí la familia de por allá. La familia Ochoa de por allá del Nuevo Sausal. Un saludo al hermano Manny que está por ahí echándole ganas ahorita al almuerzo. Ahorita apenas se levantó el hermano Manny, aleluya. Apenas abrió el segundo ojo. A su nombre, ahí están echándole ganas a la hermana Conchita. Ella está haciendo los pancakes. Hasta acá huele. Smells good, brother. Pancakes desde el Viejo Sausal hasta acá. El Nuevo y el Viejo Sausal lo están escuchando a través del 1340 Radio Victoria. Y también los hermanos allá de la colonia. Vamos a ver otra colonia que lo están escuchando también. Aquí lo tenemos. El Papalote, The Kite. ¿Ok? El Papalote. Para los hermanos del Papalote, por allá, Dios los bendiga riquísimamente. También lo están escuchando a través del 1340 Radio Victoria. Bueno, pues los piden el canto. Hoy vi a mi madre lo acabado de su rostro. Y luego los piden también otro canto bonito. Ah, no puede el mundo ser mi hogar. Ese es el primero. Y luego los piden Lágrimas con Aisei Domínguez. Y nos vamos con música rápidamente porque vamos a ir a la programación a través del 1340 rápido, 1340, a su nombre. Take it away, brother, you got it, all right.
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0: de Radio Victoria. Su atención, por favor. Salud por naturaleza va a comenzar. Así es que prepare su cuaderno que ya tiene preparado para su programa Salud por Naturaleza o para la radio, porque también en Radio Victoria hay una programación muy, muy excelente en donde, óigame, hay que estar al pendiente de todas las citas que se mencionan para poderlas después indagar más, porque, oiga, están los tiempos peligrosos y precisamente por la época que estamos viviendo es porque nosotros tenemos una misión, el Evangelio de la Salud. Pero antes vamos a darle la honra y la gloria a Dios Todopoderoso para que Él sea el que conduzca su programa Salud por Naturaleza. Dan un saludo en general a la audiencia de Radio Victoria, a la audiencia de Salud por Naturaleza, a la audiencia de nuestra querida iglesia Caminos de Vida, en donde Leti Flores promueve todos nuestros productos, ¿verdad? Para que el pueblo de Dios esté bien fortalecido y podamos hacer la labor con eficacia, con toda la eficacia, porque vamos a ser ejemplo de una salud perfecta, porque recuerde que nuestro cuerpo es el templo del Espíritu Santo. Por lo tanto, tenemos nosotros los elementos para que usted, su cuerpo, esté funcionando bien hasta el último día de nuestras vidas. No queremos ser carga para los demás. La vida sigue. Y entonces se trunca la vida de toda la familia cuando hay una enfermedad. Y déjeme decirle usted que se afana tanto por tener y tener, que en realidad si no cuida el capital que es nuestro cuerpo, somos muy valiosos, mucho, muy valiosos. Y si lo descuida, pues entonces todo el dinero que tenga, vehículos, joyas, dinero, todo lo que tenga, no va a ser suficiente para recuperar su salud, porque su salud se cuida como todo lo más valioso, como es el amor. También se tiene que cuidar el amor, no como ya te conquisté, ahora ya estás conquistada, voy a otra conquista. Eso le digo al ser humano, que siente que cuando ya está la persona conquistada, Ya es su labor completa. No. Hay que seguir fomentando, hay que seguir cuidando ese amor. Entonces, así nuestro cuerpo, tenemos que cuidarlo para dar rendimiento. Y ahora que sí quisiera decirle el por qué nuestro tónico y el por qué el inmunocal es importante y que siempre lo estamos mencionando. Mire, hay dos órganos muy, los más grandes que hay en nuestro cuerpo, que es nuestro sistema óseo y nuestra piel. Son órganos muy grandes y que se requiere mantenimiento, y cuando hay alguna deficiencia por X motivo, pues entonces lo tenemos que tomar para que no nos llegue la factura más fuerte. Porque créame que cuando entramos en edad, la factura de nuestro cuerpo nos la presenta toditita toda. Y no nos damos cuenta porque nuestro cuerpo está desarrollado para enfrentar todos los retos, pero tenemos que hacer nuestra parte, y ahora nosotros tenemos los recursos para que usted esté cuidando el mayor capital que nosotros tenemos.
1: Es cierto, la medicina más poderosa que existe es la comida, Elsa. Lo importante es que nosotros estemos conscientes de que el alimento es nuestra gasolina, es nuestra energía, y que nos ayuda a prevenir y a controlar enfermedades. Hay unas superhormonas que descubrieron en 1981 y a unos doctores les dieron el premio Nobel de Medicina por descubrir a estas superhormonas que se producen en cada una de las células de nuestro cuerpo. Unos doctores estaban estudiando las maravillas de la aspirina. Se sabía que la aspirina es un medicamento que desinflama. La aspirina, gente que ha tomado una aspirina diariamente ha prevenido, por ejemplo, el cáncer del colon. La aspirina ayuda a que haya una evita la vasoconstricción de los vasos sanguíneos para que haya mayor irrigación de sangre. La aspirina ayuda a elevar las defensas. La aspirina ayuda a que no se haga la sangre espesa, inhibe la agregación plaquetaria, pero no se sabía exactamente por qué. Y a dos doctores que estaban estudiando las maravillas de la aspirina, les dieron el premio Nobel de Medicina de 1981 porque descubrieron a unas superhormonas que se producen en cada una de las células de nuestro cuerpo, que se llaman eicosanoides, ¿sí? Y que hay buenas y hay malas. Las hormonas siempre trabajan en ejes hormonales, y las células, los ejes hormonales, las hormonas nunca trabajan solas, siempre trabajan en ejes hormonales, y hay hormonas buenas, superhormonas buenas, y hay superhormonas malas. Y la diferencia entre salud y enfermedad es el equilibrio de estas superhormonas. Y la medicina más poderosa que existe es lo que nos ayuda a tener ese equilibrio, es que no tengamos niveles altos de azúcar en la sangre. Si nosotros tenemos niveles altos de azúcar en la sangre, se dispara la insulina, que es una hormona que baja ese azúcar. Y cuando hay mucha insulina en nuestra sangre, estamos haciendo trabajar al páncreas, nos hacemos diabéticos, y eso va a provocar pues que tengamos muchos problemas serios como consecuencia de la diabetes. Un alto porcentaje de personas con diabetes va a desarrollar enfermedades cardiovasculares. Así es que la diferencia aquí entre salud y enfermedad es controlar los niveles de azúcar en la sangre con base en el carbohidrato que comemos. Hay carbohidratos muy cargados de azúcar, como el arroz, el pan, la harina, ¿sí? Y esos carbohidratos debemos de comerlos en medida. O sea, como dice el doctor Sears, el creador de la alimentación de la zona, comerlos como si fuera pimienta. No que nos los quitemos, pero que no tengamos grandes cantidades de esos alimentos en nuestra ingesta diaria, porque vamos a disparar a la insulina, y al disparar la insulina, aparte de que nos podemos hacer diabéticos, vamos a producir las superhormonas malas que nos inflaman, que nos dan dolor, que nos incrementan el dolor, puede haber proliferación de células cancerosas, que nuestros vasos sanguíneos no van a tener mayor irrigación de sangre, y que van a ayudar también a que no haya cáncer, ¿sí? Entonces, la clave para que tengamos una buena salud es el equilibrio de estas superhormonas, que se van a controlar con base en que no disparemos a los niveles

0: hidratos cargados de azúcar como harina, pan, arroz, pastas, panes, galletas, todas las bebidas que tienen azúcar, entonces vamos a poder controlar esos niveles de azúcar y no se van a producir las superhormonas malas. Sí, el alimento más perfecto que Dios ha hecho para el ser humano es la leche materna, y la leche materna está balanceada en cuanto a azúcar, carbohidrato, proteína y grasa. Y cuando nosotros comemos de esa manera, balanceado, entonces vamos a poder tener a raya esas enfermedades, no dejar que se presenten o recuperarnos si ya las tenemos, si ya estamos con diabetes o estamos con la predisposición a la diabetes, ¿verdad? Que tenemos, hay veces que el doctor dice, no, pues no está diabético, pero usted ya está predispuesto a desarrollar la enfermedad. Entonces, si nosotros cambiamos nuestra alimentación, empezamos a comer, sí, carbohidratos, pero carbohidratos favorables. ¿Cuáles son los carbohidratos favorables, Elsa? Los ricos en fibra, que no son grano ni cereal. Si los cereales y los granos por lo general nos dan mucho azúcar. Fíjese, yo me impacté mucho cuando escuché que el arroz, una cucharada de arroz es más azúcar que el azúcar porque es almidón. Entonces, ¿qué tenemos que hacer con el arroz? Pues comerlo con medida. No es lo mismo que usted le ponga a un caldo de res una cucharada de arroz para que le dé sabor, a que se coma el caldo de res con mucho arroz, con mucha papa, con mucha zanahoria, que son alimentos que no son malos, son desfavorables, porque nos van a dar mucho azúcar en la sangre. Entonces, esto es volviendo al punto de que lo que dijo Hipócrates, el padre de la medicina, que tu alimento sea tu medicina y que tu medicina sea tu alimento. Pero, aparte, el apoyo de suplementos como Canutrica 21 vienen a ayudarnos a enriquecer esa alimentación que en la actualidad ya no está rica en nutrientes como hace 50, 100 años, ¿verdad? Por la sobreexplotación de los suelos, pues obviamente se ha desmineralizado esos alimentos, esos vegetales, esas frutas. Entonces, Canutrica 21 es una fórmula que viene de Canadá, hecha con agua de manantial, que tiene minerales importantes y nutrientes que nos ayudan a tener más energía, mejor descanso y menos estrés. Y algunos de los componentes que tiene Canutrica 21, ¿qué sería? El saber, mencióneme algunos de los minerales, algunas de las plantas que contiene Canutrica 21, ¿cuáles serían, Elsa?
1: Bueno, pues incluso hay, son plantas que nuestros ancestros no usaban, como es la manzanilla, fíjese.
0: Y que es muy digestiva, ¿verdad? La manzanilla tiene propiedades antiinflamatorias, ajá, antioxidantes, digestivas y calmantes para los nervios. ¿Qué otra planta tiene el Canutrica 21? Elsa?
1: La semilla de apio también, y tiene...
0: Que nos sirve como condimento culinario, o sea, no nada más para nutrición, sino que nos ayuda en nuestra alimentación y ayuda a apoyar, ¿qué apoya eso?
1: La circulación, y la salud cardiovascular, y la función articular, además de ser fuente de nutrientes como el magnesio, hierro y fibra.
0: Es una de las plantas que contiene el Canutrica 21. También tiene otro componente que sería, ¿cuál, Elsa?
1: El hongo, pero no lo puedo pronunciar.
0: Chitake, el hongo chitake.
1: Hongo chitake.
0: ¿Y para qué nos ayuda este hongo, Elsa?
1: Para nuestro sistema inmunológico, fortalece nuestro sistema inmunológico y mejora el perfil
0: lipídico, las grasas, ¿verdad?
1: O sea, las grasas.
0: En nuestra sangre.
1: Y potencialmente ayuda al control de peso, imagínense. Por eso las personas que toman K21 empiezan a tener esa diferencia de peso. Ya la báscula va bajando y dice, pues si yo casi ni hago nada. No, pues lo que hace es el tónico. Además, ayuda a todos nuestros sistemas y las personas. Y me dicen que tienen una armonía completa.
0: Digestiva. Y luego aparte le añadieron al Canutrica 21, esa nuestra nueva presentación con sabor a mango durazno, le añadieron la rodiola rosea. ¿Para qué nos ayuda la rodiola rosea, Elsa?
1: Pues para mejorar el rendimiento físico y mental, así como para reducir el estrés y la fatiga.
0: Fíjese qué maravilla, Elsa. Es una fórmula Canutrica 21 que nos va a dar más energía, mejor descanso, menos estrés y nos va a tranquilizar.
1: Y otra cosa, licenciado, que se lo puede dar a un recién nacido y hasta el más grande de su casa. Es más, a todo ser

0: vivo que tenga sistema inmunológico. 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
1: Tenemos una llamada en la línea. Sí, gracias, Willy, por pasarnos una llamada. ¿Quién tenemos aquí en la línea?
2: Teresa Urbina.
1: La hermana Teresita. Teresa Urbina, qué gusto que está aquí con nosotros. Es una persona que nos escuchó en la radio.
0: Así es.
1: Elsa fue a visitarla, yo creo que era hace, ¿cuánto sería? ¿Unos 2 meses o 3 meses?
0: No, menos.
1: Menos
0: más,
1: tiempo.
0: Más o menos.
1: Nos escuchó en la radio Teresita, y Elsa fue, la visitó y le llevó el Canutri K21. Compártanos, Teresita, ¿cuántas botellas lleva usted tomadas de K21? ¿Una apenas?
2: Oye, no, me estoy acabando una, fíjese, y ya estoy muy, muy contenta porque pues me hizo el muy rápido efecto.
1: Beneficio. Qué bueno, ¿en qué le ha ayudado? ¿En qué le ha ayudado, pues, Teresita, la botella?
2: En todo, porque yo soy una persona muy mayor, de más de 80 años, y ya pues me cansaba tantísimo que tenía que irme a acostar, ni no podía ni descansar de lo cansado que está mi cuerpo, porque he lidiado con personas enfermas y eso es muy pesado, y quedé muy gastada. Y pues no, las hago cosas que nos tenía que acostar y otro ratito para allá y otro ratito para la cama. Pero mire, que con este producto, Canutri, el Señor me levanta, me está Gloria levantando. Dios, ya puedo salir al patio a quitar hierba con el asador y limpiar afuera con menos cansancio. No, pues, me ayudó, gracias a Dios.
1: Sé que afortunadamente muchas veces queremos hacer cosas, Teresita. Nuestra mente quiere, pero nuestro cuerpo no ayuda, ¿verdad? ¿Por qué? Porque nos falta la energía, falta esa energía para hacer lo que queremos hacer. Pero afortunadamente, fíjese qué bendición y qué beneficio que usted le está ayudando a poder hacer lo que usted quiere hacer, a tener la actividad, ¿verdad? Y así como Teresita, tenemos muchos testimonios de personas que han impactado su salud con más energía, como ella, para poder hacer los pendientes que siempre hay muchos en la casa que hacer, ¿verdad? El jardín, el patio, etcétera. Qué bueno, Teresita, y que de alguna manera usted sigue tomando la botella. Ya se va a acabar su primera botella.
2: Sí, por eso ahora ya le hablé a él, sí, para que me la tenga lista, porque pues tengo otra amiguita que quiero ayudarla también. Yo regalarle un frasco, medio frasco, para que pues se ayude un poco, porque hay personas que no tienen, no pueden pagar el precio, pero yo quiero convidarle, ¿ves?
1: Amén. Oye, como dice la palabra, Teresita, lo que recibes de gracia, hay que darlo de gracia, ¿verdad? Y Dios nos bendice por compartir cosas buenas que van a ayudar. Sí. Qué bueno, Teresita, pues nos da mucho gusto. Fíjese, una persona, como dice usted, que tenía falta de energía, y usted ahí, no, ya ahí ha experimentado usted fortaleza en su organismo, ¿verdad?
2: En el organismo, sí, de muerte me sentía casi moribunda, está uno ya a esta edad. Muchas gracias a usted,
1: Teresita, muchas gracias. Qué bueno.
2: Sí, hasta luego.
1: Dios la bendiga y gracias por compartirnos, Teresita. Que tenga muy bonito día.
0: Estamos
1: y
0: en contacto.
1: A ver cuando haya oportunidad, la acompaño a Elsa para tener el gusto de conocerla. Que tenga muy bonito día.
2: Muchas gracias.
1: Y Dios la bendiga.
2: Sí. Igualmente a ustedes.
1: Pues miren, así como Teresita, tenemos muchas personas que han impactado su salud con esta fórmula que viene de Canadá, hecha con agua de manantial, que nos da más energía, mejor descanso y menos estrés. Yo quería que nos compartiera un testimonio la hermana María Graciela, pero no me contestó. Ella estuvo el miércoles que yo estuve en el programa de Soledad Acosta. Sí, ella habló y compartió que está muy contenta porque no podía ir al baño. Y empezó a tomar el Canutri K21. Ella se tomó una cucharada de aceite de oliva en la mañana. Y su Canutri, su K21, y está muy contenta porque dice que ya puede ir al baño, que se le desinflamó el estómago. Dice, tenía el estómago muy inflamado y está muy contenta porque ha experimentado no nada más energía, sino que se le ha quitado ese problema que tenía para ir al baño. El esposo de la hermana Soledad Acosta también le pide el Canutric y está muy contento tomándoselo porque le ayudó también con el problema de estreñimiento, y es que es por el magnesio. El magnesio y cada una de las plantas, el magnesio que contiene Canutri K21 es el citrato de magnesio, que ayuda en nuestro organismo, en muchas funciones de nuestro cuerpo, pero una de ellas es estimular el movimiento peristáltico, que el colon se mueva para que elimine. Acuérdense que es muy importante que comamos alimentos ricos en cáscaras, en fibra, ¿verdad?
0: Así
1: pero
0: es.
1: Si nos apoyamos con Canutrica 21, vamos a tener los beneficios de cada una de las plantas, como las que nos mencionó Elsa, y los minerales como el potasio, que es muy importante para el corazón, Elsa,
0: Así es.
1: Magnesio, que más de 350 funciones de nuestro cuerpo tienen que ver con el magnesio, y le añadieron boro, que es un mineral que hace que se absorba el calcio en los huesos. Y el sabor que tiene Canutrica 21, delicioso, a mango durazno. 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Así es que no se limite, usted pruebe Canutrica 21, impacte su salud y va a empezar a compartirlo con su familia por los beneficios, como nos hizo, nos dijo la hermana Teresita, lo que recibe de gracia, hay que darlo de gracia, ¿verdad? Y estamos contentos porque podemos ver testimonios.
0: Así es.
1: Como de la hermana Urbina, que ha impactado su salud y es una señora ya mayor.
0: Ya, ¿verdad? Sí, es mayor y es una persona que tuvo el desgaste de cuidar personas delicadas, enfermas. Y entonces ahí se desgastó su cuerpo y ella, claro, todos damos prioridad al enfermo y nos descuidamos, licenciado. Y cuando ya nos cobra la factura nuestro cuerpo de ese desgaste o ya no tenemos esa motivación, pues entonces hay que hacer un paro en el camino y entonces cuidarnos. Y uno de los que del cuidado pues es el tónico y es el limón local. En ocasiones nacemos ya con deficiencias, pero nuestro cuerpo está diseñado para compensar esas deficiencias, pero llega un momento que tenemos que ayudarnos a nosotros mismos. 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
1: También márquenos a este teléfono, 915-226-7411, y nosotros le damos su teléfono a Erlinda Chávez para que la maestra Erlinda Chávez, que ella tiene un testimonio impresionante, es una señora ya mayor, va a cumplir 85 años, ya maneja, va y viene aquí al Paso, y ella tiene mucha actividad, mucha energía. De hecho, ahorita le hablé yo para ver si nos compartía su testimonio, pero me dijo, voy a ir a dar una plática, estoy preparando mi plática, no alcanzaba a estar con nosotros. Uh-huh. Allá en Juárez iba a ir a dar una plática a San Lorenzo. Uh-huh. Entonces, tenemos el apoyo de Erlinda Chávez con su testimonio, que ella lo comparte con mucho gusto, agradecida con Dios por lo que le ayudó a quitar una migraña de más de 30 años y ayudarle en muchas cosas que le ha ayudado a su salud. Así es que si usted está en Ciudad Juárez y quiere información, llámenos, denos su teléfono, déjenos su teléfono, si no le contestamos. Ahí hay un mensaje con la voz de Elsa González donde le dice que deje su mensaje. Nosotros le damos el teléfono a Erlinda y Erlinda, la maestra Erlinda, se comunica con usted. Nuevamente los teléfonos, Elsa.
0: 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Déjenos mensaje y hasta el tiempo más oportuno para llamarle, para hacerle una llamada de calidad. Queremos saber de usted.
1: 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Una cucharada al levantarnos, yo me tomo en la mañana en cuanto me despierto, Elsa.
0: Igual yo.
1: Lo primero que hago es tomarme mi cucharada de Canúrrica 21, le doy un traguito a mi botella. Y ahí tengo mi botellita de agua en mi buró y me tomo media botellita de agua y ya. A veces si es muy temprano, pues me vuelvo a acostar, ¿verdad? Y ya cuando me levanto más tarde me tomo mi café. Pero no me lo tomo de inmediato porque yo vi una información de una conferencia donde decían que durante la noche respiramos y exhalamos durante 7-8 horas que dormimos. Dice, nos levantamos y eso nos deshidrata, perdemos humedad. Y todavía en la mañana nos levantamos y lo primero que hacemos es ir a tomarnos un café, que es diurético,
0: así es.
1: Nos deshidrata más y eso nos baja la energía. La cafeína nos levanta, nos da un levantoncito, pero al rato ya estamos sin energía. ¿Por qué? 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
0: 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Y recuerde que estamos los martes, los viernes a las 9:30 de la mañana aquí en Radio Victoria. Y además, también somos parte de los embajadores de Jesucristo que promueve la querida hermana Soledad Acosta los miércoles después de mediodía. Nos puede escuchar también. Y bendiciones, bendiciones. Cuídense. Inviertan. Llámenos. Hasta entonces.

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0: Consolaos, consolaos, pueblo mío, dice vuestro Dios.

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1: Hey, praise the Lord, aleluya, gloria al Señor. Bendecimos el glorioso nombre de nuestro Señor y Salvador Jesucristo de Nazaret. Nuestro Señor y Salvador Jesucristo. Se me viene a la memoria, saludando no solamente a los hermanos aquí del Paso, pero también acordándome y saludando a todos nuestros hermanos de Ciudad Juárez, nuestro hermano Espino. Nuestro hermano Espino ya partió, conforme a la Biblia, partió a un leve dormir para un eterno despertar. Pero se me vino a la memoria porque nuestro hermano Espino se gozaba muchísimo cuando dice que nos oía la programación Voz que clama en el desierto, cuando decíamos nuestro Señor y Salvador Jesucristo. Y todo aquel que nos está escuchando a través de estos medios, pues le saludamos una vez más con la gloriosa paz de nuestro Señor y Salvador Jesucristo. A todos, sin hacer acepción de persona. Le damos gracias al Señor Jesucristo porque hoy, con la ayuda del Señor, al ratito, yo creo como en una hora y media, vamos a salir allá para Bonita Lake Park. Allá a un campamento que nuestros hermanos Gutiérrez de Canutillo y congregación, Pastor Pedro Gutiérrez y congregación, anualmente hacen allá un campamento para llevar a cabo la palabra de Dios, para fraternizar, y allá vamos a estar todo este fin de semana, comenzando desde hoy. De sus oraciones, de sus intercesiones, se los agradezco. Bueno, antes de dar principio a la palabra del Señor Jesucristo, vamos a mencionarles, ¿verdad? No lo hemos hecho mención mucho, pero recuerde toda esa gente bonita que nos escucha, algunos nos ven por la página, por favor de compartir para que más gente oiga la programación Voz que clama en el desierto, para que más gente tenga la oportunidad de la salvación en el nombre de Jesucristo, para que más gente haga como dice Hechos 2:38, arrepentíos y bautícese cada uno de vosotros en el nombre de Jesucristo para perdón de los pecados y recibiréis el don del Espíritu Santo. De igual manera que hagan como dice también el libro de los Hechos, ahora pues, ¿por qué te detienes? Levántate, bautízate, lava tus pecados invocando su nombre. Y su nombre es Yeshua HaMashiach, su nombre es Jesucristo. Y también el libro de los Hechos dice que se bautizaban hombres cuando creían. Se bautizaban hombres y mujeres. Y cuando dice hombres y mujeres, está refiriendo a no bautizar a niños. Y también el significado, uno de los significados ahí por primera de Pedro 3:21, la Biblia nos dice, el bautismo que ahora corresponde, o sea, el que ahora corresponde, el bautismo del presente, nos salva, no quitando las inmundicias de la carne, sino como demanda de una buena conciencia delante de Dios Padre por medio de la resurrección de Jesucristo. Comparta, por favor, comparta, porque es menester que más gente sea salva. 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Palabras dichas textuales por el Salvador del mundo. 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Hoy vamos a hablar un poquito cuando el Señor llama. Cuando el Señor llama, Él llama para tener una relación personal con Él. Todo comienza cuando es el llamado del Señor, es un llamado para tener una relación personal con Él. Y también hago mención, ya que empiezo a ver en las ventanas, parabrisas de algunos automóviles, que ya comienzan las graduaciones de high school, graduaciones de colegio, graduaciones de universidad, y gloria al Señor por ello. Pero hago un hincapié por unos breves minutitos en las graduaciones de los muchachos de high school. En los muchachos de high school. Es como las quinceañeras, y lo pongo así paralelo a las quinceañeras. Hoy en día, lo que son las quinceañeras, se han hecho un comercio tremendo. Yo conozco a una persona que toma videos para las quinceañeras y cobran un dineral por tomar los videos. Algunos toman los videos desde la casa, desde que amanece, desde que desayuna, desde que se empieza a cambiar la quinceañera, que se empieza a maquillar, y hasta el salón, y cuando van rumbo al salón. Y me dice este señor, ¿verdad? No es cristiano, me dice, si viera, pastor, el dinero que hasta en ocasiones para completar el salón, completar esto, completar lo otro, los padres pues ponen por medio préstamos con el título de la casa, el título del carro, porque no se acabalan. Y luego aparte, ¿verdad? Yo recuerdo las quinceañeras antiguas, pues eran, vamos a llamarle, con decencia. Ahora no, ahora van en shorts, trajes como parecidos unas, como la de los mascotas de los Dallas Cowboys. Y tremendo está la cosa. Y no se diga los escotes de las quinceañeras. Antes era una cosa tan, tan bonita, aún se habla uno de lo secular, los cuellitos hasta aquí, hasta el cuello, con olanes, bien bonito. No, ahora, aparte el acompañamiento de chavalos, no, Señor Jesucristo. Y gloria a Dios, ¿verdad?, por aquellos que pueden celebrar. Su hija cumplió 15 años aquí en Estados Unidos, es la Sweet 16. Y no me maravillo ni me asusto, porque cuando yo andaba en el mundo, yo acompañaba quinceañeras, bodas, aunque no conociera a la gente. Me invitaban y a mí me gustaba rentar los taxiros. Y no se diga, pues me gustaba la tomada. Y así era, pero digo, aún en lo que es, había una decencia. Y gloria a Dios, ¿verdad?, que dan gracias al Señor por 15 años. No sé por qué no escogieron 18. A ti todo tiene su tradición, todo tiene sus raíces, etcétera. Pero también las graduaciones. Creo que antes de hablar de esto del llamado de Dios, sí hay felicidad, sí hay contentamiento, 12 largos años, pero aún en estos últimos tiempos, ¿qué le están enseñando a los estudiantes? Y luego, ¿qué les van a enseñar en las universidades? ¿Sabía usted que les están enseñando pura porquería ajeno a los que matemáticas? Les están cambiando hasta la historia. Están degradando la historia de nuestra gran nación. Les enseñan acerca, desde niños en las escuelas, a cómo masturbarse, identidad de género. Les empiezan a enseñar de transexuales. A los niños les ponen en la escuela drag queens, que está correcto que se cambien de órganos. Todo esto les enseñan en las escuelas, y no se diga en las universidades: socialismo, comunismo, Islam, todas esas cosas que en las universidades usted encuentra más comunistas, y usted los va a ver graduándose. ¿Y en qué manos, en qué futuro de médicos está usted? De dentistas, de cirujanos, le digo, porque hay gente muy, muy mala. No sé el día de ayer cuál sería la causa, puede haber sido que me confundieron, pero ayer me echaron una SUV encima. Gracias al Señor Jesucristo, que Él es bueno, y aquí estoy, ¿verdad? Pero aún una graduación, ¿sabía que usted que es lo normal? No es cosa de otro mundo que desde niño obedezcamos ir a la escuela, que desde niño se nos deben de enseñar principios, modales, educación, respeto, y todo comienza por la casa. Pero también aquellos maestros, cómo enseñaban, también educaban, enseñaban a las jóvenes, a las niñas, modestia, todo, todo esto. Pero a través de los años se ha visto que cómo hay, se levantan relaciones de maestros con estudiantes, de estudiantes con maestras, etcétera, etcétera. Y vuelvo a decirlo, gloria a Dios que ya graduaron, que van a ir a recibir su diploma, pero es la norma, o sea, es lo normal. Pero ahora lo hacen una cosa exageradamente, como si un personaje singular tomo hizo lo imposible. ¿Cómo que hizo lo imposible? Es lo normal. Estudiar, aprender, aún hacer este deporte, ejercicios, mantener la mente ocupada, meterse en algún deporte. Pero ahora, aún hacen que los padres gasten un dineral en las fiestas, que hasta endeudados quedan, cuando debe ser una norma. No, se me pasé por alto revisar las estadísticas, pero las últimas estadísticas que revisé yo, hablando de los hispanos que van a graduar en toda la nación, mexicanos, llámenles mexicanos, pochos, latinos, hispanos, 1% termina la universidad. Ajeno que ya de hace años nos damos cuenta que la mayor parte, muchas cosas que enseñan en la universidad es basura, que no la necesitan, acabarían más pronto, se graduarían de sus estudios, de lo que están haciendo master, mucho más pronto, pero meten cosas que no tienen que ver nada con lo que esa persona se va a graduar. Pero lo más terrible y el consejo más sabio que les pudiera dar el Señor a través de la Biblia es que, qué bueno, ¿verdad?, cuando los jóvenes que están en las congregaciones primero se rinden a Jesucristo, que es lo número uno. El graduarse de la academia de Jesucristo. Entrar a la gracia de Dios. Porque el Señor, cuando hace un llamado, número uno, hace un llamado personal. Y en ese llamado personal que hace el Señor, nos llama a vivir con propósito en esta vida. Usted escucha. Mire, yo he conocido hasta deportistas de high school. Les dieron beca. Pero como su mentalidad de barrio, su mentalidad sin propósito en esta vida, les han dado becas y se regresan. Les han dado becas pagar los estudios gratuitos y se regresan y vuelven bajo las alas del papá, de la mamá, de las faldas de la mamá, del papá. Y esto, si estamos en Cristo y ese joven entregó su vida a Jesucristo, ese joven fue bautizado, esa jovencita fue bautizada, a través de las Escrituras, ese llamado nos invita a una vida llena de propósito, de paz y de servicio. Mire qué tremendo, así un soldadito de Cristo, una soldadita de Cristo. Pero ahora muchísimos de los que van a graduar, que van a las congregaciones, lo primero que deberían de hacer, no lo han hecho. No se han arrepentido. Mateo 4:19 nos dice la Biblia, y les dijo, venid, ese venid es un verbo imperativo, en pos de mí. En pos de mí, o sea, dice el Señor, ven en pos de mí, ven y sígueme a mí y os haré pescadores de hombres. Se ha levantado un poco de la juventud de creyentes desde que asesinaron a Charlie Kirk aquí en Estados Unidos, que levantó un celo en agrupaciones de jóvenes creyentes que sí están yendo porque han entendido que nuestro Señor y Salvador Jesucristo les ha hecho el llamado, como dice Mateo 4:19, en el nombre de Jesucristo: venid en pos de mí y os haré pescadores de hombres. Qué maravilloso, como también dice la Biblia, el que prende almas es sabio. El enseñar, emprender las almas, el tener sabiduría para ganarse a los compañeros de escuela, a los compañeros de universidad. Pero resulta que si no tienen cuidado, si el joven cristiano sale de high school, muchas veces ni en high school comparten. Olvídese cuando lleguen a la universidad. La mayor parte de ellos hasta pierde la salvación. Yo conozco de esta joven, tenía un potencial tremendo, jovencita, entregada al Señor. La otra ocasión me di cuenta, ni me había dado cuenta, hace muchos años, me dejaron una duffel bag con unas Biblias tremendas en inglés, libros, enciclopedia judía, y ahí la tengo en la librería. Pero dije yo, ¿sería un misionero que se lo olvidó y las dejó aquí en la librería? Y nunca me dio por ver si las Biblias tenían un nombre, si tenían esto, y Biblia antiguas, todo en inglés. Porque esta jovencita tenía un potencial, dice, a misionera. Y la otra ocasión que estaba leyendo una de ellas, de esas Biblias, veo la dedicación de esta joven, de todo ese material, y me lo dejó a mí. Pero esta jovencita cayó en las garras del enemigo cuando entró a la universidad. Mire, amado, la educación es tan importante, aún para los trabajos, ¿verdad? Para el trabajo. Es importantísimo. Pero cuando el Señor verdaderamente le llama con propósito, le llama con gracia al campo misionero, y ese joven, esa jovencita, quizá pudiendo estudiar por correspondencia, ahora que los medios de las redes sociales están tan fáciles, de ir y estar entre una jungla de diablos, que es una universidad, tanto de los profesores, de los maestros, de los amigos, de los estudiantes, es un desorden. Desorden. ¿Sabía que, aunque usted no lo crea, sabía una de las cosas que en las universidades parece ser que no hay, aunque cada quien se va a descarriar cuando quiere? Pero ¿sabía usted que en el equipo de fútbol americano en las universidades grandes, el joven se pierde porque quiere? Pero hay una disciplina. Y mire cómo nos dice 2 Timoteo 1:9. Dice, quien nos salvó, número uno, la salvación, y llamó con llamamiento santo. Qué maravilloso. El Señor da un llamamiento santo. El Señor no da un llamamiento pagano. no conforme a nuestras obras, no conforme a nuestras obras, sino según el propósito suyo y la gracia que nos fue dada en Cristo Yeshua antes de los tiempos de los siglos. El Señor llama a ser pescadores de hombres, y en este llamamiento nos llama con propósito y con gracia. El Señor llama a un acercamiento a Él cuando da el llamado. Sí, gloria al Señor por los graduados. Pero no hay como cuando el Señor le llama y usted que me escucha o usted le va a decir a sus hijos, no hay como el llamado del Señor. Y claro, algunos, y son pocos, pueden tener el llamado de profesionistas, pero se tienen que guardar para el Señor y a la misma vez sirviendo al Señor. Vaya, qué privilegio es ese. Pero mire cómo dice el Apocalipsis 3:20. He aquí, yo estoy a la puerta y llamo. Si alguno oye mi voz y abre la puerta, entraré a él. ¡Qué tremendo llamamiento! Y quiero decirle una cosa importante que no nos va a dejar el tiempo hablar, pero nomás se la dejo planteada. El Señor dice que solo habla una vez. Una vez. Nosotros, los pastores, los laicos, hermanas y hermanos, le podrá estar hable y repite las cosas a los hijos y a la congregación. Pero el Señor, en su palabra, dice que Él habla una sola vez. Y si el Señor le ha hablado, tome ese llamado. En una relación personal con Él, he aquí, yo estoy a la puerta y llamo. Si alguno oye mi voz y abre la puerta de su corazón, la puerta de su ser, la puerta de su espíritu, la puerta de su mente, la puerta de su alma, entraré a Él y cenaré con Él y Él conmigo. Un llamado del Señor. Espero que este domingo nos visite, aunque su servidor no va a estar aquí. De sus oraciones, salimos, yo creo, son las 10:30, como a las 11:30 salimos para allá, para Bonita Lake. Allá va a estar un poquito fresquecito. Aleluya. Aquí ya está muy caluroso. 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Vaya el domingo. 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Shalom, shalom. Su hermano en Cristo, Pastor Alfredo Sánchez. Hasta la próxima, con la ayuda del Señor. Shalom.
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Es la bocina menos de Magali, nada menos que Fiesta de Alabanza a través de 1340 Radio Victory, ya su nombre. Bueno, pues ahí está el elefante, bien contento en esta mañana, se comió sus cornflakes, aleluya, el elefantito. Ahí está echándole ganas a los cornflakes. Bueno, pues yo bendiga a nuestro hermano Alfredo, ahí va para allá, a Bonita Lake. Dice que va para Bonita Lake, va para allá a acampar un poquito, que está muy cansado. Dios lo bendiga, nuestro hermano Alfredo. Y el burrito también está contento. Ay, Silver, no, ese es el burrito, ¿eh? El caballo ando para allá ahorita, está descansando el Brother Horse. Amén, Dios lo bendiga riquísimamente. Recuerda que a las 11 tiene su programa, el Evangelio de Vida, y luego a las 12 viene Irene Macías a los pies del maestro. Ese es otro a los pies del maestro. Come on, bro. Come on, William. You need some more coffee, brother. Aleluya. Dios bendiga a los hermanos en esta hermosa mañana. Ah, viene Una Voz del Cielo con Irene Macías de 12 a 12:30. Después más música hasta la 1. Y luego viene nuestro hermano Alejandro Martínez. Viene listo con su predicación que trae en este día para el Señor Jesucristo. Su nombre, el número para que lo siga marcando es 772-8400-772. 8400. Bueno, pues piden el canto Lágrimas, que en inglés dice Tears, my brother, Tears. Por nuestro hermano Isaí Domínguez. Allá por los hermanos, vamos a ver qué nos pidió esto. Los hermanos de San Elisario, para allá que lo están escuchando a través de 1340 Radio Victoria. Amén, Dios los bendiga a los hermanos de San Eli. Hey, brothers of San Eli, God bless you, brother. Las águilas de San Elisario, por allá andan volando muy, muy, muy alto por allá. Amén, Dios los bendiga. Y luego después nos piden más música. Vamos a ver cuál música lo están pidiendo los hermanos. Lo está marcando aquí a 915

0: Bueno, pues nos piden música bonita, los piden la familia Pais. Con la familia Pais nos piden un canto que se llama, vamos a ver, el canto Me Voy a Mudar, Hermano. Me voy a mudar, hermano. Los hermanos de Chaparral nos piden ese canto. A los hermanos, García, los hermanos García de para allá de Chaparral, Nuevo México, que están escuchándonos a través de 1340 Radio Victory. Ya su nombre dice que están en la hora de los pancakes. Ya muy tarde, ¿no? Para los pancakes. Son las 10:44. Bueno, le damos 15 minutos más para que se acaben los pancakes. Y luego empezamos la sopa tan. ¿Qué le parece? Lo vamos con música a través del 1340 Radio Victory. Ya su nombre.
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0: En la voz y nada menos de Yoquino, y vendrá otra vez el Señor Jesucristo a su nombre. Allá por los hermanos, ¿sabes qué pidió ese canto? Lo pidió el hermano, vamos a ver, no, la hermana Carmen allá de Socorro, Texas. Dios bendiga a los hermanos de Socorro, aleluya, que están escuchando la radio a través de 1340 Radio Victoria. Bueno, pues ya son las 11, ya se acabó la hora de los pancakes, ahora sigue la hora de la sopa time. Bueno, vamos con su programa, aleluya, el Evangelio de Vida. Aquí está nuestro hermano Sergio, ya listo para traer la palabra del Señor. Amén, así que póngase cómodo, porque viene su programa, el Evangelio de Vida, a través del 1340 Radio Victory, ya su nombre.
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3: Buenos días, tengan todos ustedes. Este es su programa El Evangelio de Vida. Yo soy el hermano Sergio Grajeda. Y como siempre, es una bendición y un honor poder estar con ustedes aquí compartiendo este Evangelio del Reino. Y hemos estado compartirles es en cuanto el estudio Vida de Génesis. Ya tenemos dos programas anteriormente y queremos darle continuidad. Y estamos muy contentos por todo eso que se está hablando. Llámenos si tiene alguna pregunta al final del programa o en el transcurso del programa aquí a cabina, 915-772-8400, o con nuestra hermana Ceci Aguirre, a teléfono 915-245-5836. Repito, con nuestra hermana Ceci Aguirre, al 915-245-5836, o aquí a mi celular, 915-740-3606. Y empezando de lleno aquí en cuanto al estudio Vida de Génesis, recuérdese que la palabra Génesis es comienzo, y el tema central de Génesis es Dios creó, Satanás corrompió y Jehová prometió restaurar. Entonces recuerde que el tema central de Génesis es esto, o sea, todos estos 50 capítulos que tiene Génesis es en cuanto que Dios creó, Satanás corrompió y Jehová prometió restaurar. Y quisiera empezar ya. Al principio me tocó a mí compartir en cuanto con la creación. La semana pasada nuestro hermano Pedro Francisco compartió en cuanto a Satanás, cómo corrompió, ¿verdad? Cómo en su plan que tiene él, porque él tiene un plan para destruir al hombre. Lo que no quiere es que el hombre se incorpore a Dios en vida y naturaleza. Lo que él quiere es destruirlo. Él viene, de hecho, él viene a matar y a destruir, es lo que él quiere. Pero hay una promesa en cuanto Jehová prometió restaurar. Y ya vimos, ¿verdad?, en el primer capítulo, versículo del capítulo 1, que describe plenamente la obra creadora de Dios, que dice, en el principio creó Dios los cielos y la tierra. Y también vimos la rebelión de Satanás en la segunda mitad del versículo 2, que dice, y la tierra quedó desolada y vacía, y las tinieblas estaban sobre la faz del abismo. En la mitad del versículo 2 contiene 5 puntos principales. Dice el hecho de que la tierra fue convertida en algo diferente de lo que era originalmente. Quedó desolada, vacía, en tinieblas y en abismo. Tenemos que tener presente estos 5 puntos. Sabemos que después del juicio sobre la tierra a causa de la rebelión de Satanás, la tierra quedó desolada y vacía. Las tinieblas constituyen otro indicio de un juicio. Es en Éxodo 10, 21, 22 y en Apocalipsis 16, 10, muestran que las tinieblas son resultado del juicio de Dios. Hubo tinieblas cuando Dios trajo su juicio sobre Faraón. Y habrá tinieblas cuando Él ejerza su juicio sobre el anticristo, ¿verdad? Eso lo vemos en Apocalipsis. Por lo tanto, las tinieblas de Génesis 1, 2 aluden al juicio de Dios. Además, sabemos, ¿verdad?, que la luz acompaña la vida y que las tinieblas siempre representan la muerte. Donde está la vida, ahí está la luz. Y donde hay muerte, allí hay tinieblas. Lo contrario, también es cierto, donde hay muerte, hay tinieblas, y donde pues está la oscuridad, es donde está muerte, ¿verdad? Definitivamente. Entonces en Génesis 1:2 vemos que la tierra se encontraba en una condición de muerte porque estaba en tinieblas. Y esta palabra de abismo es muy interesante, que representa las aguas profundas. Y en la Biblia el agua tiene dos significados y simboliza dos cosas distintas, una positiva y otra negativa. En el sentido positivo, el agua, ¿sabe?, que representa siempre algo viviente. El agua que corre trae vida a la gente. Es el manantial de vida que corre, trae vida a la gente y satisface la sed. Y en el contexto negativo, en sentido negativo, el agua representa la muerte. Por ejemplo, cuando nosotros fuimos bautizados en agua, esa agua representa la muerte. Perdón, las aguas del Mar Rojo y las aguas del río Jordán también representan la muerte. Y la agua mencionada aquí en Génesis 1:2 no representa la vida, sino la muerte. Por consiguiente, bueno, tenemos por conclusión que la tierra se encontraba bajo muerte. La tierra no solo estaba desolada, vacía y carente de sentido, sino que estaba llena de muerte y bajo la misma. Entonces Dios llegó en medio de esta situación. Entonces Dios, a lo que queremos ver aquí es cómo el Señor restaura y crea algo más. Lo vemos en el versículo 1, la mitad del versículo 2 y en el 2 y 3. En Génesis 1:2 no se refiere, esto es muy interesante. En Génesis 1:2 no se refiere a la creación original, o sea, que fue completada en el versículo 1, sino a la restauración que Dios realizó. Dios iba a restaurar lo que había sido destruido e iba a crear algo más. Es un ejemplo, en vez Dios creó al hombre, o sea, Dios no restauró al hombre, sino que lo creó. Y en Génesis 1:2 y en el 2:25 es un pasaje de la palabra divina que nos muestra la restauración del universo destruido y una creación adicional. Vamos a leer el versículo 4, que es lo que dice, del capítulo 2. Dice: estos son los orígenes de los cielos y de la tierra, cuando fueron creados el día que Jehová Dios hizo la tierra y los cielos. Fíjese aquí. Estos son los orígenes de los cielos, de la tierra, cuando fueron creados. El día que Jehová Dios hizo la tierra y los cielos. O sea, la mayoría de la gente presta poca atención, ¿verdad? Poca atención a este versículo. Mas, sin embargo, es muy, muy significativo. Nos muestra la obra creadora original de Dios y también su obra restauradora. La primera mitad del versículo que dice: los cielos y la tierra fueron creados. O sea, aquí observe que los cielos se mencionan primero y luego la tierra, y que el verbo usado aquí es crear. Y en la segunda mitad del versículo leemos: en el día que Jehová Dios hizo la tierra y los cielos. Aquí el verbo usado no es crear, sino hacer. Como hicimos notar en el primer mensaje, crear significa producir algo a partir de la nada, y hacer significa trabajar una sustancia y existencia a fin de producir otra. Debemos ver que originalmente los cielos y la tierra fueron creados. Luego, la segunda mitad del versículo dice: en el día en que Jehová Dios hizo la tierra y los cielos. O sea, ¿ha notado usted el cambio de la secuencia? Primeramente Dios creó los cielos y la tierra, luego Él hizo la tierra y los cielos. En Génesis 1:1, Dios creó. En el principio creó Dios los cielos, primero, y luego la tierra. Más adelante, desde el versículo 3 hasta el final del capítulo 1, el Señor hizo la tierra y los cielos. En Génesis 2:4 dice que Jehová Dios hizo la tierra y los cielos. Y si volvemos a leer el capítulo 1, veremos que en el tercer día el Señor restauró la tierra. Dios no creó la tierra porque esta ya existía, estaba sumergida en las aguas. Por tanto, el Señor recobró la tierra en el tercer día. Además, En el cuarto día el Señor recobró el cielo, es decir, los cielos. O sea, por tanto, hermanos, en la restauración no se mencionan primero los cielos y luego la tierra, sino primero la tierra y luego los cielos. Más sin embargo, en la creación primero existieron los cielos y luego la tierra. Entonces, podemos ver ambas cosas en Génesis 2:4. Como recalcamos en el primer mensaje que dimos, los primeros dos capítulos de Génesis parecen ser el relato de la creación. Pero el pensamiento implícito está estrechamente relacionado con la vida. Esta es la razón por la cual algunas personas consideran que los capítulos 1 y 2 de Génesis son demasiado sencillos, demasiado breves para ser el relato de la creación. Y estamos de acuerdo. Como relato de la creación es demasiado sencillo, pero sabemos, hermanos, que la Biblia no es un relato de la creación, ni es un relato histórico, ni un relato de ninguna clase. La Biblia, en su totalidad, es un libro de vida. Y eso es lo que vamos a hablar este día. Toda la Biblia está centrada en la vida. Si leemos el primer capítulo de Génesis con detenimiento y recibimos la luz del Espíritu Santo, nos daremos cuenta de que es un capítulo que trata exclusivamente de la vida. Fue escrito desde el punto de vista de la vida. Usted dirá que la palabra vida no se encuentra en este capítulo, ¿verdad? Es cierto, pero podemos encontrar muchos puntos que pertenecen a la vida. Cuando Dios restauró la tierra en el tercer día, se produjo ¿qué? Toda clase de vida vegetal. Ahí vemos la vida. Luego se manifestó la vida animal en el agua. Vemos más vida. La vida animal en el aire y la vida animal sobre la tierra. Aún la vida humana. Y finalmente en el capítulo 2 vemos la vida divina. Alabado sea el Señor, que la vida es el centro de estos dos capítulos. Y con esta perspectiva, ciertamente podemos entender el relato de Génesis 1. Bueno, vamos a ver unos ciertos casos de en cuanto a cómo este requisito, ¿verdad?, para generar la vida. Se necesitan varios, vamos a mencionar unos 5 o 6 casos, cómo se genera la vida. Sabemos que en el versículo 1, a la mitad del capítulo, a la mitad del versículo 2, dice que el Espíritu vino. Bueno, La creación original de Dios fue arruinada por la rebelión de Satanás, que eso nos compartió nuestro hermano Pedro Francisco, y luego juzgada por Dios mismo. Después del juicio de Dios, solo quedaron tinieblas sobre la faz del abismo. Esto presenta una condición de muerte. Y en medio de dicha condición, la Biblia, ¿qué dice? Dice, y el Espíritu de Dios se cernía sobre la faz de las aguas. ¿No es esto maravilloso? El Espíritu se cernía. O sea, el Espíritu se cernía así como cuando una gallina, ¿verdad?, se pone sus huevos, se cierne sobre sus huevos para empollarlo, ¿verdad? Así cuando la Biblia empieza a hablar del Espíritu, no dice el poder del Espíritu, ni dice la potencia del Espíritu, no habla otra cosa, sino dice que el Espíritu de Dios se cernía sobre la faz de las aguas. Esto significa, hermanos, que Él se estaba preparando para generar vida. Necesitamos ver que lo que consta en Génesis 1 se relaciona con la vida, con el Evangelio de Dios y sobre todo con lo espiritual. Tenemos una clara evidencia de esto en 2 Corintios 4:6, donde Pablo dice que el mismo Dios que dijo, de las tinieblas resplandecerá la luz, es el que resplandeció en nuestros corazones para iluminación del conocimiento de la gloria de Dios en la faz de Jesucristo. Esto se refiere indudablemente al capítulo 1 de Génesis. Y basándonos en nosotros, en este versículo, debemos tener presente que todo lo narrado en Génesis 1 se relaciona con la vida. Por este versículo vemos que debemos interpretarlo todo conforme a la vida. Debemos nosotros recordar la condición en que estábamos antes de ser salvos. Estábamos desolados y vacíos y nuestras vidas carecían de sentido y estábamos rodeados de tinieblas. Dentro de nosotros había un abismo, un pozo, ¿verdad?, sin sentido. Teníamos todo, pero nos sentíamos vacíos. Y en este abismo había un enjambre de demonios que nos incitaban a enojarnos, a apostar y hacer muchas cosas, otras maldades, ¿verdad? Y estábamos desordenados y vacíos y cubiertos de tinieblas y de muerte. Pero alabado sea el Señor, que Él decidió restaurarnos. Y un día una persona viviente que viniese como el Espíritu Santo, reprendiera, convenciera al mundo, o sea, a la humanidad, al pecado que está relacionado con Adán, al de justicia que está relacionado con Cristo y de juicio que está relacionado con Satanás. O sea, Él reprendería cerniéndose, es decir, con mucho cariño, sin ninguna violencia. O sea, en todo el universo, hermanos, existen tres personas, Adán, Cristo y Satanás. Este Espíritu Santo, ¿sabe dónde obra? Dentro de nosotros, convenciéndonos de que nacimos en Adán y que no tenemos más que pecado, que de ninguna manera podemos escaparnos del pecado y de la influencia de Adán, a menos que creamos en Cristo. O sea, por eso es que el Espíritu Santo se cierna dentro de nosotros. ¿Y sabe qué nos dice? Mira, ¿sabes qué? Jesús murió en la cruz por ti y Él ya hizo todo lo que Dios quiere. Ahora la verdadera justicia está en Él. Si tú te vuelves a Él y crees en Él, lo podrás recibir como tu justicia. O sea, Él pasó, hermanos, por la encarnación, por la vida en esta tierra, por la crucifixión y por la resurrección. O sea, Él fue aceptado por Dios y está a su diestra, ¿verdad? Él está ahí como prueba de que tú estarás libre de pecado y obtendrás justicia si crees en Él. Si no haces esto, ¿sabe qué? Irá con Satanás al juicio de Dios. Por eso, al cernirse Él, el Espíritu Santo, usted queda plenamente convencido y dirá, Señor, Señor Jesús, no tengo nada que decir, pero te doy gracias. De este modo usted es regenerado y nace de nuevo, nace del Espíritu. En Juan 3:16, ¿verdad? Aleluya, que el que nace del Espíritu es uno con Él. El Espíritu de Dios vino y esta venida es el primer requisito para generar vida. El Espíritu vino, ¿sabe qué? A cernirse sobre las aguas de muerte que cubrían la tierra y se movió para que esa vida pudiese ser generada. Otro de los requisitos para generar vida es la palabra de Dios. La palabra de Dios vino a traer luz. En el versículo 3 leemos y dijo, Dios habló, era la palabra de Dios. Hablar no es algo insignificante. Supongamos que esto es bien crucial. Fíjese, son tres palabras y dijo Dios. En este versículo, y dijo Dios. O sea, mire, si yo estoy aquí en la radio, ¿verdad? Y me quedo callado. Mientras que ustedes nada más están sintonizando y si no digo nada, bueno, ¿qué hay? Es muerte, ¿verdad? Pero si yo hablo, soy una persona viviente, si te estoy predicando el evangelio, si estoy hablando la palabra, bueno, estoy dando vida, ¿verdad? Entonces, por eso Él vino y habló. De hecho, el poder del Señor estaba en su palabra. Él hágase la luz. Dijo, hágase la luz, y se hizo la luz, y Dios dijo todo lo que es. La palabra definitivamente nos trae a la luz. O sea, usted considere su propia experiencia. Mire, primero el Espíritu se cierne sobre usted. Luego le habla por medio de sus palabras, ¿verdad? Usted recibe una palabra viva y esta la ilumina en su interior. Y cuando Dios habla, ¿sabe qué? Manda que la luz resplandezca en las tinieblas. Porque el mismo Dios que dijo de las tinieblas resplandecerá la luz, es el que resplandeció en nuestros corazones. O sea, el hablar de Dios produce luz. Y el Señor Jesús dijo que todo el que oye su palabra y cree tiene vida. Eso en Juan 5:24. Si escuchamos la palabra del Señor y creemos, tenemos vida. Jacobo 1:18 declara que Dios nos regeneró con su palabra. Qué interesante, ¿verdad? Otro de los requisitos para llegar, llegamos al tercer requisito para generar vida, que es la luz, la cual vino para disipar las tinieblas que cubrían las aguas de muerte. O sea, definitivamente esto es algo muy significativo. Primeramente vino el Espíritu, vino la palabra de Dios y en tercer lugar vino la luz. O sea, realmente, hermanos, cuando usted recibe al Espíritu, la palabra viene algo que resplandece dentro de usted, que eso es la luz, ¿verdad? Yo creo que usted ha experimentado eso. Además, en 2 Corintios 4:5, aún tenemos en Juan 1:4, 5 y 9, que dice que en el principio era el Verbo, en Él estaba la vida, y la vida era la luz de los hombres. De hecho, nosotros somos hijos de luz. La luz en las tinieblas resplandece y las tinieblas no prevalecen contra ella, ¿verdad? Las tinieblas, hermanos, jamás podrán vencer la luz. Fíjense lo que le estoy diciendo, que las tinieblas jamás podrán vencer la luz. De hecho, la oscuridad no existe, la oscuridad es la ausencia de luz, ¿verdad? La luz siempre disipa las tinieblas. Cuando viene la luz, las tinieblas huyen. ¿Y quién es la luz? ¿Y qué es la luz? Pues la luz es Cristo. es el verbo vivo de Dios. Cuando Cristo vino como la verdadera luz que resplandece en las tinieblas no pudieron vencerlo. Él es la verdadera luz. Alabado sea el Señor por esto. Debemos recordar tres venidas. La venida del Espíritu, la venida de la Palabra, que es la Palabra o el Verbo, y la venida de la luz. Después de estas venidas, hay tres separaciones. Miren, muy interesante está esto. Hay tres divisiones. Primeramente, se separa en el versículo que de capítulo 1, 4, 5, dice que la separación entre la luz y las tinieblas. La primera separación se produjo de la luz y las tinieblas. Esta separación tuvo como fin, ¿verdad?, mostrar la distinción entre el día y la noche, apartando así la luz. Eso es difícil de entender, así que, mire, vamos a hacer un ejemplo para aclarar esto. Inmediatamente usted, después de ser salvo, usted no tenía ningún discernimiento y no podía distinguir entre la luz y las tinieblas, ¿verdad? Pues usted para todo era tinieblas. Pasó el tiempo y siguió adelante con el Señor, gradualmente se produjo una separación dentro de usted. Y tuvo el discernimiento de decir, esto es luz y aquello es tinieblas, guardaré la luz y desecharé las tinieblas. Y antes de ser salvos, bueno, no teníamos ni un solo día, vivíamos en una noche 24/7, 365, estábamos continuamente de noche, ¿verdad? Una noche oscura, anulada y sin estrellas, pero alabado sea el Señor que desde el día de nuestra salvación algo empezó a amanecer, que es el día de nosotros. Quizás su primer día fue de 4 horas y luego anocheció. Y luego no importa cuán largo haya sido, siempre tuvo su primer día y luego después 10 horas y eventualmente, ¿verdad? Hace que todo nuestro día sea un día que esté lleno de luz. Y luego tenemos otra de las separaciones, la separación entre las aguas que estaban bajo la expansión y las aguas que estaban sobre ella, que es el versículo 6 y 8 del capítulo 1. Este es el quinto requisito para generar vida. Separar las aguas de vida al hacer una expansión. Las aguas que están sobre la expansión deben estar separadas de las aguas que se encuentran debajo de la expansión. Esto es un poquito complicado, a ver si lo podemos entender. Separar la luz de las tinieblas es algo bastante objetivo, pero separar las aguas que están sobre la expansión de las que están debajo de la expansión resulta bastante subjetivo. O sea, necesitamos una segunda separación, separar lo celestial de lo terrenal. O sea, las aguas que están debajo de la expansión representan lo terrenal, mientras que las aguas que están sobre la expansión representan lo celestial. Hay algunas cosas quizás no sean oscuras, pero son terrenales y no celestiales. ¿Y qué es la expansión? Bueno, estamos hablando de la expansión. La expansión es simplemente la atmósfera, el aire que envuelve la tierra. Sin la atmósfera no se podría generar ninguna vida sobre la Tierra, o sea, no hay vida en la Luna. ¿Sabe por qué? Porque no hay ninguna expansión alrededor de ella, no hay oxígeno. ¿Es dónde está el oxígeno? Dios creó la expansión alrededor de la Tierra para que ésta produjera vida. Ya una vez que nosotros somos salvos, no solamente tenemos la luz de nosotros, sino también tenemos el aire, ¿verdad?, que es la expansión. Algo ha entrado en nosotros para separar lo celestial de lo terrenal, las cosas de arriba con las que Dios aprueba, de las cosas de abajo, que son las que reprueba, ¿verdad? Siempre debemos buscar las cosas, los tesoros, debemos las cosas que son eternas, que están, no las cosas perecederas. ¿Y qué es esto? Bueno, es la obra separadora de la cruz. Después de ser salvos y de avanzar con el Señor, ¿sabe qué? Experimentamos la cruz. La cruz hace una separación, separa lo natural de lo espiritual, lo santo de lo vil y lo celestial de lo terrenal. En Hebreos 4:12 nos revela que la palabra viva puede separarnos hasta el punto de partir nuestra alma y nuestro espíritu. Puedo decir o hacer algo bueno, pero esa palabra o ese hecho no se origina en el espíritu, sino en el alma. No hay nada malo desde el punto de vista moral, ético o humano. Sin embargo, en términos espirituales, no procede de Dios ni de los cielos. No procede del espíritu, sino del alma, de la tierra. Por tanto, necesitamos otra separación. No solamente una separación entre la luz y las tinieblas, sino también un discernimiento entre el espíritu, que son las cosas de arriba, y el alma, que son las cosas de abajo. Y en la tercera separación, la separación entre la tierra y las aguas, que están en los versículos 9 y 10, Vemos que después del segundo día pasamos al tercero, que es el día de la resurrección. En el tercer día, el día de resurrección, surgió la tierra seca que estaba debajo de la expansión para que se generase la vida. O sea, definitivamente necesitamos de la tierra, que este es el sexto requisito para generar la vida. Y en toda la Biblia, el mar representa la muerte y la tierra representa a Cristo mismo. O sea, la Biblia nos dice que al final, después de que Dios haya elaborado en muchas generaciones, ¿sabe qué va a hacer? El mar va a ser eliminado. Después de la rebelión de Satanás y del juicio de Dios sobre su creación original, lo único que quedó fue las aguas. Luego Dios vino a hacer su obra restauradora mediante el Espíritu que se cernía. Recuérdese, mediante la palabra viva y mediante la luz separadora. En el segundo día, la expansión separó las aguas y en el tercer día Dios reunió las aguas que estaban bajo la expansión para que se apareciera la tierra seca a fin de producir vida. ¿Esto qué significa? Bueno, significa que Dios había obrado sobre las aguas para confinarlas y fijarles límite. En Jeremías 5:22 descubrimos que Dios trazó límites al mar y ahora Dios sigue obrando para eliminar el mar, porque ahí se encuentran los demonios. El mar representa algo demoníaco, algo diabólico. Finalmente, cuando Dios concluye su obra, ya no existirá el mar. En el cielo nuevo y la tierra nueva solamente habrá tierra y no habrá mar. Eso lo vemos en Apocalipsis 21:1. O sea que el mar, que representa la mayor parte del reino de Satanás, habrá sido eliminado. Alabado sea nuestro Señor Jesucristo. Así que la tierra, hermanos, fue separada de las aguas. La tierra representa la vida y las aguas la muerte. Separar la tierra de las aguas significa separar la vida de la muerte. Mientras nosotros crecemos en el Señor, aprendemos a distinguir la luz de las tinieblas, a separar lo celestial de lo terrenal y a separar la vida de la muerte. Aunque mis palabras de verdad podrían no tener nada de tiniebla ni nada terrenal, podrían hablar sin vida. Podría estar desprovisto de vida. Mis palabras podrían ser sencillas y propias, ¿verdad? Muy elocuentes y nada de tinieblas ni nada de mundano, y aún podría estar lleno de muerte. Por lo tanto, ¿qué es lo que debemos de orar? Bueno, Señor, oh Señor, de veras, retira todas las aguas de muerte que hay dentro de mí para que aparezca la tierra seca y se produzca la vida. Al hablar, no se debe expresar nada de tinieblas, nada de esta tierra y nada de muerte. Nuestras palabras, hermanos, deben ser contener la tierra seca que produce vida. Es posible que nuestra vida familiar o en nuestro trabajo no haya nada de tinieblas, nada mundano, y que tampoco haya nada de vida. Cuando alguien entra aún en su casa, quizás no vea nada oscuro ni mundano, pero tampoco verá vida. Todo lo que verá ahí será muerte. Así que en la tierra seca no hay tinieblas ni aguas de muerte. Solo tenemos la tierra seca llena de toda clase de vida. Por lo tanto, quiero recalcar esta mañana que lo que Génesis revela es exclusivamente un asunto de vida. Y esto que hemos hablado, hermanos, en cuanto a Génesis, o sea, qué importante, porque a veces creemos que la palabra es nada más una doctrina, y esto que hemos estado hablando esta mañana, algo tan interesante en el capítulo 1, estos versículos en cuanto a cómo se produce la vida, eso es lo que debemos de anhelar. Esto que hemos hablado es algo para que llevarlo a la práctica, a nuestra vida diaria, a nuestra vida cotidiana. No es una doctrina, no, para que recuerde que la palabra en sí como letra es muerte. Esta palabra la tenemos que vivir, tiene que ser una realidad. Podemos decir, ya lo he escuchado, ¿quién no ha leído Génesis? ¿Qué cristiano no ha leído Génesis? Pero realmente usted ha entendido lo que hemos tratado de expresar esta mañana, que lo que realmente, fíjese, Dios creó, Satanás corrompió, degradó, destruyó, pero Jehová prometió salvar, y es lo que ha hecho el Señor cada día en nuestra vida, y es lo que desea Él, restaurarnos día a día a través de su hablar. Él lo que quiere es que estemos llenos de tierra, no de agua, como el mar que representa la muerte. Y con esto concluyo, hermanos. Gracias, definitivamente venimos a hablar este evangelio. Estos estudios de vida de Génesis nos llevan, o le llamamos estudio no como una enseñanza, no venimos a enseñar, venimos a disfrutar, a compartir, para que esta palabra sea algo práctico en nuestro diario vivir, sea algo que podamos vivir. Porque yo podría estar aquí hablándole todas estas cosas y mi vivir es diferente, mi hablar es diferente. Tenemos definitivamente, muy tristemente, el cristiano, o regularmente las personas, regularmente y casi siempre tenemos tres caras: en el trabajo, en la casa y en la iglesia, ¿verdad? Esto nos muestra que lo que acabamos de leer, que debemos de tener un solo vivir lleno de vida, que nuestro vivir debe corresponder a lo que nosotros hablamos, a lo que nosotros disfrutamos. Por eso la palabra, como decíamos aquí, es la que nos trae vida, el espíritu, la palabra, la luz, todo lo que hemos estado hablando es lo que nos trae la vida. La vida es la que nos hace que vivamos una vida cristiana normal. Así que, hermanos, me da mucho gusto de que podamos estar compartiendo esos estudios vida y vamos a continuar. Síganos escuchando. Si tiene alguna pregunta, háblenos con toda confianza. 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Pues, hermanos, alabado sea el Señor por el libro de Génesis, porque Él lo único que desea en la economía de Dios es impartirnos vida, impartirse dentro del hombre para que sea su expresión aquí en la tierra, que su gloria se manifieste en uno y a través de uno por medio de la vida. Alabado sea el Señor y bendiciones, hermanos, que el Señor los guarde y los bendiga. Gracias por su tiempo.
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0: En la voz y nada menos del grupo, aleluya, ¿cómo se llama? El norteño, aleluya, Getsemaní, aleluya, el grupo de Getsemaní, aleluya, bonito tema, ¿eh? Ah, pero nuestro hermano que nos pidió ese canto, nuestro hermano Alfredo Garay, y amén, Dios lo bendiga, allá de la colonia del Carmen, por allá que está escuchando la radio, a través de 1340, Radio Victoria, solo el hermano Manny Ramírez, que está por ahí escuchando la radio ahorita, Dios lo bendiga, mi brother, amén. Bueno, pues el menú para ese día van a ser flautas para este día, amén. Claro que
1: oye,
0: sí.
1: Oye, William, pues aquí ya huele a sopa, hombre.
0: Bueno, pues ya huele a sopa, huele a flautitas ahí, flautitas del cometa. Su nombre, cometa, flautas, flautitas. En inglés, flautas se dicen fruits, ¿verdad? Fruits. O le quiere decir flautitas. Flautitas time, my brother, flautitas time. Amén, con su lechuguita, su tomatito y luego con su salsita del molcajete. Y luego le echa ahí una sopita ahí en un lado. Amén, y luego sus beans. Amén, ese es el menú para este día para nuestra hermana de la cementera, nuestra hermana Hope, Esperanza, Sister Esperanza, Dios la bendiga riquísimamente. El número para que lo sigan marcando es 772-8400, Dios bendiga nuestro hermano Sergio, que va por ahí ya en su automóvil, anda trabajando, dice que anda poniendo signs, aleluya. Bueno, pues Dios lo bendiga a nuestro brother, amén, aleluya, que anda trabajando muy duro. Si el que no trabaje, que no coma, dice la Biblia por ahí. Así que tenemos que trabajar. We have to work, brother. Si quiere comer usted muy rico, pues tiene que trabajar. Y si no quiere comer rico, bueno, pues no trabaje. Que se durmió todo el día. Su nombre, vámonos con música a través de 1340 y a su nombre.
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0: El abocinadero de Marino y nunca me ha dejado su nombre. Bueno, más bonito tema para nuestra hermana Rose, Sister Rose, allá de la colonia. Vamos a la colonia que lo está escuchando para allá, Ciudad Juárez. Bueno, pues ahí las hermanas que le están escuchando en Ciudad Juárez, todas están en la sopa también, están ahorita preparando la comida a su nombre. Dios los bendiga.
1: Buena, pues aquí ya huele la sopa, hombre.
0: Bueno, pues ya huele la sopa, norteño. Smells good, brother. Smells like flautas, man. Flautas, flautiter time, amén. Bueno, para este día el menú va a ser flautas, flautas, flautas, flautas. Amén, ahí con su lechuguita, tomatito, y luego su salsita. Amén, y luego también su sopita de arroz, y luego los frijolitos salados, y su nombre, y luego su vaso de té, viene el agote con mucho hielo, mucho limón, a su nombre. Dios bendiga a los hermanos que están en la hora de la sopa, ahorita, aleluya, Dios bendiga riquísimamente. Ya son las 11:53, recuerde que a las 12 viene su programa Una Voz del Cielo con Irene Macías. No esperen más música a través de 1340 Radio Victory. Gracias por estarnos escuchando. Gracias por estarnos marcando 772-8400-915-772-8400. Les piden música del rapto. Claro que sí. Dos por uno. Dos cantos del rapto. Los piden. El canto que se llama Oh Jesús y el Salmo 100 con el rapto a su nombre. With a rapture, my brother. Amén. Dios bendiga. Riquísimamente. Bueno, y los piden también. Vamos a ver qué más canto le están pidiendo. Dios piden, oye diablo con el hermano Denny Berríos, oye diablo, y los pide otro canto, alaba a Dios con Denny Berríos, 2 for 1, brother, el viernes 2 for 1, amén. Dominique, los hermanos que lo están escuchando, se está nublando un poquito el cielo por ahí, pero se nubla y luego sale el sol, y luego se nubla un ratito y luego sale el sol. Es que como que está tan nervioso el sol ahorita en este viernes. No sé por qué. Hay que orar por el sol. Oren por el sol. Aleluya, está nervioso. Aleluya. Lo vamos con más música a través del 1340 Radio Victory. Ya su nombre.
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0: En la voz y nada menos del grupo El Rapto, y nada menos que el Salmo 100. Aleluya, gloria, aleluya. Bonito canto, aleluya, bueno, más que bonito canto, aleluya. Por los hermanos, ahí los hermanos de por allá, vamos a ver quién quiero pedir ese canto. A los hermanos de la Chaveña, por allá, no me digan los hermanos de la Chaveña que están echándole ganas allá al radio en este momento, escuchando Radio Victory. Bueno, mis hermanos, vamos con su programa Una Voz del Cielo. Después más música a través del 1340 Radio Victory.
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1: Amén, aleluya, hermanos queridos. El Señor les bendiga. Pido a Dios, hermanos, aleluya, en el nombre de nuestro Señor Jesucristo, que todos los oyentes que decidieron alimentarse este día con una voz del cielo, hermanos, que decidieron, aleluya, por cuenta propia, movidos por un sentimiento especial del Espíritu Santo, a escuchar una voz del cielo. Este mensaje, mis hermanitos, aleluya, lo voy a ministrar con todo respeto, porque voy a estar ministrando, hermanos, el poderoso mensaje que habla de la ira de Dios. Es un tema muy fuerte, es un tema muy especial que requiere, mis hermanitos, aleluya, todo el respeto de mi parte y espero que de la suya también al escucharlo. Trate de no criticar, trate de edificarse como me edifiqué yo, porque vamos a estar hablando de Dios. Que hermanitos queridos, el libro de Nahum, ese es el que vamos a estar nosotros leyendo. Vamos a introducirnos rápidamente nomás en el capítulo 1, versículo 1 al 3, la profecía acerca de Nínive, libro de la visión de Nahum, de Elcos. Dios celoso, vengador, Jehová vengador es Jehová, y está indignado. Jehová se venga de sus adversarios y guarda su enojo contra sus enemigos. Jehová es lento para la ira y grande en poder. De ninguna manera dará por inocente al culpable. Tiene tres capítulos nada más, hermanos, el libro de Nahum. Nahum no es muy leído, hermanos, por mucha gente. Qué extraño, ¿verdad? Porque si lo empezaran a leer ustedes, tres capítulos, hermanos, vieran de ver cómo empieza el Espíritu Santo a obrar en nosotros y a redarguirnos acerca de un mejor comportamiento en nuestra vida espiritual, enseñándonos, hermanos, aleluya, cómo Dios repudia el pecado. Hoy en estos tiempos hemos visto y nos consta, hermanos, que la maldad está multiplicada, todo mundo lo sabemos. Pero ¿a qué nivel llegó la maldad? Aparte de que está multiplicada, ¿a qué nivel llegó, hermanos, a violar los estatutos de nuestro Señor Jesucristo? A violar, hermanos, y pasar por alto los 10 mandamientos y mucho más allá, profanando, hermanos, aleluya, su palabra viva. En esos tiempos nosotros ya estamos. Pero Pablo, el apóstol, hermanos, dijo, toda la escritura es inspirada por Dios, es útil para enseñar, redarguir, corregir, instruir en justicia, a fin de que el hombre de Dios sea perfecto. ¿Sí me entendió? ¿Y si le entendió a Pablo? A fin de que el hombre de Dios sea perfecto para toda buena obra, para toda buena obra. Esto es en 2 de Timoteo 3, 16 y 17. Por lo tanto, hermanos, esta profecía del profeta Nahum hacia Nínive no es la excepción. ¿Cuál es una labor, hermanos, del profeta? Revelarnos mediante la profecía el carácter de Dios. Dios, hermanos, es todo. Son cuatro letras, pero esas cuatro letras están llenas de poder, llenas de amor, llenas de bondad, llenas de misericordia, pero también llenas de justicia. Y cuando Dios actúa en justicia, es porque está actuando para bien. Y Él a veces tiene que utilizar, hermanos, su carácter, que dice la Biblia que es lento para la ira, paciente para enojarse, pero es grande en misericordia, pero también dice que es fuego consumidor. Y también dice que Dios no puede ser burlado. Así que, hermanos, no podemos nosotros entender cómo es que Dios es amor y también es fuego consumidor. Y que no puede ser burlado, porque simplemente y poderosamente es Dios. Así que el profeta Nahum, hermanos, su nombre Nahum quiere decir consuelo de Dios. Qué bonito nombre. Y miren, mis hermanitos, cada persona que tiene un nombre bíblico debería de hacer honor a ese nombre para honrar a Jesucristo, portarse bien. Pero volvemos a lo mismo. Dios revela a sus siervos los profetas, mas aun sin embargo, Dios eligió a Nahum para llevar una misión, un mensaje, hermanos, tan poderoso de que iba a destruir Nínive. Pero ¿cómo es que iba a destruir Nínive? Si se supone que Jonás, el profeta, que tanto sufrió en el mar, que tan necio fue, que tan terco, que quería hacer lo que él quería, no estaba sujeto a la voz de Dios. Dios tuvo que usar, hermanos, su vara, por decir algo, para corregirlo. Tanto que terminó, hermanos, en el vientre de un pez. Nada agradable, por cierto, pero muy edificador, porque salió de allí de ese pez. Cuando el pez lo vomitó, salió completito como entró. No se asfixió, ni salió diferente. Salió el mismo Jonás que había entrado en ese vientre, porque Dios ama la justicia. Amén. Y tuvo misericordia de su siervo, de su profeta Jonás. Él sabía cuán se estaba revelando, muy grande se estaba revelando Jonás. Cuánto huyó, cuánto se perdió, etcétera. Pero hermanos, Jonás le cuesta aceptar e ir a Nínive, porque él quería, él más bien dicho, él no quería que se salvara ese pueblo, esa ciudad, porque él sabía lo que estaban haciendo. Y si Jonás, el primero que Dios envió a Nínive, estaba ya renuente a querer ir, era porque él sabía las atrocidades que estaban haciendo. Mas aún sin embargo, recibieron la palabra profética que les llevó, enviada por Dios, y estas personas, hermanos, todos, desde el más humilde hasta el rey, se convirtieron al Señor, obedecieron su palabra y empezaron a vivir de acuerdo a la palabra de Dios. Mas, sin embargo, repentinamente llega una ola y destruye todo lo que ellos habían logrado en su interior, en su alma, en su corazón, y materialmente y físicamente también, porque llegó el torbellino, mis hermanitos, que se llama pecado, que se llama demonio, que se llama Satanás, el Señor lo reprenda. Y llegó e hizo trizas, hermanos, de nueva cuenta, a Nínive, a todos sus moradores. ¿Pero por qué pasó eso? ¿En qué momento se alejaron de Dios? Porque cuando nosotros venimos a Cristo, mis hermanitos, andamos en un primer amor. Repentinamente vamos cayendo en puros baches. De esos baches, hermanos, que nos consienten, que nos abrazan. Caíste en un bache de falta de fe, de que te estás retirando de la oración y oyes que alguien predica y te dice, no es por el mucho orar, no es por lo mucho que ores. Claro que sí es, hermanos, porque la falta de orar es falta de comunicación con nuestro Padre, y de Él vivimos, por Él respiramos. Hermanos, lamentablemente esto le sucedió a Nínive, Así que el atributo de Dios que le fue revelado al profeta Nahum mediante una visión, mire la importancia de las visiones, hermanos, fue la ira de Dios. Es un título, hermanos, que estremece. Es un título que te da miedo. Simplemente leerlo, mis hermanitos, la ira de Dios, cuidado, santo Dios del cielo. Así que este libro, mis hermanitos, no se puede leer bien sin sentir algo. De la solemnidad de la imagen tan impresionante de Dios. Todavía no lo conocemos, hermanos, a Dios tal cual Él es. Gracias a Él por su amor y su misericordia. Y por tanto que nos ama, mis hermanitos. Pero ¿hacia quién iba dirigida la ira de Dios? ¿Y por qué? Iba contra Nínive. Ya les había dicho, hermanos queridos, aleluya. Una oportunidad más cuando Jonás les profetizó. Pero 100 años después, Nínive se arrepintió, hermanos, de haberse arrepentido. Se arrepintió de haberse arrepentido. Así les ha pasado a muchísima gente. Pero ¿por qué, hermanos? Regresaron a la crueldad, hermanos, despiadada. Pero ¿por qué dejaron a Dios? Dice la palabra de Dios, aleluya, en el libro de los Hebreos. Vamos a leerlo, gloria al Señor, hermanos queridos, capítulo 10, versículo 26 en adelante. Porque si pecamos voluntariamente, después de haber recibido el conocimiento de la verdad, ya no queda más sacrificio por el pecado, sino una horrenda expectativa de juicio y de fuego ardiente que ha de devorar a los adversarios. El que ha desechado la ley de Moisés ha de morir sin compasión por el testimonio de dos o tres testigos. ¿Cuánto mayor castigo pensáis que merecerá el que ha pisoteado al Hijo de Dios? Aquel que ha considerado de muy poca importancia la sangre del pacto por la cual fue santificado y que ha ultrajado al Espíritu de gracia. Porque conocemos al que ha dicho, mía es la venganza, yo daré la retribución. Y otra vez el Señor juzgará a su pueblo, porque horrenda cosa es caer en las manos del Dios vivo. Ya entendieron, mis hermanitos queridos, todo aquel, aleluya, que se aparta de Dios. No nada más fue Nínive, mis hermanos queridos. Ay, pero hermana, esa escritura está en el Antiguo Testamento, hermanitos queridos, y también en el Nuevo. Ahorita les voy a empezar a dar citas. Lo acabamos de leer. Aquí estamos, mire, Hebreos. Está en el Nuevo Testamento, para que no se confunda. 100 años después, hermanos, dejaron a Dios. Nínive pecó con conocimiento de causa. Traigo a una persona desde hace casi ya un año en mi corazón, porque veo a esa personita que está retratada en una de las redes sociales, con muchas cervezas a su alrededor, pero con una mirada tan triste y tan vacía. Hermanos, están a punto muchos de ellos de irse al abismo, de caer como cayó Nínive. Difícil profecía, difícil mensaje, difícil situación se le presentó al siervo de Dios, profeta de Dios, Nahum. Porque, hermanos, llevar una palabra que te diga, Nínive va a ser destruida. ¿Cómo la van a tomar, hermanos queridos? Mayormente los arrogantes, porque aquella ciudad se había convertido, hermanos, en pura arrogancia sanguinaria. Esos arrogantes, hermanos, que todavía existen, en nuestros medios. Ay, Padre Santo, ellos fueron conocedores de la palabra del Señor, mas se apartaron. Y como ya confirmamos que el Señor es lento para la ira y grande en misericordia, no se percataron, hermanos, ponga atención, que ya no había medicina, hermanos, aleluya, para que fueran, hermanos, sanados. Para aquella quebradura que ellos estaban teniendo, a mis hermanitos, ya no había medicina. ¿Qué quiere decir esto? Vámonos de nueva cuenta, mis hermanitos, al libro de Nahum. Porque realmente, mis hermanitos, esto es algo maravilloso. Ya no había medicina, hermanos, para ellos. Tristemente estaban ya desahuciados. Estoy hablando no de que estuvieran enfermos físicamente, pero tristemente, hermanos queridos, estaban faltándole al Señor. Es algo, hermanos, muy fuerte. Nínive será destruida. Ya no habrá medicina para sus quebraduras. La herida, hermanos, ya es incurable. Porque cruzaron los límites, hermanos, de la paciencia de Jehová de los ejércitos. No vieron la marca que divide los límites. Se dejan ir, hermanos, al mundo. Y entre más están en el mundo, ni siquiera tienen 1%, hermanos, de cuidado hasta dónde los está llevando el pecado. La ira de Jehová estaba, hermanos, sobre Nínive, porque él estaba luchando contra el pecado que estaba asediando a ellos, a los asirios. Qué lamentable, hermanos, al pueblo de Judá. Pero, ¿cómo puede ser posible que la gente que cae se vaya a tocar fondo? Porque si no tocan fondo, no están a gusto. Hermanitos queridos, todos aquellos que están caídos, extiende tu mano hacia Dios. Él quiere revelarte una vez más cuánto te ama. Aún hay tiempo, hermanos, porque la gracia de Dios está llegando a su fin. Pero hermana, estamos bajo la gracia y el Señor dice que su misericordia es para siempre. Así que tú puedes seguir pecando, dicen unos pastores. Peca y te levantas. No, hermanos. La gracia de Dios no te da permiso de pecar. La gracia de Dios te quiere abrazar. Levántate si te saliste del camino. Yo sé, hermanos, y siento en mi corazón cada vez que oro por este mensaje poderoso, cómo me ha pegado, hermanos, este mensaje a mí. Tantas almas, hermanos, que han caído. Tantas almas, hermanos, aleluya, que han estado mal y que siguen en la iglesia pecando deliberadamente. Lo siento si se ofende, pero es verdad. Cada miembro de la iglesia, porque nosotros somos la iglesia, estamos sabidos que nosotros necesitamos ser esos obreros esforzados que Dios requiere. Él no nos salvó, hermanos, nomás para que estuviéramos sentados. Necesitamos, hermanos, compartir la palabra a otros. Es un mandato del Señor Jesucristo, ir por todo el mundo y predicar el evangelio a toda criatura. ¿Lo estaremos haciendo? Porque vamos a la iglesia y regresamos muy cómodos a nuestro hogar, ¿no? Antes de, después de la iglesia se fueron a comer a un restaurante, retrataron todo lo que se comieron, lo pusieron en las redes sociales, se fueron de paseos a playas y pusieron los ahí donde están en un barco, donde están en alta mar, etcétera. Hermanos, por el amor de Dios, enfoquémonos en ganar las almas para Jesucristo. La venida del Señor está cerca, muy cerca. El fin de la gracia, hermanos, aleluya, está llegando ya. Ya lo estamos sintiendo. Tristemente no queremos obedecer. Hermanos, los asirios, como el imperio más brutal, o sea que la capital con la maldad más extrema en crueldad. Y eso lo estamos viendo. Lo estamos viendo todos los días en las noticias. Nahum, hermanos, que significa consuelo. A pesar del mensaje tan fuerte que le tocó llevar a Nínive y tan severo mensaje, él tenía también un objetivo, hermanos, de dar y llevar consuelo al pueblo de Judá. Porque, hermanos, vivir bajo el dominio de los asirios era insoportable. Pero Dios no deja impune el mal, hermanos. Él es el único que hace justicia dentro de lo que es la injusticia a la que se someten cada día sus hijos. Hermanos, Nahum describe también a Dios, hermanos queridos, como un Dios cuya presencia hace temblar los montes. Tan fuerte nuestro Señor, hermanos, tan poderoso, tan majestuoso, tan misericordioso. ¡Ay, hermanos! No hay palabras para descifrar la grandeza y la bondad de Dios. La ira de Dios, hermanos, no es una ira de arranque, no es una ira de coraje, no es una ira, hermanos, de enojo, así como que salió encarrerado e hizo justicia. No, hermanos, tampoco la ira de Dios es incontrolable, sino la paciencia de Dios se está terminando. Y tiene que actuar Dios como Él tenga que actuar, como está escrito. Por eso nos lo advierte. Siempre nos lo ha advertido por medio de su palabra. Que seamos así, que seamos mejores cada día. Nos habla de todo la palabra del Señor, de cómo tenemos que ser. Pero la paciencia de Dios está por terminarse. Y la gracia de Dios tiene fecha de expiración. Sí, hermana, claro, se va a terminar cuando el Señor venga por su pueblo. Con el arrebatamiento se va a terminar la gracia de Dios. Entonces, imagínese usted, terminándose la gracia de Dios, continúan, hermanos, la gran tribulación y ¿para qué le sigo diciendo? En otra prédica se lo diré, para no salirme de mi tema. ¿Qué va a pasar, hermanos? ¿Qué va a pasar si no tienes la gracia de Dios? Si teniéndola, están todos ensoberbecidos, están todos arrogantes por todo lo que han unido económicamente hablando. El Señor vio en ustedes obediencia e hizo lo que usías. Y los capacitó sabiamente, los capacitó para que hicieran el bien, hermanos, a la iglesia. Entonces, a los presos, a los huerfanitos, a las viudas, a los enfermos. Pero nosotros, hermanos, se nos olvida todos esos estatutos, todos esos requisitos. Nos estamos, hermanos, aleluya, pretendiendo vivir mejor cada día. Ya le agregó otro piso a su casa, ya le agregó otro techo, ya su casa quiere llegar al cielo con su casa. Por el amor de Dios, hermanos, es necesario que vivamos decentemente y con orden, obedeciendo al Señor y amándolo. La severidad, hermanos, de la ira de Dios, a la que muchos no le dan importancia, se abrazan de su misericordia para seguir pecando. y dicen, estamos bajo la gracia. Pues sí, amén. Pero antes de que eso suceda, usted no sabe cuándo. Y si anda pecando porque está bajo la gracia, está pecando deliberadamente y sabe correctamente lo que está haciendo. El Señor es santo, mis hermanitos, y Él hace lo que Él quiere hacer en su soberanía. Él va a hacer lo que Él quiera hacer, porque Él es el Yo Soy. Y Él es el gran Yo Soy. Él odia, hermanos, el pecado. La persona que no odia el pecado provoca la ira de Dios. Y la santidad de Dios, hermanos, no aprueba el pecado. Es un mal y una rebelión contra Él. Su justicia, hermanos, es implacable contra los opresores. Pero el refugio del Señor, hermanos, es seguro y amoroso para todos los que confían en Él. Dios repudia, hermanos, aleluya, la arrogancia. Todo aquel que edifique, mis hermanitos, o construya su vida sobre la arrogancia, sobre la soberbia, no tendrá por inocente al culpable, dice la palabra del Señor. La paciencia del Señor también expira. Busquemos, pues, hermanos, estar siempre con la mirada, con el corazón, con el alma puesta en nuestro Señor Jesucristo. Hermanos, necesitamos hacer realidad lo que Dios nos está hablando. No es un sueño, ni es una escritura, historia. Como no es un historial, no es un libro de cuentos. Es la sagrada y poderosa. Es la palabra de Dios, es el radar. Hermanos, aleluya, lo que nos indica cómo vamos. ¿A dónde vamos? ¿Por dónde vamos? Él es lámpara, hermanos, para nuestros pasos. Él es la luz que te quiere a ti alumbrar. Por eso, mis hermanitos, es necesario que nos acerquemos al Señor. Pero mire que Dios enfrenta al pecado. El pecado que está presente en aquellos que Él ama. Muchos que Él ama levantó grandemente. Estoy hablando de este tiempo y de los aquí en El Paso. Y de Juárez, todos los que han sido grandes obreros que ahora están sin poderse levantar. Están como lisiados, están como paralíticos, se quieren parar y no pueden. Están como sorditos de sus oídos, ya no oyen la palabra. Están endurecidos de su corazón. Ya no pueden ver porque sus ojos están cegados. ¡Ay, Espíritu Santo! Yo les pido, hermanos queridos, porque los amo, en el nombre de Jesús, que se unan en una vigilia hoy viernes de 10 de la noche a 12. Ore todo lo más que pueda por aquellos que están caídos, por aquellos hermanos que no pueden levantarse. Busquen a esos que se andan poniendo en las redes sociales que cantan a recibir las migajas del diablo. En vez de cantarle al Señor, aleluya, que Él es el que mejor paga. Andan de lastimosos buscando, hermanos, entre botella y botella, licor y licor. Adulterio y adulterio. Buscan fama en el mundo miserable, un mundo que está perdido. Un mundo que está podrido, que está lleno de sangre, de pecado, de abominación a Dios. De allí te puede jalar el enemigo, que te vayas a otra secta, que te vayas para otro gobierno. Pero tú tienes que mantenerte fuerte y firme, querido oyente. Tienes que orar, tienes que ayunar cuando te levantes o que te despierte el Señor en la madrugada. Ay, se me pasó el sueño, me puse a ver la televisión. Hermano, hermana, ¿qué les pasa? No están despiertos por casualidad, es el Espíritu Santo de Dios que los está levantando. Aleluya, a orar. Hermanos, qué hermoso es Dios. Agradézcale su vida. Agradézcale que su nombre todavía está escrito en el libro de la vida, porque muchos ya están borrados. Que el Señor les bendiga, mis hermanitos queridos. Los amo en el amor de Cristo. Y que el Señor les guarde.
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0: Este fue su programa Nuevo del Cielo a través del 1340 Radio Victory. Ya su nombre, amen, brother. Bueno, pues Dios bendiga a nuestra hermana Irene Macías. Bonito mensaje. Bonito mensaje que oí de la Biblia, que Cristo viene pronto. A su nombre, Jesus is coming, brother. Jesucristo viene pronto. Amén. Así que todos hay que alabar a Dios. Aleluya, con el corazón, a su nombre. Estamos en la sopa, Tommy, brother. Aquí en Norteño está aquí.
1: Oye, William, pues aquí hago en la sopa.
0: En la sopa, Norteño. Bueno, pues el menú para este día va a ser flautas, flautiners. Flautiner time, brother. A su nombre. Flautitas, amén. Allá para los hermanos, la hermana de la cementera, por allá que está echándole ganas ya las flautas. Ya las está cociendo ahí las flautas, ahí en un sartenote grandote. Ahí las está haciendo ahorita para los perritos, para las little dogs. Aleluya, los perritos comen flautas, comen. Bueno, pues comen todos los perritos. A su nombre, Dios lo bendiga a nuestra hermana allá de la cementera, nuestra hermana Hope, Esperanza, en inglés dice Esperanzais, Hope, Esperanza, Dios la bendiga riquísimamente. Bueno, pues el norteño también aquí está cocinando ya las flautas, ya me lo acaba de cocinarlas.
1: ¿Sabes que Cristo te ama?
0: Claro que sí, norteño, Cristo me ama y también a ti te ama, también en Jesucristo te ama a ti también. No, rap, brother. Bueno, pues les pide música bonita, dos por uno, amén. Los piden Alaba a Dios con Denny Berríos y luego otro canto de Denny Berríos. Oye, diablo, tus días ya se van a acabar. Y luego los piden el canto con Vicente Montaño, petición contestada. Mira, más que bonito canto, Petición contestada para una hermana que lo pidió ese canto porque la petición ha sido contestada. Su nombre, amen, brother, Jesus Christ is for real, brother. Aleluya, el Señor ya le contestó la petición y está muy, muy, muy, muy alegre porque Cristo la escuchó. A su nombre, Dios escucha, Dios escucha, claro que sí. Dios escucha la oración, aleluya. Así que usted piensa que Dios no escucha, sí escucha, aleluya. Son dos, escucha y oye, y escucha es cuando le pone atención así, aleluya, alabado sea Dios. Bueno, pues Dios la escuchó, está contenta porque Cristo le escuchó su petición. Y ahora anda bien contenta. Aleluya. Dios la bendiga, la sister. Amén. Dios la bendiga. Gracias, Señor, por esa petición contestada. Aleluya. A la sister. Amén. Dios lo bendiga. Riquísimamente. Nos vamos con más música a través del 1340. Take it away, brother. You got it. All right.
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Señor, mi lucha no es contra sangre ni carne, sino contra las potestades en los aires. El diablo me tienta para hacerme caer, pero gracias a Dios por tu sangre, que me cubre y me guarda para poder vencer en tu precioso nombre.

te esperamos hoy, Señor. ¿Cuánto lo dicen? En las nubes volverá y todo ojo le verá y alabarán su nombre. ¡Otra vez! Prometiste regresar. ¡Mira qué hermoso! 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

la voz y nada menos del coro. El coro me nada menos nomás. Aleluya, prometiste de regresar. Ah, pues hermano Benny Ramírez, que está echándole ganas a las gallinas. Ahorita anda por ahí. Unas gallinas está trabajando ahí con las hands. Y la rooster, amén, Dios bendiga. Los hermanos de Viejo Sausal, háblanos con un tema más y luego lo despedimos. ¿Qué le parece? Lo tiene el canto. Háblame, Señor. Amén. Abrázame, Señor, a través de 1340. Take it away, you got it, brother. All right.

0: En la bocina de uno de los caminantes de Cristo, pero lo más bonito, abrázame. Ah, pero nuestra hermana Rose, Sister Rose, allá de Suárez, Chihuahua, México, por aquí está escuchando la radio, allá en la Felipe Ángeles, Felipe Ángeles, por allá Dios la bendiga. Bueno, mis hermanos, ya nos vamos, el norteño, pues aquí está el norteño.
1: Pues aquí ya huele a sopa,
0: huele a sopa, norteño, huele a flauta, flauta time, brother, flautitas, es el menú para este día, aleluya, hasta el caballo ya se quiere ir a comerse una flauta. Sayo Silver, el burrito también aquí está, aleluya. Bueno, mis hermanos, ya nos vamos, el norteño como que no se quiere ir, aquí está todavía.
1: Oye, William, ¿estás yendo a la iglesia?
0: Oye, norteño, I'm going to church, brother. Sí, estoy yendo a la iglesia, claro que sí, aleluya, Dios te bendiga, norteño. Bueno, mis hermanos, ya nos despedimos, se quedan en la grata compañía de nuestro Señor Jesucristo. Nuestro hermano Alejandro Martínez, que por ahí está adentro ya esperando su turno. Dios lo bendiga, mi brother. Háblele, dígale, brother, you want some flautas? Le va a decir, yes, sir, I want some flautitas. Flautitas time, brother, oh, man. Aquí estaremos el domingo a partir de las 7. Va a estar el maestro de inglés. Aquí en ese domingo bonito va a estar trayendo una lección nueva. Aleluya, cada domingo trae una lección nueva el maestro. Dios lo bendiga, hermano Parra. Aquí estará el domingo con nosotros. Y regresamos el domingo, one more time. Que Dios los bendiga ricamente. Hasta pronto. God bless you. Ayer Silver.

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vamos a hacer esto todos. Nosotros vamos a cantar y ustedes cantan con nosotros. ¿Están listos?

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0: Hola, hola, hola, ¿qué tal? Muy buenas tardes, Dios te bendiga, bienvenido, bienvenida a la programación de Radio Victoria por las tardes, transmitiendo desde El Paso, Texas, para todo el mundo. Te saluda tu hermano y amigo Alejandro Martínez, contigo hasta las 5 de la tarde. Doy gracias a Dios por tu vida, doy gracias a Dios por la vida de tu familia, de todos aquellos que te rodean, y también agradecemos a Dios por su amor, por su bondad y por su misericordia. Recuerda, 915-772-8400 es el número aquí en cabina. Te puedes comunicar con nosotros a través de la línea telefónica. Y como siempre, pues muy contento, muy agradecido y feliz de estar aquí con ustedes compartiendo excelente música y excelente programación a través del 1340 AM. Saludos a todos nuestros hermanos aquí en la franja fronteriza, El Paso, Ciudad Juárez, Las Cruces, Anthony, Canutillo, Chaparral, Chaparral, Nuevo México, Horizon, Faven, San Elizario, Tornillo, Doña Ana, y hasta donde llegue la señal y cobertura de Radio Victoria. Gracias por estar con nosotros aquí en el interior de la República, aquí en el interior de Estados Unidos. Hay hermanos que nos escuchan allá en Oklahoma City, también hay hermanos en Denver, en Albuquerque, hay hermanos en Florida, en California, hasta donde llegue la señal. Pues gracias, mis hermanos, por estar con nosotros. Incluso en Centroamérica también hay hermanos, hay pueblo de Dios allá en Centroamérica que nos está sintonizando. Así que Dios los bendiga, mis hermanos. Gracias por estar con nosotros. Recuerda, 772-8400 es el número aquí en cabina. Comunícate con nosotros. Si tenemos una llamada, vamos a atender esta llamada. Adelante, bendiciones. Estás en Radio Victoria.
1: Dios le bendiga, hermano.
0: Amén, amén. Adelante, bendiciones.
1: Amén. Oiga, hermano, no me podrá poner fuera del aire.
0: Ok. Espéreme unos minutitos. Llámeme en 10 minutos, hermana. Ok, porque voy a dar unas palabras más en 15, para tampoco quedar tan colgado con el tiempo. Regréseme la llamada en 15 y la atiendo fue al aire.
1: Ok, estamos bien.
0: Muy bien, bendiciones. Bueno, pues Dios bendiga a esta hermanita que se comunica con nosotros. Recuerda, 772-8400. Gracias a Dios por este día. Gracias a Dios porque es viernes y no precisamente porque es viernes quiere decir que estemos más contentos. Gracias porque es un nuevo día, las misericordias del Señor son nuevas cada mañana. Tenemos que estar agradecidos y contentos, gozosos, mis hermanos, porque tenemos bendiciones, tenemos salud, tenemos familia, tenemos trabajo, tenemos comida, mis hermanos, vestir, tenemos nuestra casa. Hay muchas razones para agradecer. Sin embargo, y esto es de lo que quiero hablar en un par de minutos, regálame poquito tu atención. En ocasiones somos muy propensos a perder el gozo, a perder la alegría, el regocijo, mis hermanos, y no te estoy juzgando, no condeno, ni mucho menos señalo a aquellas personas, a aquellos hermanos, hermanas, amigos, amigas, que están pasando por un momento triste, que están pasando por un momento dificultoso, porque la realidad es que la vida no siempre son días soleados, la vida son días también de neblina, de lluvia, de tormentas. Pero mis hermanos, el tener gozo, el tener regocijo, más que un sentimiento y una emoción, tiene que ver con una convicción. Decidimos estar regocijados, decidimos tener gozo, aunque la situación sea muy, muy difícil. Porque si nuestro contentamiento, mis hermanos, depende de lo que tenemos a nuestro alrededor, déjame decirte que entonces nunca podremos tener una plenitud de gozo. Nuestro gozo tiene que estar en el Señor Jesucristo, en su bondad, en su amor, en su misericordia. Pero vuelvo a aclararlo, no te juzgo en esta hora, yo no soy absolutamente nadie para juzgarte. Si estás triste, por lo que estés triste, quizás perdiste tu empleo, y es una razón para estar triste, es una razón para entrar en un momento de duelo quizás. A veces relacionamos la palabra duelo solamente con la muerte, pero no. El duelo es ese proceso para poder sobrellevar a algo. Quizás, espero y no, ¿verdad? No deseo que ninguno de ustedes hayan sufrido recientemente la pérdida de un ser querido, la pérdida de alguien muy cercano. Claro que en esos momentos también es válido que la tristeza se plante por unos momentos en nuestra vida. Por algo diría en Proverbios, que hay tiempo para reír y también hay tiempo para llorar. O sea, la tristeza, mis hermanos, no es un pecado, como muchas veces tratamos de hacerlo ver. Cometemos el error quizás de mencionar que la tristeza está mal. Decimos, hay un corito, ¿verdad?, que dice que no puede estar triste un corazón que alaba a Cristo, y lo cantamos. Pero, mis hermanos, realmente aún los cristianos pasamos por momentos muy complicados. Constantes en oración, dice la palabra de Dios. Gozaos con los que se gozan, pero también llorad con los que lloran. Sufridos en la tribulación y constantes, ¿en qué? En la oración. Entonces, hay momentos, mis hermanos, en la vida en los que tenemos que pasar esto y tenemos que sobrellevarlo. Y aquellos que vemos que alguien está sufriendo, tenemos que estar disponibles para cargar las cargas, los procesos también de nuestros hermanos. A eso nos ha llamado el Señor también, a consolar a aquellos que están por un momento difícil. Pero hoy quiero hablar de forma muy breve, qué cosas debemos hacer para no perder el gozo. Porque reitero, el gozo, el regocijo, más que un sentimiento, es una decisión, es una convicción. Entonces, déjame darte una lista corta de cosas que podemos hacer para no perder el gozo. Lo primero que te quiero decir es que no olvidemos las bendiciones y los beneficios de Dios. Y eso tiene que ir directamente ligado con el agradecimiento, qué tan agradecidos somos. En esta hora quiero recordar, o quiero hacerte recordar, mejor dicho, todo lo bueno que Dios ha hecho para contigo, lo bueno que Dios ha sido para ti. Por eso mencionaba, iniciaba diciendo, tenemos trabajo, tenemos una casa, tenemos vestido, tenemos comida, tenemos familia, tenemos amigos, tenemos una comunidad. Entonces, hay razones, mis hermanos, para estar contentos. La cuestión es, ¿en qué estamos poniendo nuestra mirada? ¿Si en aquello que tenemos o en aquello que no tenemos? Pero te reitero, en Dios tenemos muchísimas bendiciones. Y mira, vamos al Salmo 103, uno de mis salmos favoritos, Salmo 103, verso 3. Mira lo que dice, ¿eh? Y estas bendiciones son para ti, son para mí. Él es quien perdona todas tus iniquidades, el que sana todas tus dolencias, el que rescata del hoyo tu vida, el que te corona de favores y misericordias, el que sacia de bien tu boca, de modo que te rejuvenezcas como el águila. Mira estas bendiciones que el Señor nos ha dado. Entonces, si en algún momento llegas a estar triste, la tristeza quiere invadir tu corazón, ve al Salmo 103, léelo, y yo creo que después de leer eso, vas a sentirte regocijado. ¿Por qué? Porque te das cuenta que en Jesucristo tenemos muchísimas bendiciones, tenemos perdón, tenemos sanidad, tenemos restauración, tenemos su favor, tenemos su bondad, tenemos nuevas fuerzas. Así que hay muchos motivos para alegrarnos, mis hermanos. Número 2, vamos avanzando. Es importante que también recuerdes hacia dónde vas. Que este mundo es pasajero. Dice el canto, el mundo no es mi hogar. Yo de pasada voy. Mientras estemos en esta vida, sí, quizás tendremos escasez, mis hermanos, de algunas cosas. No siempre podremos tener riqueza. Quizás habrá días muy complicados. Pero recuerda que nuestro Señor Jesucristo nos está preparando una morada en los cielos. Está muy de moda criticar la escasez en los púlpitos. Está muy de moda señalar que si tu cuenta bancaria está vacía, es tu nivel de espiritualidad. Es una mentira, mis hermanos. Claro que Dios busca que seamos buenos administradores de los recursos que Él nos da. Pero el hecho de que quizás batalles para llegar a fin de mes, no quiere decir que espiritualmente estés mal. A lo que voy es, como cristianos, nuestro enfoque no debe estar en lo material de este mundo, sino en nuestra morada celestial. Porque quizás aquí no tienes la casa de tus sueños. Quizás no tienes para pintarla o para decorarla muy bonito, para que tenga una bonita fachada, para que sea la casa más bonita del vecindario. Quizás no tienes para poner una piscina, quizás le quieres poner pasto y no te alcanza. Quizás la quieres hacer de dos pisos y no hay recurso para eso. Pero recuerda que allá en los cielos tenemos una casa no hecha de manos y que vamos a vivir en una ciudad con calles de oro y mar de cristal, y nuestro Señor Jesucristo en estos momentos está preparando morada para nosotros. Así que sí, quizás el hecho de que aquí te falte algo te hace sentir mal, pero recuerda, oh, que tienes una casa maravillosa allá en los cielos y no vas a tener que pagar por mes, no vas a tener que preocuparte por la hipoteca, no vas a tener que preocuparte por vecinos que ponen música hasta altas horas de la noche. Allá tendremos una morada gloriosa. Entonces, cuando la escasez, cuando lo que te falta en este mundo te quiera robar la felicidad, pon tu mirada, trae a memoria lo que te espera en el futuro. Que eso nos alegre, mis hermanos. Número tres. No te compares con nadie. Lo quiero mencionar una vez más. No te compares con nadie. Es fundamental para ser felices, mis hermanos, no compararnos. Porque cometemos el error de siempre querer lo que alguien más tiene. De anhelar lo que alguien posee. Que si el vecino se compró camioneta del año, camioneta 2027, que si mi amigo se compró el iPhone 20 o ropa de diseñador de Gucci o esas marcas que es la misma que usamos tú y yo, nomás le cambia la etiqueta. Y si yo no tengo lo mismo, no soy feliz. Si pasamos la vida anhelando lo que los demás tienen, nunca seremos plenamente felices, porque siempre va a haber alguien que tenga más que nosotros. Siempre va a haber alguien que tenga quizás un mejor carro, una mejor casa, mejor ropa, mejores zapatos, mejores corbatas, mejor teléfono, mejor computadora. Siempre va a haber alguien. Entonces, mi felicidad no puede depender de que yo tenga mejores cosas que alguien más. Mi felicidad no puede basarse en quedar bien con alguien. Hay que agradecer por lo mucho o por lo poco que Dios nos ha dado. Hay que agradecer. Y si queremos más, ojo, si queremos más, no es malo desear tener más, pero si anhelamos poseer más cosas, hay que ser fiel en lo poco que tenemos. Porque el que es fiel en lo poco también será fiel en lo mucho. Entonces, mis hermanos, no esperemos que con un sueldo de $400, un ejemplo, ¿verdad? Solamente un ejemplo. Pero con esos $400 no somos fiel al Señor. Sí, me refiero a ofrendas, a diezmos, a caridad, me refiero a todo eso. A ser bondadoso, a ser generoso. Vamos a quitar la palabra diezmo y ofrenda porque a veces se asusta, ¿no? Vamos a decir ser generosos. Esa es la clave, dar con un corazón alegre. Si con un sueldo de $400 no apartamos lo que es del Señor, pues mucho menos cuando tengamos un sueldo de 800. Es por eso que Dios no nos da más, porque no somos fieles en lo poco. Pero si queremos más, seamos fieles en lo poquito que tenemos, mis hermanos. Sirvamos en lo poquito que tenemos. Hay que bendecir con lo poquito que tenemos y Dios nos va a dar más. Ahí te estoy dando la clave de la multiplicación, ser generoso. Nada de que pactes, nada de que en un sobre deposites tanto. No. Sé generoso. Número 4. Alaba a Dios aún en el momento de angustia. Y con ese término. Alaba a Dios aún en el momento de angustia. Dice el Salmos 42:11. ¿Por qué te abates, oh alma mía? ¿Y por qué te turbas dentro de mí? Espera en Dios, porque aún he de alabarle, salvación mía y Dios mío. Mis hermanos, reitero, todos vamos a pasar por situaciones difíciles. Todos vamos a pasar por esos valles de sombras, por esos valles tenebrosos. Todos vamos a pasar, y no te estoy deseando el mal, es parte de la vida y tenemos que estar listos para ello. Y la alabanza, la adoración en medio de la crisis, mis hermanos, no es negarnos a la crisis. Es reconocer que nuestro Dios es más grande que nuestro problema. Alabamos aún cuando no tenemos ganas. Porque sí, es fácil alabar, y lo digo con todo respeto, es fácil alabar cuando todo va bien. Cuando todo es color de rosa, ahí es muy fácil levantar las manos. Pero cuando todo va mal, mis hermanos, ahí es donde se demuestra la verdadera fe. Ahí es cuando decimos, creo que Dios lo hará. Confío en su poder, confío en su soberanía. La fe mueve montañas, mis hermanos. La fe rompe cadenas. La fe nos da nuevas fuerzas. La fe nos trae un milagro. Pero qué difícil es, ¿cierto? Qué difícil es cuando hay muchas dudas en el corazón, en la mente, cuando no hay respuestas, cuando todo se tornó gris, qué difícil es alabar. Pero déjame decirte algo, cuando tú dejas de alabar, estás declarando que tu problema, o vamos a decir cuando el problema, porque no es tu problema, no lo hagas tuyo. Cuando decimos, cuando dejamos de alabar, mis hermanos, estamos declarando que el problema es más grande que nuestro Dios. Cuando dejamos de levantar las manos, cuando dejamos de adorar, estamos declarando que la crisis, que la tormenta es mayor que Dios. Y eso es mentira. No hay nada más grande, más poderoso, más soberano que nuestro Dios. Salmos capítulo 30, verso 11 dice de esta manera: has cambiado mi lamento en baile, desataste mi cilicio y me ceñiste de alegría. Por tanto, a ti cantaré, gloria mía, y no estaré callado. Dios mío, te alabaré para siempre. Esta palabra es para ti. Ese llanto, ese lamento, esa tristeza, ese desconsuelo, se va a convertir en baile, se va a convertir en risa, se va a convertir en alegría, en regocijo, lo declaro para tu vida, en el nombre de Jesús. Porque los que sembraron con lágrimas, con regocijo cosecharán. Las lágrimas de hoy, mi amigo, mi amiga, mi hermano, mi hermana, serán las risas del mañana. No es malo estar triste. En ocasiones está bien no estar bien. Pero aunque la tristeza dure toda la noche, la alegría vendrá en la mañana. Y la mañana para nosotros ya llegó. Así que mis hermanos, el sol de justicia ya se puso sobre nosotros. Salmo 30, verso 5. Por la noche durará el lloro, y a la mañana vendrá la alegría. Quizás ahorita estás llorando, quizás ahorita estás sufriendo, estás batallando, pero muy pronto se pondrá la mañana. No hay noche tan larga que pueda resistir al sol de justicia. La alegría está por ponerse sobre tu vida. Ánimo, mi hermano, ánimo, mi hermana, en el nombre de Jesús. Aquí estamos para apoyarte. No estás solo. Quiero orar por ti. Voy a orar y después de eso iremos a una pequeña pausa musical. Quiero atender la llamada de nuestra hermana. Pero sí te quiero decir, no te rindas. Ánimo en el nombre de Jesucristo. Padre, te damos gracias. Te damos gracias por tu amor. Te damos gracias por tu bondad. Gracias por tu misericordia, gracias porque en ti nada nos falta, Señor. Padre, en esta hora, yo sé que tú conoces, Padre Santo, la necesidad de tu pueblo. Tú conoces, Señor, a tus hijos. Tú conoces, Señor, a tus hijas. Yo sé que algunos están sufriendo. Yo sé que algunos están batallando y en esta hora te pido que traigas consuelo, que traigas paz a sus corazones en el nombre de Jesús. Señor, en los momentos más difíciles tú has estado con nosotros. En los momentos más complicados, Señor, tú no nos has dejado solo. En los momentos en los que más necesitábamos de alguien, fue cuando más nos dejaron, Señor. Cuando más nos abandonaron. Pero en esta hora, te pido, Señor, que escuches el llanto, el clamor de tus hijos. Dependemos de ti, Señor. Dependemos única y exclusivamente de ti, Señor. Te pedimos paz en medio de la tormenta porque sabemos, Señor, que tú estás con nosotros en la tormenta. Las tormentas van a venir, son inevitables, pero te pedimos que estés con nosotros. En el nombre poderoso de Cristo Jesús, nos ponemos en tus manos. Amén y amén. Muy bien, mis hermanos, ánimo en el nombre de Jesús. Ánimo, ya viene la recompensa, lo mejor está por venir. No te rindas. No te rindas porque tenemos mucho por hacer. Y aunque ahorita estés sufriendo, aunque estés batallando, es parte de la vida. Pero no es el final. Al final todo va a estar bien. Y si no está bien, es porque aún no es el final. Así que, en el nombre de Jesús, vamos a una pausa musical. Te invito a que no le cambies y que te quedes en sintonía de Radio Victoria.
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1: Buen día a todos los reescuchas. Gracias por darme la oportunidad de estar aquí con ustedes. Para mí un placer el estarles comunicando, informando con todo lo relacionado a los seguros de salud. Me refiero al Medicare, me refiero también a los seguros de salud individual o familiares conocidos como el Obamacare. 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Se puso, yo creo que en las noticias, las personas pensaban que lo iban a quitar, las personas pensaban que ya no iba a haber subsidios. Bueno, desgraciadamente, tanta información no adecuada, muchas personas han dejado de aprovechar, han dejado de obtener los subsidios correctos por esta mala información que ha estado en el aire, como quien dice. 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Quiere decir que el programa está fuerte, las personas siguen obteniendo cobertura. 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

Sánchez canta y su hija Priscila. Luis Sánchez fue sanado en la capilla del pueblo en San Antonio, paralítico, quedó paralítico de un accidente donde murió su esposa y él quedó pues totalmente sin poder andar. Una ocasión me llama, dice, varón, quisiera estar en tu conga. Oh, cómo no, seguro. Y vino, y allí el Señor lo sanó. Oiga, nos gozamos de una manera especial, maravillosa. Es la razón por qué yo proclamo milagros. Porque suceden cuando uno le clama, le pide, le ruega, le insiste. Dios tiene propósitos. Gracias por la atención que brinda para escuchar el ministerio como es la voz del Evangelio, cuya dirección recuerde que es 1319 Culebra Road, San Antonio, Texas, 78201. La voz del Evangelio, 1319 Culebra Road, San Antonio, Texas, 78201. Así que el teléfono es 210-226-3306. Gracias por la atención y a continuación, aquí viene ya el mensaje de la bendita y santa palabra del Señor. Espero que se gocen porque para eso estamos aquí, para disfrutar de un maravilloso ambiente y que Dios manifieste su poder en nuestras vidas. Gracias, mucho gusto y gracias y espero oír de ustedes. Mientras tanto, ya viene ya la palabra, ¿ok? Templar.

capítulo de Lucas, capítulo 14, hay una parábola, es del 16 al 24, pero en esta ocasión quiero solamente tratar sobre una frase que me cautivó mucho. Venid, que ya todo está preparado. Es la invitación de la gran cena, ¿ok? La parábola de la gran cena se caracteriza por la forma como respondieron los invitados, presentando excusas para no asistir a ella. Esta parábola me cautiva, me llega, me hace pensar en que es muy similar a la situación y condición humana, que a lo espiritual le estamos siempre, estamos buscando una causa para justificar una graciosa huida, como la frase de los toreros, ¿me entiende? Pero yo quiero que todos entendamos aquí cómo estaba este asunto de la gran cena, que cuando el hombre es confrontado con el llamamiento que Dios le hace a la salvación, tiene la tendencia siempre de presentar excusas que justifiquen su rechazamiento. Pero hay otros elementos en la parábola que deben ser estudiados, y ellos a continuación son lo que voy a estar mencionando. Ojalá que no me salga del traje, como dice alguien. Desde mi ministerio, que he estado proclamando la palabra por muchísimos años, he notado, he observado cómo la gente rehúsa lo espiritual. Si es para ir a la iglesia, no hallamos lo que necesitamos, o hay visita, o hay que cortar la yarda, o hay que ir a la pesca, o hay que ir a algún deporte por allí. Siempre se busca una causa para justificar la responsabilidad que Dios nos habla y nos llama. Pero hoy hay otros elementos para la parábola que deben ser pronunciados o anunciados, y ellos son, espero que me comprenda, en la cena, era una gran cena, esto es, con abundancia de todo, había de todo. Había en la cena, había comida, había bebida, había música, había regalos, había nuevas amistades, había hospedaje. La cena era gratuita. Fíjese bien, los invitados podían disfrutar de ella sin ningún costo. Era gratis. Todos los arreglos habían sido hechos generosamente por el anfitrión, o sea, por el invitado. Llegó un momento en que los invitados deberían hacer acto de presencia. No era una fiesta que se prolongaría para siempre. Si la parábola es una mera ilustración de las cosas espirituales, me tomo la libertad de poder interpretar como predicador, porque le hallo aquí en esa frase maravillosa, y todos fueron invitados, porque así dice, venid, que ya todo está preparado, ya todo está preparado. Queridos oyentes, entonces llega la hora que deberían estar o hacer acto de presencia. No era una fiesta que he dicho que estuviera larga el tiempo. Sí, la parábola era muy comprensible. Dios tiene preparado para aquellos que aceptan su invitación. ¿Qué cosas pudiéramos mencionar que Dios tiene ya listos? Cuando uno entra a un restaurante moderno, de las llamadas cafeterías, encuentra una variedad de grandes, variedad de alimentos que no sabe que en ocasiones uno qué escoger. Recuerdo una ocasión que el hermano Tello Solís, de El Paso, Texas, me invitó a la iglesia bautista. Y yo estuve, al terminar el servicio, me dice hermano Juan, ahora lo voy a llevar a un lugar especial donde hay variedad de comidas. Y allá voy. Pero ¿cuál sería mi sorpresa? Había de todo. Oiga, todos los restaurantes estaban allí listos para recibir la gente. Pero descubrí algo, o por lo menos no es que sea fijón, pero es que fui observativo. Me gusta ser observativo. Noté que le daban una probadita a uno y seguía la siguiente, otra probadita, y había, se van a reír, pero había gente de que probadita tras probadita terminaba y ya no pedía nada porque de pura probadita se fue y se sirvió. Esto me puse a pensar, ¿cuánta gente va a las iglesias a pura probadita
Pero no se sientan, no ordenan, porque se fueron a probadita. Cuídese, no vaya a la iglesia solamente por probaditas. Vaya porque es invitado para recibir las cosas de carácter espiritual. Oh, bendito sea el nombre del Señor. Esto implica, al espiritualizar esta gran cena, a esta gran invitación, que implica, primeramente quiero ir por partes, el perdón. Como una necesidad básica del individuo, no es un asunto netamente teológico. Es sorpresivo que la ciencia que estudian las conductas humanas, tales como la psiquiatría, la psicología o sociología o cosas de ese índole, ojalá que me entiendan, poco hablo en términos muy altos, pero creo que pueden entenderme muchos, hablan acerca de esta necesidad básica de la persona. Uno de los estados emocionales que más perturbación produce es el sentimiento de culpa. O sea, la persona es consciente que cometió ciertos errores, que le redarguyen a uno. Constantemente su conciencia está oscilando entre por qué lo hice, o debía de evitarlo, o me siento mal. Este sentimiento de culpa de no ser atendido a tiempo se degenera en una tremenda ansiedad, en una depresión, en un nerviosismo, en un miedo, y esto, en insomnio, se va el sueño, en hasta el suicidio en ocasiones. El sentimiento de culpa puede ser por alguna falta cometida en el día de ayer, o a lo mejor el mes pasado, o a lo mejor el año pasado, o a lo mejor hace años. La conciencia sigue trabajando y trabajando incansablemente, trayendo a la memoria dicho mal. El pecado puede haber sido un robo, infidelidad conyugal, o un mal ejercicio de la carrera profesional, cualquier tipo de desobediencia, o de deshonestidad, o de delito. Pero esto pasa como humanos. Pero siempre he creído que la conciencia es la voz de Dios hablando a nuestra alma. Por eso es importante estar en la gran invitación que el Señor nos invita. El sentimiento de culpa es sumamente fuerte porque no es otra cosa que la conciencia acusando. Y por ser la conciencia acusando, es uno de los estados mentales más molestos, ya que nadie puede desprenderse de esa situación. Esta conciencia está siempre amortiguando, es decir, está siempre acusando, y no es uno feliz. Hay intranquilidad, hay en ocasiones cargamos con la conciencia siempre, y aún dormidos muchas veces nos vemos acusados por ella, o sea, por la conciencia. No hay mejor aplauso para uno que el aplauso de su conciencia. Qué bonito se siente cuando hace uno el bien, que la conciencia no se pone en forma de acusativa, sino de que trae una satisfacción profunda al corazón y que podemos respirar profundo y dar gracias a Dios. No hay peor condena que la condena de su conciencia. Hemos sabido de personas que han ido a la prisión, que han sido declarados inocentes, aunque hayan sido culpables, muchas veces esas personas no tienen la felicidad en su corazón porque sienten que no hicieron bien, que fallaron. Pero ahí está la conciencia redarguyendo constantemente. Es la razón por qué busco en la palabra de Dios evidencias que puedan ser puntos básicos para desarrollar pláticas inspiracionales y que pueda yo con comparar, por ejemplo, esta gran invitación de la gran cena. Esto es lo que el Señor nos dice, nos habla, nos invita a que entremos a una cena de carácter espiritual. Oh, mis oyentes, hay ocasiones que las autoridades civiles o humanas, es decir, terrenales aquí, pueden dejarlo a la persona libre. No hay manera, por lo tanto, para una persona normal que sea feliz si acaso no ha sido perdonado o no ha cumplido su sentencia. Alguien dijo o ilustró la conciencia diciendo que
es como un enorme ojo, fíjese bien, que siempre lo ve a uno día y noche. Parece que tiene sentido. Pues bien, mis radioyentes, Dios ofrece perdón que tranquiliza la conciencia, porque dice su palabra. Yo no estoy diciendo, dice su palabra, dice, justificados pues por la fe, tenemos paz para con Dios por medio de nuestro Señor Jesucristo. Ahí dice Romanos 5:1. Ahí note usted la paz. ¿Cómo vale la paz? Hay quien tiene dinero, pero no tiene paz. Y hay gente que tiene fama, pero no tiene paz. Hay gente muy simpática y muy amable, pero no tiene paz. Porque la paz solamente el Señor la imparte. Si confesamos nuestros pecados, Él es fiel y justo para perdonar nuestros pecados y limpiarnos de toda maldad. Limpia la conciencia. Y eso es preciosísimo. Yo no sé, mi radioyente, cómo te encuentres ahorita, pero si tu conciencia te acusa, hazle caso. Humillémonos delante del Señor. Uno de los problemas más grandes que enferma emocionalmente a la persona es la soledad. Paradójicamente ahora, en que somos más los seres humanos o habitantes de este planeta Tierra, la gente sufre mucho de la crisis más grande de soledad. La persona puede vivir, por ejemplo, en cualquier ciudad de París, de Berlín, de Londres, de México, de Dallas, de Houston, de cualquier parte. Sin embargo, sentirse sola la persona. Puede trabajar en una fábrica donde hay varios o cientos de empleados y sentirse la persona sola. Ir a un partido de fútbol donde gritan con fuerza algunos 40 o 50 mil personas, pero la persona se siente sola. O aún puede ir a la iglesia, pero se sigue sintiendo sola la persona. Qué importante es un compañerismo de carácter espiritual. Que entremos a cenar a la cena porque somos invitados y que hay manjares espirituales que fortalecen nuestro corazón y que nos dan fuerza, ánimo, valor. ¡Ay, qué lindura! Oiga, yo me siento contento en esta hora porque creo que al estar predicando este mensaje trae una iluminación práctica, porque quiero ser predicador práctico, no profundo, profundo, no, no, no. A lo mejor podría serlo, pero no me interesa. Quiero la comprensión, la comunicación para mis oyentes, porque quiero la salud, el bienestar y la paz que Dios imparte. Entre las personas que intentan el suicidio, es como oír que lo hicieron porque se sentían sin esperanza, sin ayuda y totalmente solos o solas. Tres de los enemigos más fuertes que las forzaron a intentar contra sus vidas, la creencia de no tener remedio, de estar imposibilitados y de sentirse completamente solo o solas esas personas. Sin embargo, esto es lo grandioso de la fe cristiana. Aquí hay algo importante. Ofrece la compañía de un ser supremo que está al lado de las personas en todo tiempo. Porque yo me gozo, hermano. Yo quiero que sepa. Mire, ahorita mismo, mientras que estoy predicando este mensaje, hay personas que están sintiendo algo en sus corazones porque el Señor está tocando. El Espíritu Santo está haciendo acto de presencia y está llegando al corazón y alguien dice, ese soy yo. Pero si es usted, yo estoy aquí para decirle, ánimo. Al decir, por ejemplo, en los Salmos, los autores descubrieron que no estaban solos, que había un Dios poderoso que deseaba dialogar con ellos. Cuando ellos encontraron problemas, en lugar de volverse completamente locos, dándole vuelta a la mente, dichas personas, en un diálogo, hermanos, entraron en una fase de carácter espiritual, en un terreno espiritualizado. Es allí donde yo quiero que usted me detenga un poco. Yo le aconsejo a usted, y le aconsejo con todo mi corazón, que usted cuando se sienta así, métase a un cuarto, en su alcoba, por allí, enciérrese, apague celular, radio, todo movimiento, y dialogue con Dios. Mire, mi hermano, hermana que me está escuchando, habla un predicador que al decirle han sido mis experiencias. Yo he tratado con Dios, he dialogado con Él, y Él se deleita cuando nos tomamos tiempo
Pero si acaso nada más nos hincamos y decimos, Padre nuestro que estás en los cielos, santificado sea tu nombre. No, cálmese. No. Así no. Especifíquele. Por eso hay gran distinción entre un rezo y una oración. El rezo es algo cansado o algo superfluo o por encima. La oración, cuando se hace, es algo de carácter circunstancial, y en ese punto y en ese terreno usted va a estar hablando con su Hacedor. Estos diálogos eran muy poderosos porque en ellos siempre había la expectativa de que el Dios con quien hablaban estaba oyendo y actuaría poderosamente por ellos y estaría respondiendo a sus necesidades. Así de esa manera me ha contestado a mí. Yo le he dicho, mira, Señor, yo te necesito, porque si tú no lo haces, Señor, pues estoy de acuerdo, pero yo sé que tú puedes hacerlo. Y hasta le he puesto ilustración, porque a él le gusta eso. Mira, Señor, si yo soy plomero y tengo mi casa y hay una gotera, muy insistente esa gotera, yo tengo como plomero la facultad de poder trabajar en esa gotera y arreglarla, porque en primer lugar es mi casa, en segundo lugar yo soy plomero. Ahora, perdóname, Señor, que te ponga esta ilustración, pero tu palabra dice que nuestro cuerpo es templo de tu espíritu, y que tú tienes la facultad de obrar y manifestar tu gracia en nosotros, y que tú haces milagros. Yo soy candidato y me pongo en la fila y esperaré, Señor, a la hora que me toque el turno. Pero dame fuerzas para soportar. ¡Ah! Y enseguida la mano de mi Señor Jesús se acerca. ¡Ay! Y me ha tocado. ¡Me ha tocado! Y lo puede tocar también a usted. Mire lo que dice el Salmos 30, 11 y 12. Has cambiado mi lamento en baile. Desataste mi cilicio y me ceñiste de alegría. Por tanto, a ti cantaré, gloria mía, y no estaré callado. Jehová Dios mío, qué lindo, te alabaré por siempre. Salmo 40, también 3 dice, pacientemente esperé a Jehová y se inclinó a mí. Y oyó mi clamor y me hizo sacar del pozo de la desesperación del lodo cenagoso. Puso mis pies sobre peña y enderezó mis pasos. Puso luego en mi boca cántico nuevo, alabanza a nuestro Dios. Ciertamente, queridos oyentes que me están escuchando, estoy interesado en que el Señor Jesús toque tu corazón y puedas disfrutar de la cena espiritual que te ofrece el Señor. No estoy tratando de implantar un concepto vago o pasajero. Estoy creyendo que el poder del Espíritu Santo hincará estas palabras al corazón tuyo y podrás ser liberado. Mi gozo es la felicidad tuya. Mi gozo es la salvación de tu alma. Mi gozo es que he cumplido con una consigna sagrada. ¡Ay, qué lindo! Oh, ciertamente los platillos que Dios ha preparado en su cena espiritual son superiores a todos los que uno puede encontrar en el mejor restaurante o en la mejor fiesta en esta tierra. ¿Qué nos detiene disfrutarlo, mi radio oyente, hermano o hermana? Disfruta, disfruta de lo espiritual que el Señor imparte. Yo doy gracias al Señor en estos momentos porque el Señor es fiel a sus promesas. No quisieras entregar tu vida. Entrega tu vida al Señor y dile, Señor, toca mi corazón, llena mi vacío. Dame propósitos y el Señor estará siendo ensalzado y estará siendo glorificado por siempre. Gracias te doy, Señor. Te doy gracias por la oportunidad que me das de hablar tu palabra. Pongo a mis hermanos y hermanas, amistades, personas que están por allí en una lucha, sean católicos o sean evangélicos o de cualquier tipo o clase de fe. Yo te pido que les bendiga en el nombre de Jesús de Nazaret. Gracias te doy, Señor. Amén, amén, amén. Alábele, mi hermano, dele gloria al Señor, porque Él puede hacerlo todo.

0: Mira mi programa, radio oyente, me gozo mucho. Ay, transmito ese gozo, esa paz, esa bendición a usted para que sea liberado y sea bendecido, ¿ok? Espero correspondencia de cuanta gente quiera y desee escribirme. La Voz del Evangelio, 1319 Culebra Road, San Antonio, Texas, 78201. La Voz del Evangelio, 1319 Culebra Road, San Antonio, Texas, 78201. Recuerde que cuando se acerca la Navidad, yo estoy preparado con calendarios del año para que usted los tenga en casa, sea en inglés o en español. No olvide la dirección, siempre la estamos dando, ¿ok? La Voz del Evangelio, 1319 Culebra Road, San Antonio, Texas, 78201. Me despido, gentes. Hasta el próximo, mediante Dios.
1: Que
0: Dios.
1: Recuerde que les garantizo en español porque los tengo físicamente aquí en mi oficina. Pero en inglés no he recibido y aún una compañía llamé y me dijeron, si tenemos, te vamos a mandar. Pero no han caído. Pero en español tengo, con confianza. Hermanos, gracias por su tiempo. Muchas gracias. Siga con nosotros, ¿ok?

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